0: Para todos los salseros que están en sintonía con nosotros, ahí escuchaban la salsa de Luis Figueroa. Eran 5 minutos para arrancar otra hora repleta de buena música por aquí por el cuadrante 850 en su radio.
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0: Sabadito en la noche, inyectándole variedad a tu radio con la música de Tini. Era Carne y Hueso. Y bueno, mi gente, en notas locales, el dinero que la Junta de Supervisión Fiscal le concedió al Departamento de Educación no da para sufragar lo adeudado por la agencia a proveedores de servicios del programa de educación especial. Así lo afirmó este sábado el secretario Eliezer Ramos Párez. De igual forma, el secretario aceptó que desconoce si los proveedores de servicio atenderán a los estudiantes del lunes en adelante. La información viene por aquí a través del periódico Primera Hora, donde pueden conseguir más detalles. 8:15 en la noche. Yediel Grafals en tu radio.
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2: El mes de mayo es reconocido por muchos aspectos, como el mes de las flores, mes de las madres, religiosamente el mes de la Virgen María, y también por ser el mes de la radio. Precisamente este último aspecto deseamos reconocer en esta cápsula. Desde el momento de surgir este medio de comunicación masiva, tuvo un impacto en todas partes del mundo. Como bien dice el estribillo, a todos nos llega la radio. Muy correcta aseveración, porque ya sea por cualquiera de sus frecuencias AM o FM, penetran en el espacio de cada persona alrededor del mundo. Los objetivos de la radio son muchos. Primero, informar eventos particulares que ocurren en el instante o han ocurrido en un tiempo previo. Segundo, sirve como vehículo de entretenimiento, ya sea por la música, programas de análisis o incluso de variedades.
3: Buenas tardes, presentamos.
2: Tercero, es un instrumento para educar, con la cantidad de espacios dirigidos a presentar datos o eventos. Cuarto, brindar compañía a personas que pudieran sentirse solas o desalentadas. Comprobado en las personas que se comunican a las diferentes emisoras en desastres naturales, sociales o crisis personales.
4: Hay una línea que se cayó.
5: Suelta la cooperación del municipio.
2: Como sea, la radio es el mecanismo por excelencia en las comunicaciones. A través del sentido de la audición, las personas comprenden, sin tener que utilizar los otros sentidos del ser humano, a través de las descripciones que hacen las personas en el medio.
6: Agradecerle el excelente trabajo que han estado hecho durante todos estos días.
2: Hoy reconocemos a todas las emisoras de radio en Puerto Rico, en especial a todo el equipo de trabajo de Guava 850, desde la administración, locutores, periodistas, colaboradores, personal del Master Control y el público que hace de esta emisora la grande del oeste borincano. Para Minutos de Historia, el doctor Nelson Arnaldo Vera Hernández. Hasta la próxima.

0: música del recuerdo, hoy sabadito en la noche. Esa va para todos los que viven eternamente enamorados. Era Stand By Me de Ben King a las 8:28 en la noche.
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Hoy, sabadito en la noche, con la máxima variedad musical. Ahí escuchaban un poquito de música tropical para encender ese radio. Y recuerden, mañana domingo, el evento favorito del pueblo, regresemos a la plaza desde la Fuente de la Juventud en el Parterre y transmisión en vivo de 6 de la tarde a 8 de la noche por aquí, por el cuadrante 850 en su radio.

0: nunca es demasiado tarde para dar ese primer paso y volver a comenzar. Ahí escuchaban a Marc Anthony a las 8:48 en la noche a través de la más completa en tu radio, Guava.
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A las 8:54 en la noche vamos cerrando con broche de oro con la música de Jay Wheeler, Una Como Tú. Bueno, mi gente, hoy 30 de mayo celebramos el Día Nacional del Locutor. Así que muchas felicidades a cada uno de los locutores por lo largo y lo ancho del 100 por 35 de Puerto Rico, que con su voz acompañan con información, educando, incluso entreteniendo a la gente. Así que en el mes nacional de la radio y hoy sábado, Día del Locutor, cerramos con broche de oro. Pero mañana la programación continúa. Pendientes que mañana hay un programa político pagado durante la mañana y la tarde. Pero a las 6 de la tarde llega el evento favorito del pueblo. Regresemos a la plaza desde la Fuente de la Juventud en el Parterre en Aguadilla. Y transmisión en vivo por aquí por Guava 850 de 6 a 8 de la noche. Tengan todos excelente noche.

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0: Son las 10:15.
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0: Son las 11:17.
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0: es la 1:19.
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2: Está fuera de liga.
3: Uy.

0: Son las 2:17.
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0: las 4:18.
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0: 31 de mayo. Los colegios se abrirán a las 9 de la mañana hasta las 3 de la tarde. Y tú tienes que ser parte de la historia de nuestro pueblo de Moca. Para mí es un honor. Hoy tengo un dream team de equipos, compañeros locutores que han estado en diferentes campañas conmigo. Primeramente se encuentra conmigo y lo tengo que felicitar porque ya es licenciado y para nosotros es un orgullo. Una persona que vimos nacer en Isabela, Puerto Rico, un muchacho que viene de abajo, que ha estado trabajando, sacrificado, que conoce la historia de nuestro partido Nuevo Progresista, mi amigo Wilfran Benítez. Felicidades, licenciado Benítez.
1: Muchas gracias a un maestro Isaac y saludo a todos los que se encuentran aquí. Ya la capital del mundillo está preparada para recibir y para votar en las dos unidades, tanto en el precinto 36 como en el 37, por el senador, el funcionario del colegio, el amigo y la persona que estará luchando por nuestro partido en el municipio de Moca.
0: Gracias, Wilfred. También me acompaña otro de los muchachos que corrimos la isla en un momento dado y sé que tiene una voz espectacular y nos va a estar ayudando todo el día también aquí en la transmisión maratónica hasta las 3 de la tarde, nuestro amigo Cristian Ojeda.
2: Eso es así, Isaac. Buenos días a toda la gente buena que nos están escuchando y sintonizando en la mañana de hoy. Hoy estamos aquí porque hoy llegó el momento de que todos los mocanos salgan a votar tempranito. Desde las 9 de la mañana ya pueden acudir a las urnas a salir a votar por el número 2, Jason Rosa, que está aquí. Ya estamos listos, estamos aceitados, pero necesitamos llevar la voz para que la gente salga a votar, porque cada voto cuenta y necesitamos ir de frente para llevar a Moca a la ruta del progreso.
0: Otra de esas voces que ha estado también recorriendo todo Puerto Rico y especialmente en San Sebastián del Pepino, lo conocen muy bien, mi amigo y hermano Manuel González.
3: Gracias a los compañeros, estamos bien contentos en esta mañana, con energías positivas, todo nuestro equipo de trabajo de nuestro senador y próximo y seguro presidente municipal, Jason Rosa, ya está en la calle a esta hora, haciendo el trabajo de movilización, movilizando a nuestro electorado estadista PNP, para que regrese el progreso en Moca. Hoy hay que salir a votar y hoy comienza esa esperanza, Isaac.
0: También se estará uniendo en algún momento aquí con nosotros el compañero William Rosales, también una voz espectacular, y el compañero Héctor Cruz. Así que tenemos hoy una mega transmisión con unos locutores espectaculares con experiencia que estarán llevando el mensaje durante todo el día, de 8 a 3 de la tarde, a nuestra gente de Moca. Así que mira, hoy la sintonía es con Guava 850. Aquí vamos a estar llevando mensajes de lo que está sucediendo en cada una de las unidades. En un momento dado yo me estaré moviendo a las unidades cerca a los diferentes barrios para poder transmitir. Nuestro senador estará visitando todos los sectores de Moca, ¿verdad? En un momento dado irá a votar y estaremos allí en el momento que él esté votando junto a su familia. Pero para mí es un honor, ahorita vamos a estar dando unos números telefónicos al aire donde cualquier persona que tenga algún problema, alguna situación, necesite transportación, inmediatamente se va a comunicar a esos números. Voy a empezar dándolos ahora, el 939-236-47, repito, 939-236-47 y el 787-526-1187, 787-526-1187. Por eso es que hay que votar por Jason Rosa, porque esto es una maquinaria camino a una elección general. Aquí tenemos transportación en todas las unidades de Moca. Aquí tenemos transmisión radial. Aquí tenemos un equipo movilizadores. Aquí tenemos un equipo observadores. Aquí tenemos funcionarios. Aquí tenemos un equipo preparado, capacitado, que es el equipo que va a estar dando la cátedra camino al 2028, a la elección general, donde vamos a rescatar el pueblo de Moca. Antes que nada, y presentar la persona más importante en la mañana de hoy, quiero agradecer a esos funcionarios de colegio, a esos observadores, a esos militantes, a todos los que están ya en la calle hoy.

0: movilizadores. A nombre de nuestro senador y nuestro próximo presidente, gracias. Gracias. Después de las 3 de la tarde nos vamos a estar uniendo para ese abrazo grande de unidad de nuestro Partido Nuevo Progresista y de agradecimiento a todos ustedes por el trabajo histórico que hemos hecho en 31 días. En solo 31 días, hoy Moca va a saber lo que es el Partido Nuevo Progresista. Pero para mí es un honor dejar ante ustedes ahora a un amigo, a un joven que he tenido la oportunidad de estos últimos meses conocerlo más íntimamente, realmente al lado de él, todos los días. Una persona que ganó el distrito Mayagüez-Aguadilla cuando el Partido Popular lo controlaba. Una persona que ha comenzado a hacer el trabajo en este año y pico junto a todos los alcaldes sin mirar colores, PNP y populares, junto a todos los sectores de nuestra área oeste, e inclusive trabajando para todo Puerto Rico como presidente de la Comisión de Agricultura y con los agricultores. Una persona que decidió dar el frente por su familia, por su hija y por el distrito. Hoy es nuestro senador del distrito Mayagüez-Aguadilla y no tengo duda que después que se cuente el último voto hoy, será el presidente del Partido Nuevo Progresista en Moca. Con ustedes, nuestro amigo y hermano Jason Rosa Ramos.
1: Gracias, gracias, Isaac. Gracias, primero que nada, papito Dios, ¿verdad?, que nos permite esta mañana estar aquí. Gracias a mi equipo de trabajo, ¿verdad?, todos los que componen nuestra plancha, nuestros vicepresidentes, los presidentes de la juventud, presidente de las mujeres y todo su equipo. Gracias a todos los observadores que ya están en los colegios preparándose para recibir a nuestra gente que salen a votar, a nuestros movilizadores que están ya ready buscando a nuestra gente en la calle, y a todos ustedes, ¿verdad?, que están aquí durante el día de hoy, van a estar aquí en esta transmisión que vamos a estar desde ahora a las 8 hasta las 3 de la tarde, llevándole la información necesaria. Y cualquier duda que tengan, tenemos los números de teléfono para movilizar, pero también para cualquier duda que tengan, que es el 939-200-3647 y el 787-526-1187. Dos números de teléfono que van a estar disponibles para cualquier duda que tengan, por si necesitan transportación, pues poder llevarlos a todos y movilizar. Gracias a todos los que se están conectando en las redes sociales. Nuestra amiga Jenet Montalvo, que yo sé que está movilizando junto con su papá Amador, en Plata, que son líderes castados, siempre han estado dentro del partido y que saben, ¿verdad?, que necesitamos darle un nuevo comienzo a este partido. A José Cruz, de la familia Los Vera, allá en Plata también. Cristina, un abrazo. A mi prima Sonia, que sé que está activa. Nuestra amiga Lizeth Soto del barrio Capá, a Silkia, que sé que está en centro movilizando. Migdalia, lo mismo en Cuchilla. Freddy, un abrazo. Gracias. Pablo, un abrazo. A todos los que se están conectando a través de las redes sociales, muchas gracias. Ivanelli, Yanisiri Sarri por ahí, Mami, un abrazo. Y el joven Hernández, un gran líder en Cuchilla, que está apoyando esta candidatura. Gracias a todos. Y Belí, un abrazo, que sé que está movilizando. Heymon, un abrazo. Nada, bien contento con todo lo que se está conectando, bien contento, ¿verdad?, por el trabajo que se está haciendo, y el trabajo que hicimos durante estos 30 días de campaña. Fueron 30 días intensos, estuvimos caminando, estuvimos visitando, estuvimos haciendo las caminatas necesarias, ¿verdad? También estuvimos haciendo rally, tuvimos un gran rally el pasado viernes, espectacular, con una tremenda participación, una excelente movilización. Y a todos los líderes que están respaldando mi candidatura, de corazón agradecido, al amigo Juan Plaza, Zaira, Alexi, que sé que está en la calle, está en el pueblo visitando, y mi esposa que se conecta aquí con mi hija Charlotte, que me ama, yo también los amo a ustedes, gracias de todo corazón. Zulma, Román, gracias por lo que están haciendo, todos, ¿verdad?, todos los que están conectándose, todos los que están apoyando y todos los que están llevando el mensaje, porque todavía tenemos tiempo de llevar el mensaje que este pueblo hay que rescatarlo y que necesitamos

0: casa mano a mano sin atacar a nadie. Cuando se cierren esos colegios, no tenemos la menor duda que podemos abrir los brazos y decirles bienvenido a todo aquel que quiere que crea en el PNP y que entienda que este es el camino correcto para rescatar nuestro pueblo de Moca. Sobre todo se hizo esa campaña y eso nos llena de alegría, ¿verdad? En 31 días. Senador, y sobre todo, hay que admirarte, tiene una familia hermosa en Génesis, en Charlotte, y sé que es un matrimonio, una pareja que se respetan, que se quieren, y sobre todo tu esposa te apoya 100% en todo lo que estás haciendo, porque sabe que lo hace por tu hija y por tu familia, una familia hermosa. Y de eso se trata, de llevar a la presidencia del PNP, Wilfram, a un hombre honesto, limpio, de familia, sencillo, que cree en su pueblo y que cree en las cosas que se pueden hacer para mejorar el destino de nuestro pueblo.
1: La experiencia es importante en este proceso, además de unificar, además de tener la capacidad en estos 31 días visitar las comunidades de Moca, un pueblo estadista. Ningún estadista se debe de quedar hoy en la casa. Desde el Senado he visto el trabajo, la evolución, la metamorfosis de un joven que rescató este distrito y que ha liderado la Comisión de Agricultura y no solamente ha creado proyectos para agricultura, ha participado en todos los procesos y votando a favor de legislación de avanzada para Puerto Rico. ¿Y por qué hablo de la experiencia? ¿Por qué hablo de la experiencia? Porque Moca merece más. Además de la unificar, que es importante, es un líder que unifica, respetando todos los sectores, es importante que usted sepa que Jason es una persona que cree en Moca, que cree en Puerto Rico y está demostrado en el Senado. Y la experiencia es importante.
2: Eso es así, Wilfred. Solamente, más que la experiencia, es un hombre que trabaja en equipo. Un hombre que sabe trabajar y donde pone la palabra, pone la acción. Y es una mano amiga que tenemos desde el Senado, que vamos a trabajar por Moca fuertemente, pero hoy hay que salir a votar. Una persona que cuando toca las puertas de Fortaleza, a nuestra gobernadora Jennifer González, nuestra gobernadora le dice, aquí está lo que necesitan para el oeste y para Moca. Y por eso lo importante del trabajo en equipo, que Jason es un hombre que escucha, un hombre que tú con esa facilidad uno llega donde él, porque Jason es de pueblo. Y por eso necesitamos un líder así, un hombre de pueblo, un hombre como Jason, un hombre que inspira paz, un hombre que inspira compromiso. Y por eso este hoy domingo los mocanos van a salir a votar, los estadistas, los progresistas, vamos a salir a votar por Jason Rosa Ramos.
0: Hay algo importante, ¿verdad, Wilfred, Cristian, Manuel? Es hoy el pueblo de Moca, nuestro electorado tiene que analizar una cosa sumamente importante. ¿Quién tiene los recursos para a partir de mañana poder seguir ayudándote? Y digo seguir porque Jason Rosa, desde que es senador, desde San Germán hasta Isabela, ha estado ayudando a miles de constituyentes en ayudas de materiales, en ayudas de cisterna, en ayudas para vivienda. Te digo, podemos hablar de un sinnúmero de ayudas que el senador ha estado, ¿verdad?, trabajando con la gente por las necesidades de nuestra gente. Y ahora yo tengo que poner en una balanza quién mañana tiene esos recursos para poder seguir ayudando a esos constituyentes que necesitan. Mira, yo he tenido la oportunidad, yo soy de Moca, exiliado en Aguadilla, porque desde que me casé, pues me trajeron para Aguadilla, pero tengo que decir que en estos últimos meses que he estado, ¿verdad?, trabajando en el Senado con el senador Jason Rosa, he podido visitar más adentro las comunidades, porque pues yo estaba en una agencia de gobierno trabajando, ahora no, ahora estamos en el field, viendo las necesidades de la gente, viendo qué necesita la gente, y hay necesidad. Y especialmente en Moca hay mucha necesidad y lo hemos visto. Y el senador ha estado ayudando a todos esos constituyentes. Mañana a las 8 de la mañana, no importando el resultado, aunque nosotros estamos seguros que si Dios lo permite y la gente así lo entiende, va a salir electo presidente. Mañana a las 8 de la mañana vamos a continuar ayudando a esa gente porque el senador tiene los recursos para hacerlo.
1: Y por eso es que es importante que salgamos a votar, Cristian. Llamo desde las 9 de la mañana hasta las 3 de la tarde. Tenemos las unidades de Barrio Naranjo, la unidad 1, estará votando en el Centro Comunal. Barrio Capá, unidad 2, Centro Comunal. Barrio Aceituna, unidad 3, Centro Comunal. En el Barrio Pueblo, la unidad 4, estará en la Escuela Luis A. Colón. La unidad 5, en la Escuela Efraín Sánchez Hidalgo. La unidad 8, en el Barrio La María, Barrio Cruz.

0: Escuela Catalina Morales de Flores, Barrio Cuchillas, Unidad 6, Escuela Ramón Méndez Quiñones, Barrio Rocha, Unidad 7 en el Centro Comunal, Barrio Voladoras, Unidad 9, Escuela Marcelino Rodríguez Román. Manuel, la del precinto 37.
1: Sí, precinto 037, Barrio Plata, Unidad 01, Escuela Tomás Vera Ayala, Unidad número 2, Plata, Centro Comunal, Barrio Cerro Gordo, Unidad 3, Escuela Cerro Gordo Medina.
2: Es importante, me escribe una persona y me dice, mira Isaac, no consigo la tarjeta electoral. Importante, puedes ir a votar con la tarjeta electoral, con la licencia de conducir o con el pasaporte después que esté inscrito. Así que busca cualquiera de esas identificaciones y sal al colegio a votar temprano. Ya nuestra gente está activada. Ya hay varios grupos de guaguas que han salido y ya están en las escuelas esperando. Así que no hay duda que hoy después de la tarde el PNP saldrá unido en manos de Jason Rosa Ramos.
3: Jason. Gracias, Isaac. Nuevamente, quiero repetir, ¿verdad?, los colegios de votación. Nuestra gente de Naranjo va a votar en el Centro Comunal.

0: acerca un momento importante para nuestro partido. Tú conoces de mi compromiso, trabajo y experiencia. El 31 de mayo serán las votaciones para la presidenta del PNP en Moca. Juntos podemos construir el futuro que queremos para Moca. Vota por el número 2, Jason Rosa.
1: Rocha, en el Centro Comunal de Rocha. Y voladoras en la escuela de voladoras. Así que es bien importante toda nuestra gente, ¿verdad?, que salga a votar en esta unidad.
2: Eso es así. Wilfred, amigo Radio Escucha, a través de Guava la Grande 850, cubriendo todo el oeste del país, como dice nuestro decano y nuestro uno de nuestros maestros, Melvin González. ¡Qué rico! ¡Que viva la Palma en Moca y en Puerto Rico!
3: Eso es así, Manuel. Y vuelvo y repetimos, de 9 a 3. Cristian, Jason ya está listo para tomar las riendas del Partido Nuevo Progresista en Moca. Es un ente unificador, es una base fuerte en nuestro partido, un excelente senador. ¿Qué mensaje tenemos para ese pueblo de Moca?
4: Bueno, Moca, esto es sencillo. Hoy tenemos que salir a votar tempranito. Ya son las 8 y 22 de la mañana, nada, tempranito. Si quieren ir a misa, a su culto, quieren darle las gracias a Dios como debe ser en la mañana de hoy, es importante darle las gracias a nuestro Señor Jesucristo. Pero luego de eso, pueden ir con su tarjeta electoral tempranito a su urna. Y salgan a votar y voten por Jason Rosa, porque Jason es una persona, bueno, yo conozco a Jason hace más de, yo creo que más de 20 años, que hemos sido soldados de fila de este partido desde que somos jóvenes, y yo sé la trayectoria de Jason. Jason es un hombre comprometido, un hombre que ha creído en este partido desde el día cero. Es un hombre que ha crecido dentro del partido, es un hombre que sabe las necesidades de nuestro partido, sabe lo que necesita nuestra gente, y por eso que Jason se está poniendo en la disposición de Moca para coger las riendas del partido aquí en Moca para poder convertirse, sin duda, en el 2028 en el candidato oficial del PNP para que sea nuestro próximo y seguro alcalde. Yo no tengo miedo, aquí yo vengo de una escuela que aquí estamos sin miedo y vamos para adelante, y yo sé que con el favor del pueblo de Moca, hoy la gente va a salir a votar. Recuerda, es el número 2, esto es sencillo. Llega a la urna, te dan la papeleta, vas y buscas el número 2, como él siempre ha dicho en la campaña, el calvito, ahí está, el número 2, Jason Rosa, para que salgan a votar por él, para que Moca pueda tener un presidente y un próximo y seguro alcalde de Moca.
5: Y en ese equipo de trabajo tenemos a Giovanni Hernández, ¿verdad?, como candidato a vicepresidente. Giovanni, un servidor público por excelencia, actualmente es el director regional de la Autoridad de Edificios Públicos, hermano de nuestro amigo Alejandro Hernández, quien aspiró en un momento dado a la alcaldía. Tenemos a Sonia Avilés como nuestra próxima vicepresidenta, hermana de nuestro alcalde, hermano Kiko Avilés. Y así tenemos también gente que estuvieron en el equipo de Marcelo. ¿Y por qué menciono esto? Porque de esta forma, Jason está demostrando que es el candidato idóneo para poder unir los diferentes sectores que pueden surgir después de algunos eventos primaristas que son naturales, ¿tú me entiendes? Sí. En este equipo, la realidad, tenemos gente de Beto, tenemos gente de Kiko, tenemos...

0: gente de Alejandro, aquí hay gente de todo, que son las personas que se van a encargar, ¿verdad?, de poder ayudar a Jason para atraer este número gigante de PNP, que por algún lado dice, no, porque es aquel o el otro o esto, pero Jason tiene esa capacidad porque tiene su equipo, Jason, ¿verdad? Gente de todos los sectores, y eso te va a dar a ti la fuerza para atraer y unificar el PNP en Moca como hace falta para ganar en el 2018.
1: Eso es así, Isaac. Nosotros, ¿verdad?, hemos buscado todos los sectores para unificar este partido, para asegurarnos de que no existan divisiones en el 2028, y aquellos que todavía, ¿verdad?, por alguna razón no se han unido, estamos dispuestos a ir a hacer esa visita, a ver qué necesitan, a ver cómo podemos ayudar y cómo podemos hacer que regresen, ¿verdad?, a las filas de nuestro partido para asegurar un triunfo en el 2028.
2: Eso es así, nuestro partido es un partido abierto a todo el mundo, es un partido que siempre ha sido esa herramienta para buscar el beneficio de lo que necesita nuestra gente. Y Jason aquí en Moca y en el distrito, pero ahora en Moca, ha representado esa esperanza que necesita Moca, y de verdad que no me voy a cansar durante este maratón del día de hoy de decirle a la gente de Moca que hay razones de sobra para salir a votar. No pueden quedarse en su casa, tienen que salir a votar. ¿Por qué? Porque la esperanza para Moca es sencillo, es un hombre que tiene las herramientas, tiene el deseo, tiene la fe, es un hombre de base de fe, un hombre cristiano, un hombre que es de pro familia, y de verdad que Jason tiene la capacidad, porque lo ha demostrado en el Senado de Puerto Rico, claro está, lo ha demostrado por los últimos años, ha demostrado que tiene el compromiso para echar para adelante a Moca, y por eso que tenemos que salir a votar. Es importante, como dijo el compañero Isaac, si la tarjeta electoral no le aparece, puede ir con identificación con la de DITOP, o sea, con la de licencia de conducir, alguna identificación que sea válida del gobierno de Puerto Rico, puede ir y acudir a la urna para que pueda votar. So, si por alguna razón te dicen que no pudieras votar porque no tienes la tarjeta electoral, no vas a tener razones alguna para no votar, tienes que votar, y es con tu tarjeta, cualquier identificación. Y aquí cualquier duda que tengan, le voy a ofrecer nuevamente dos números de teléfono por si tienen alguna duda, también se puedan comunicar, y si necesitan transportación también lo pueden pedir a través de estos números. Estos números son el 939-200-3647 y también el 787-520-1187. Les repito los números, 939-200-3647 y 787-520-1187. Cualquier dudita, pueden comunicarse en esos números telefónicos y le pueden ayudar, y también pueden solicitar transportación si así lo desee. Wilfran.
3: ¡Que viva La Palma!
4: ¡Qué rico, Wilfran!
3: Hay que darle fuerza a una transmisión histórica como esta. Ya tendremos, después de las 3 de la tarde, Moca tendrá la capital del mundillo, pueblo modelo, como decía Taquio Vélez muchas veces, a un nuevo presidente, el presidente del Comité Municipal del Partido Nuevo Progresista. Pero Manuel, tenemos que también darle las gracias a esos funcionarios de colegio, porque ya Jason está preparándose para lo que viene.
4: Eso hace.
3: Moca merece más.
4: Claro que sí, Wilfred, y a los amigos que nos sintonizan a través del 850 de Guava la Grande, todos esos amigos, sigan avisando a sus amigos, sus parientes, sus dolientes, que aquí hay una transmisión monumental. Y hablando de todo este proceso histórico que se está viviendo en la capital del mundillo, Moca, algo que yo he visto en esta campaña, miembros que estuvieron en Proyecto Dignidad están regresando a casa. Y eso es gracias a Jason Rosa Ramos, porque Jason unifica todos los sectores, Isaac. Y eso, yo me he sentido bien contento que han regresado a casa, y eso es lo que queremos. Por eso todos los sectores, cuando comenzamos esta transmisión que usted abrió, hablamos de la unificación de partidos para llevar a un triunfo grande a Moca en estas elecciones con nuestro amigo y senador Jason Rosa Ramos.
0: Como hemos dicho en toda la campaña, Jason tiene la capacidad de unificar. Y camino al 2028, no tengo la menor duda que habrá un partido sumamente unido, fortalecido en Moca, para rescatar el municipio de Moca. Pero para mí es un honor, ahora tengo en línea telefónica a un amigo de Jason, a una persona que lo ha estado endosando.

0: desde el primer día, que lo respalda, lo apoya, y ha visto el trabajo de nuestro senador Jason Rosa desde el Senado de Puerto Rico, y me refiero a nuestro amigo senador por acumulación, Ángel Toledo. Adelante, Ángel.
1: Orgullo, y es un placer estar con ustedes, con el pueblo de Moca en esta mañana. Esto es un llamado simple, esto es un llamado sencillo. Nosotros necesitamos que Moca regrese, que retomemos el municipio de Moca para que continúe progresando. A mí no me cabe la menor duda de que Moca es estadista, de que Moca es PNP, de que Moca realmente cree en la familia y en los valores. Y eso es exactamente lo que Jason representa para nuestro pueblo mocano. No tengo la más mínima duda, porque fuimos a caminar a Moca, porque fuimos a un rally a Moca, vimos la cantidad de personas que se dieron cita a ese rally y las personas que salieron de sus casas a recibirlo. A mí particularmente no me cabe la menor duda de que el pueblo mocano quiere, tiene que regresar a una ruta progresista como la que plantea nuestro partido. Y la persona que puede hacer eso se llama Jason Rosa. Y te voy a decir por qué. Esto no son simplemente palabras vacías. A mí me consta que cuando Jason entró al Senado, no solamente su campaña, sino sus acciones estaban fundamentadas en realmente conseguir para su hija y para estos niños como sus hijos un mejor ambiente donde vivir y donde estudiar. Jason es una persona que no solamente de boca, sino de acción, defiende los valores y defiende la familia. Esas acciones están implementándose en el Senado como parte de su trabajo, un trabajo activo. Un senador que realmente hace presencia en el Senado, pero también está en su distrito. Está escuchando las voces de las personas que necesitan apoyo, que necesitan ayuda, y está dando esa atención. Va a continuar dándola. No me cabe la menor duda que con el apoyo nuestro y él con su trabajo y acción va a continuar sirviéndole a Moca y a su distrito con mucha fuerza. Pero queremos a Jason en la alcaldía. Para eso es importantísimo que todo el pueblo estadista, todo PNP de Moca salga a votar hoy. Esto es sencillo, es una papeleta solamente. Usted llega, vota por Jason Rosa y sale. Esto es muy simple, no hay nada complicado de esto. Es ir un momento, las urnas van a estar abiertas hasta las 3 de la tarde, pero queremos que usted vaya tempranito para que esto lo resolvamos temprano y siguen entonces con sus tareas diarias de este domingo hermoso. Jason cuenta con mi apoyo absoluto y sé que desde el Senado vamos a continuar trabajando, pero Jason también desde la alcaldía, una vez gane esa alcaldía en el 2028, va a volver a transformar a Moca y devolverle a nuestra gente lo que de verdad veo que están solicitando. No tengo duda de eso.
2: Gracias, Ángel. Gracias por tu respaldo. Nosotros, ¿verdad?, continuamos trabajando en el Senado de Puerto Rico con la misma, el mismo compromiso, ¿verdad?, que desde el primer día, y lo vamos a seguir haciendo, trabajando con la familia, como bien dice Ángel. En esta sesión y las pasadas sesiones se han aprobado mucha legislación para proteger a la familia, para proteger a la niñez, para mejorar la educación de nuestros niños, y hemos estado ahí presentes para nuestra gente.
3: Eso es así, senador. Y en el derecho existe una doctrina que se llama abrir la puerta. El senador, que respeto mucho, Ángel Toledo, ha abierto la puerta. Y es que tenemos que hablar de la alcaldía. Por eso necesitamos la experiencia. Este ejercicio de hoy, que es un ejercicio genuino, auténtico, donde los mocanos tendrán la oportunidad de elegir al presidente de nuestro partido en Moca. Y me atrevo a decir hoy, con mucho orgullo, de que Jason será el alcalde de Moca. Moca es un pueblo estadista. Eso no le quepa la duda a nadie. Hoy lo van a ver. Hoy el pueblo de Moca, los estadistas de Moca, estarán en las urnas y estarán en esta contienda de hermanos. Y estaremos listos, porque ya Jason, desde el funcionario de colegio, desde la transmisión radial, desde los corredores, ya estamos listos para rescatar nuevamente a la capital del mundillo, pueblo modelo y ciudad PNP con Jason Rosa.
0: Eso es así.

0: continuamos en esta transmisión radial en la mañana de hoy, rumbo a la presidencia con Jason Rosa Ramos, nuestro próximo presidente del Partido Nuevo Progresista en Moca, y lo que estamos recibiendo a través del celular, ¿verdad?, del WhatsApp, de las redes, es que ya están llegando gente de nosotros. Y son del número 2. Ya me escribieron de Cuchilla, me escribieron de Voladora, me escribieron de Naranjo, que ya hay gente esperando que abran los colegios electorales para darle ese voto al número 2, a Jason Rosa y su equipo de trabajo.
1: Mamá. Eso es así, estamos a 27 minutos para que comience la elección de 9 a 3 de la tarde. Repito, de 9 a 3 de la tarde, usted va a salir a votar temprano en la mañana, porque los progresistas votamos por la mañana tempranito con fuerza. Porque tenemos al líder que une a Moca, el líder que tiene la experiencia, que tiene la capacidad, que tiene el compromiso y tiene el amor por Moca, Jason Rosa Ramos, un hombre de familia, un hombre de Estado, un hombre de pueblo, un hombre que escucha a su gente, a sus bases y a sus líderes. Por eso necesitamos un hombre correcto, una figura que sabe lo que tiene que hacer por Moca. Jason Rosa Ramos, desde la presidencia del Partido Nuevo Progresista, es importante que usted salga hoy temprano en la mañana junto a su familia, como esto, un equipo de familia, un equipo de pueblo. Por eso Moca está alegre, está contento, Isaac.
0: Y lo que yo, y antes de pasar a la Jason, quiero hacer una pregunta, pero es el andamiaje que se ha montado en 31 días.
1: Que nadie puede hacerlo.
0: Que es bien difícil, verdaderamente. Por eso tú tienes que saber a quién vas a escoger camino al 2028. Una transmisión radial como la que tenemos hoy, de 8 a 3, solo yo la he visto en elecciones generales. Esa es la realidad. En elecciones generales, que los partidos controlan las emisoras, aguantan la emisora para llevar un mensaje continuo todo el día. Nosotros estamos en una primaria de presidente de partido, ni siquiera una primaria de ley, una primaria de presidente de partido. Y el montaje y el andamiaje que tiene el equipo de Jason Rosa es demostrando que está preparado, capacitado, estamos listos desde ya para enfrentar a la oposición en el 2028. Pero Jason, yo quiero hacerte una pregunta. Yo sé que esto fue una decisión de hace un mes y medio atrás. Yo sé que lo habíamos dialogado, tú lo estabas pensando, analizando, y de momento tomaste la decisión. En verdad que nos pusiste a correr, esa es la realidad. Pero lo hemos logrado. Yo sé que el resultado se va a ver hoy. ¿Qué te motivó finalmente, ¿verdad?, a tomar esa decisión? Sí, voy a dar el paso, tal vez a menos de 48 horas que cerraran las candidaturas, escoger tu equipo de trabajo y tirarte a la calle.
2: Mira, aquí necesitamos un partido que venga a servirle a la gente primero que nada. Yo estoy para servirle a la gente. Aquí nos saluda Helen de Residencial La Cruz. Que ayuda sin mirar colores. Aquí hay que ayudar a todo el mundo. Y que la estructura del Partido Nuevo Progresista, la que necesitamos, es una estructura con nuevos líderes de barrio, con nuevos presidentes de unidad. Algunos vamos a dejar los que están, unos veteranos que todavía tienen la intención de servirle a la gente. Aquí los que vienen, los que vamos a poner para presidente de la unidad, su primera intención no puede ser que a través de eso se beneficien por tener una posición. Su intención tiene que ser ayudar a nuestra gente. Y esa es la estructura que queremos montar, una estructura que venga al servicio de nuestra gente para crear una agenda de trabajo que en el futuro le sirva al pueblo de Moca y que sea para beneficio del pueblo de Moca.
3: Y cuando decimos nuevos, es que todo el mundo aquí cuenta. Los veteranos del Partido Nuevo Progresista de Moca, que son fuertes y son bravos, van a estar ahí junto con Jason, y esta nueva generación que se levanta en Moca estará junto. ¿Por qué digo esto? Porque lo que acaba de decir el senador es importante. Importante porque está presto a escuchar, está presto a decir, está presto a pensar. Mira cómo piensa Honorio y Cristian, nuestro senador. Ayudar a la gente primero. Mire la mentalidad de un hombre de pueblo, de un hombre que ha sido funcionario de colegio. Y por eso es importante, antes de pasar a ustedes para continuar la línea de pensamiento, si usted tiene problemas de transportación, si usted tiene alguna duda con el proceso, puede comunicarse a los números, anote por favor, 939-236-47 y el 787-526-1187. Importante,

0: Ahora, para mí es un honor, y con el permiso del senador y de la mesa de transmisión, de presentar a un amigo. Un amigo que ha sido fuerte, sinónimo de lucha por el pueblo puertorriqueño. Presidente de la Comisión de Salud, presidente de la Comisión de Ética, el mismo hombre fuerte que usted escucha defendiendo los valores, la integridad de este pueblo, no importa la consecuencia, él está ahí. Para mí es un honor de presentar al senador por San Juan, Juan Oscar Morales Rodríguez. Muy buenos días, senador.
1: Buenos días, Wilfred. Buenos días a todos los radioescuchas, en especial a la gente buena de nuestro pueblo de Moca, donde hoy, domingo, hago una invitación nuevamente a que salgas a votar, a que hoy en Moca iniciamos lo que será la ruta de poder recuperar ese gran pueblo, un pueblo que definitivamente ha visto detenido el progreso, y necesitamos un líder como Jason Rosa, una persona que la cual he compartido durante estos últimos tiempos como senador del distrito de Mayagüez, una persona con liderato, una persona con visión, con futuro, una persona que ha sido un gran colaborador nuestro allí en la Comisión de Salud, que ha presentado legislación en favor de sus constituyentes del distrito de Mayagüez. Es una persona que cuando se trata de trabajo no mira colores, y precisamente eso es lo que necesita el pueblo de Moca en el día de hoy. Por eso, amigo mocano que tú me estás escuchando, hoy es un día muy importante, es un día donde comenzamos ese caminar hacia el 2028 para poder traer a Moca el gobierno que los mocanos merecen, que es un gobierno progresista, de futuro, de visión, con sensibilidad, y que atienda a las verdaderas necesidades que tiene este pueblo de Moca y que lamentablemente se han visto detenidas con esta administración que está actualmente administrando Moca. Así que es importante que hoy acudas con tu familia, ves a la iglesia, cuando salgas de la iglesia, ve al colegio donde ejerciste tu derecho al voto en las pasadas elecciones, con una tarjeta de identificación, ya sea la tarjeta electoral, licencia de conducir, el pasaporte. Puedes ir allí y 5 minutos te va a tomar votar, ejercer tu derecho al voto, y recuerda siempre el número 2 en la papeleta, Jason Rosa, 2 veces mejor, una persona con mucha sensibilidad, mucha humildad, y que definitivamente yo estoy seguro que hoy el pueblo de Moca habrá de seleccionar el mejor candidato de cara a las próximas elecciones. Para mí será un placer, un honor tener a Jason Rosa como presidente municipal del Partido Nuevo Progresista en Moca, porque eso nos da la esperanza de que ya esto tiene fecha. En noviembre del 2028, Moca volverá al camino del progreso, al camino de trabajar por los más necesitados de nuestro pueblo de Moca. Así que tenemos hasta las 3 de la tarde para ejercer ese derecho al voto. No dejes que otros decidan por ti. Ve allí hoy al colegio donde tú ejerciste tu derecho al voto en las pasadas elecciones, y te lo garantizo que en menos de 5 minutos te podrá estar ejerciendo su derecho al voto. Va a su vecindario, habla con su vecino, con su amigo, con sus primos, con sus familiares, para que hagan lo propio también y puedan ser parte de este evento tan histórico como es la selección del presidente del Partido Nuevo Progresista en Moca, y que tenemos un gran hombre, un gran líder. Yo no tengo duda alguna sobre eso, de que Jason Rosa habrá de hacer un gran trabajo de fiscalización responsable y que eventualmente va a convertirse en el próximo alcalde de Moca.
2: Gracias, Juan. Gracias por tus palabras, por tu apoyo, por todos tus consejos, ¿verdad? En este tiempo que llevamos en el Senado, una de las personas con quien consulto mucho es contigo, y te agradezco de corazón todo tu respaldo.
1: Un abrazo, Jason, y siempre confiando en ese creador, en ese Dios, de que hoy el pueblo de Moca habrá de dar ese primer paso que es bien importante, seleccionar el hombre, un líder, un hombre de familia, un hombre de pueblo, un hombre que se identifica con la gente de Moca y que lleva a Moca siempre en su corazón. Así que yo espero que a eso de las 3:30 de la tarde ya la tendencia sea clara y precisa, y es Jason Rosa, el próximo presidente del Partido Nuevo Progresista en Moca.
2: Gracias, Juan. Gracias, bendiciones, y a agradecido siempre por tu respuesta.

0: Un abrazo.
1: Mira, ya estamos a 15 minutos de que abran los colegios. Así que toda nuestra gente ya pueden ir preparándose, ya pueden ir de camino, que en 15 minutos van a abrir todos los colegios, todas las unidades, para que salgan a votar por el número 2 en la papeleta.
2: Jason Rosa Ramos, seguro que sí, de esta transmisión monumental, Wilfred, Cristian, estamos contentos junto a nuestro próximo y seguro presidente de La Palma de Moca, nuestro senador El Calvito, como le decimos cariñosamente, la buena gente de Moca y todo el oeste del país, Jason Rosa Ramos. Amigos y amigas radio oyentes, a través de Guava la Grande 850, bien importante, hay que salir a votar temprano en la mañana, si es mucho mejor, deposite tu voto por el número 2. Y Cristian, bien importante, vamos a repasar las unidades bien importantes, repasarlas, y vamos a repasar la unidad, vamos a empezar por el precinto 036. Cristian.
3: Eso es así. Aquellas personas que tengan quizás alguna duda, vamos a aclararle que aquellas personas del barrio Naranjo, Unidad 1, Centro Comunal, es el centro donde va a depositar su voto hoy por el número 2. También está el barrio Capá, la Unidad 2, Centro Comunal también. Allí también estarán depositando su confianza en el número 2, Jason Rosa. Y también en el barrio Cuchilla, en la Unidad 6, Escuela Ramón Méndez Quiñones, también saldrán allí a votar por el número 2, Jason Rosa. Y también en el barrio Rocha, en la Unidad 7, Centro Comunal, también estarán votando por el número 2, Jason Rosa. También en el barrio Voladoras, Unidad 9, Escuela Marcelino Rodríguez Román, también allí estarán votando por el número 2, Jason Rosa Ramos.
2: En el precinto 037, barrio Plata, Unidad 1, Escuela Tomás Vera Ayala. Unidad 2, Plata Centro Comunal. En el barrio Cerro Gordo, Unidad 03, en la Unidad 3, Escuela Cerro Gordo Medina. Licenciado Benique, los números de teléfono para la transportación
4: es el 939-236-47 y el 787-526-1187. Importante, estamos ya a 13 minutos de la gran victoria del próximo presidente del Comité Municipal de Moca, Jason Rosa, el número 2 en la papeleta.
2: Eso es así, Wilfred, estamos contentos en esta transmisión monumental, cubriendo todo el oeste desde Moca para el oeste de Puerto Rico. Cristian.
3: Manuel, también quiero reconocer también y dejarle saber que en el barrio Pueblo, también la unidad 4, en el barrio Centro, Escuela Luis A. Colón, anexo de Adolfo Babilonia, también estarán depositando la confianza allí en el número 2, Jason Rosa. Y en la unidad 5, también en la escuela Efraín Sánchez Hidalgo, también estarán allí las personas depositando la confianza en el número 2, Jason Rosa Ramos. Y en la unidad número 8, barrio Marías, barrio Cruz, escuela Catalina Morales de los Flores, también estarán allí depositando la confianza por el número 2, Jason Rosa. Y nada, es importante que hoy la gente de Moca salga, ya puede ir, después que salgan a misa, si están en misa ahora mismo, después que salgan, vayan a su unidad. Si no tiene la tarjeta electoral en mano porque no lo consigue o algo, esto es sencillo, simplemente saque su identificación, su licencia de conducir. Si no la tiene física, tenemos la aplicación que es una licencia válida, una identificación válida que puedes usarlo. Si está en tu celular, lo puedes utilizar para que puedas ir a votar. No hay excusas para no salir a votar. Hoy llegó el momento, hoy domingo 31 de mayo, ya en varios minutos, menos de 10 minutos, estarán abriendo los colegios para que puedan ir a depositar la confianza. Y quiero dejar nuevamente el uso de la palabra a nuestro próximo y seguro presidente municipal, el amigo Jason Rosa, que tiene una breve palabra.
1: Quiero darle saludo a todos los que están conectados a través del Facebook Live y a todos los que nos han escrito, entre ellos Pedro Cabán, Andreita Rosa, Marcos Velázquez, Freddy Cruz, a mi papá, que está conectado por ahí. Gracias por tu apoyo siempre. Jacqueline Ortiz, mi amiga Jacqueline Ortiz, a Keisa, Freddy Cruz, a Andrés Ramos, al doctor Denis Cardona, que está conectado ahí saludando. Dice que, ¿verdad?, que él, su esposa y su familia van a salir a votar. A José.

0: Cortés, a toda su familia allí de los Vera de Plata que están apoyando este servidor. Gracias por su respaldo. Juan Pablo, que va con su familia, con Necha, con su esposa, con todos sus suegros, van a salir a votar. Xiomara Licea, que nos está respaldando. El Baby Tavares desde Isabela, que está saludando. Un saludo al Baby, a toda nuestra gente de Isabela. Mi hermana, que está de funcionaria de colegio hoy, esa no puede fallar. A Víctor Méndez, a Yasmín, a José Barreto, gracias por el respaldo. A Gloria Vadillo, seguimos por aquí. José Tubenz, a Tony Tubenz, un abrazo. Génesis Lugo, Verónica Torres, Celide Muñoz, Aslin, seguimos por aquí. Aurea lamentándose de no poder votar por nosotros porque es del pueblo de Aguadilla, pero un abrazo, gracias por ese respaldo siempre que me has dado. Cristian Mato, a mi hermana Yari, que ya está movilizando la gente, Jolando Sala, Helen Quiñones, bueno, tenemos Wanda Hernández, tenemos conectado muchas personas, a nuestro amigo el ex representante Ángel Muñoz, seguimos, Yolanda Barreto, un abrazo, que es el líder de nuestro partido. Wilmary Cortés, del barrio Naranjo, que yo sé que está de movilizadora durante el día de hoy. Desiree Colón, a toda su familia, a Carlito, a Angelito, a Joel, que están respaldándome, gracias de todo corazón. El doctor Ángel Toledo, nuestro senador por acumulación, que está escribiéndonos a través de las redes. En fin, Benny. Bueno, tenemos muchas personas conectadas, y todas esas personas conectadas yo los invito a que salgan ya a votar. A Gemarí, que está escribiéndonos por ahí, a Baby, a bueno, Mayra, tenemos un montón de personas conectadas en las redes sociales, están activas. Leslie, Alexandra, gracias, ¿verdad?, que se transfirió porque está viviendo en el barrio Naranjo. Ella, su suegra, toda su familia, que van a salir a votar durante el día de hoy. Los espero a todos. Heriberto Jordán, un abrazo. Seguimos.
1: Oye, hablaste de Heriberto Jordán, y ese es mi hermano de Isabela. Pero mira, Aceituna, Capaz, Centro, Cerro Gordo, Cruz, Cuchilla, María, Naranjo, Plata, Rocha, Voladora y Moca Pueblo está listo ya para votar en los próximos 8 minutos. Ocho minutos queda para que todos los estadistas de Moca, la capital del mundillo, pueblo modelo, salgan a votar para que contundentemente dé un mensaje de que Jason será el próximo alcalde de la ciudad de Moca.
2: Eso es así, mis amigos. Cristian, en estos minutos quedan ya ahora 7 minutos para comenzar las 9 de la mañana y comenzar este proceso de apertura de salir masivamente, a salir a votar por el número 2, Jason Rosa Ramos. Le voy a preguntar a nuestro amigo senador, Jason Rosa Ramos, esto ya 7 minutos, estamos a 7 minutos de comienza la elección. ¿Por qué hay que salir a votar? ¿Por qué hay que salir a votar por Jason, bueno, Rosa Ramos?
0: La gente conoce ya de mi experiencia política. Yo he estado trabajando como funcionario de colegio, he estado como delegado de la juventud, como vicepresidente de la juventud, como presidente de la juventud. Mientras fui presidente de la juventud, me convertí en legislador municipal y portavoz de la mayoría. Y ahora les estoy sirviendo como senador de distrito. Ustedes saben del trabajo que hemos realizado, cómo le hemos servido a la comunidad, los proyectos de ley que hemos presentado. Hemos radicado más de 70 medidas legislativas, muchas de ellas se han convertido en ley, de las cuales soy autor o coautor, y hemos hecho el trabajo legislativo. Pero no solamente el trabajo legislativo, hemos estado allí en Capitolio haciendo nuestro trabajo, pero también hemos estado de lleno en las comunidades. Hemos realizado ferias de servicio, ferias de salud, ferias de vacunación. Hemos estado en la calle, hicimos Back to School. Hemos entregado más de 500 vales de materiales a nuestra gente. Hemos entregado cisternas, estufas, neveras, lavadoras a personas que realmente tienen la necesidad. Así que nosotros contamos con la experiencia política y con la experiencia de poder ocupar una posición, y que lo estamos haciendo bien. Hemos tenido el respaldo de nuestra gente, ese respaldo está ahí. Y gracias a todos por su respaldo, por su cariño. Así que les pido humildemente, pero de frente, ¿verdad? Porque en el tiempo que llevamos como senador de distrito, hemos cumplido.
3: Muy contento en la mañana de hoy, ¿verdad? Es un honor. Mi nombre es Isaac Velázquez. Estamos aquí desde 8:50, Guava la Grande. Me encuentro con Wilfred Benítez, Cristian Ojeda, Manuel González, y nuestro senador y próximo presidente del PNP, Jason Rosa. Es un honor estar trabajando en esta maratónica transmisión que tendremos en la mañana de hoy hasta las 3 de la tarde. Y por lo menos la información que estamos recibiendo, ya todos los colegios estarán abriendo a las 9 de la mañana, pero la información que la gente que está haciendo fila son gente que están con el número 2. Así que mira, no te quedes en tu casa, motívate, sal temprano a votar, y como hemos indicado ya en esta primera hora de transmisión, hemos brindado unos números de teléfono que si no tienes transportación, e inmediatamente te comuniques para nosotros irte a buscar, llevarte a votar y te devolvemos a la casa nuevamente.
1: Y es importante que este pueblo de Moca sepa, Isaac, que Jason está tan y tan preparado desde lo electoral, movilización, ya estamos listos. Estamos listos. Pero también falta algo muy importante: el equipo. El equipo, su vicepresidente, Giovanni Hernández. También queremos saludar a Sonia Avilés y a Giovanni Hernández, que van a ser los vicepresidentes de nuestro partido. En las mujeres progresistas vamos a tener ahí a Vanessa Avilés, a Elizabeth Barreto y a Verónica Torres. En los miembros por acumulación de las mujeres tendremos a Lisset Soto, a María Cortés, a Silvia Zambrana, a Neishlari Pérez y a Migdalia Cordero. La coordinadora de servidores públicos, que está importante, Janet Montalvo. La juventud, esencial para nuestro partido, postulado importante del Partido No Progresista. Ahí tendremos a Christopher Peyot, a Karina Figueroa y a Edmarit Arache. Los delegados de la juventud, Giovanni Pérez, Edwin Avilés, Yesmuel Pérez, Ediel Peyot y Daina Chantal. Ya estamos listos para seguir hacia esa alcaldía con Jason Rosa.
0: Bueno, quiero darle un saludo aquí a Maribel Rodríguez, gracias por tus buenos deseos, y a Isabelita Hernández, que sé que está allí, me dice, estoy en fila para votar por el número 2, sé que está con Wilmari, con Delmari, con su esposo, están toda esa familia del barrio Aceituna ya en fila para darnos el respaldo. Así que gracias de todo corazón a Jorge Luis Rodríguez, un abrazo grande a todos, gracias por su respaldo, su cariño. Estamos solamente a 3 minutos de que abran los colegios. Así que salgan todos a votar, que llegó el momento. Llegó el momento, todos a votar por el número 2 en la papeleta.
3: Pasamos entonces a identificación de emisora y con un anuncio en la mañana de hoy de nuestro senador Jason Rosa.
0: Aprovecho para despedirme. Vamos a hacer nuestro trabajo. Los dejo aquí con esta transmisión que va a estar desde hasta las 3 de la tarde con grandes personas. Así que todo el que tenga dudas, aquí vamos a estar dando la información, el número de teléfono y demás. Así que esté pendiente a UAB 850, que vamos a estar hasta las 3 de la tarde. Muchas gracias a todos por su respaldo y vamos para adelante. Vamos a ganar.
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1: Bueno, buenos días, Moca. Comenzamos esta nueva hora de transmisión radial a través de Guava la Grande 850 del equipo de campaña de nuestro próximo y seguro presidente municipal de La Palma en Moca, nuestro amigo y senador Jason Rosa Ramos. Le saluda a su amigo Manuel González de Comunicaciones y Prensa del Partido Nuevo Progresista y de la campaña de nuestro amigo senador Jason Rosa Ramos para presidente del Partido Nuevo Progresista. Nos acompaña grandes amigos progresistas, voces oficiales de nuestro partido, nuestro amigo Wilfran Benique, Cristian Ojeda. Wilfran, comenzamos esta nueva hora a las 9 de la mañana. Ya los colegios están abiertos. Hay que salir a votar por el número 2.
2: ¡Que viva La Palma, Moca! Ya todos los estadistas se están encaminando a ir a los colegios de votación para que de una manera responsable y respetuosa, como hermanos estadistas, estemos allí votando por el número 2. Por Jason Rosa. Jason Rosa ya está listo para tener las riendas del Comité Municipal de Moca, porque Moca vuelve a ser estadista y PNP en las próximas elecciones generales.
1: Y vuelve de La Palma, Cristian.
3: Eso es así, que viva La Palma, Moca, que viva el Partido Nuevo Progresista, como diría nuestro padre fundador, don Luis Aferré, los humildes primeros, y por eso que estamos aquí, porque queremos devolverle la humildad que merece Moca con Jason Rosa. Este pueblo está listo, esperanzado de que hoy Moca salga a votar y vote por el número 2, Jason Rosa.
2: Y Cristian, perdona que te interrumpa, disculpa, sí, mi santo. Ya está la gente posteando que está votando a papeleta abierta por el próximo presidente del Comité Municipal, Jason Rosa.
1: Eso es así.
3: Eso es así. La gente está votando porque la gente va segura de sí mismo, de por quién va a votar, y ese es nuestro amigo Jason Rosa. Es importante que de verdad ya estemos saliendo todos unísonos a votar por el número 2, Jason Rosa. Isaac, hoy llegó el momento, vamos a decirlo así, llegó el momento de que toda nuestra gente que está aquí en Moca salga a votar, porque esto es sencillo, esto es fácil, como dijo nuestro senador esta mañana, Ángel Toledo, que tenemos que tener a una persona con una visión, una persona que desde que comenzó a trabajar en el Senado de Puerto Rico ha demostrado que tiene el compromiso con el Oeste y tiene el compromiso con Moca. Ha trabajado incansablemente. Yo trabajo en el Senado de Puerto Rico, yo conozco de primera mano el trabajo arduo que hace Jason Rosa. Yo sé el compromiso que tiene con su gente, y es un hombre que desde el día uno que comenzó a trabajar en el Senado de Puerto Rico ha hecho legislación para nuestra gente humilde de Moca, ha hecho legislación para el Oeste, ha hecho legislación para devolverle grandes obras a nuestro partido, a nuestro pueblo en el Oeste de Puerto Rico. So, hay miles y miles de razones para salir a votar hoy. Que ya los colegios abrieron por Jason Rosa, el número 2 en la papeleta.
4: Eso es así, Cristian, y estamos sumamente contentos porque ya la información que nos llega son gente de que nos están enviando la papeleta, que ya votaron por Jason. Así que sabemos que el equipo está ahí, está trabajando. Y ustedes, yo voy a moverme ahora a las diferentes unidades. El senador va a estar visitando las diferentes unidades, ¿verdad? Pero queremos decirle a todos los que nos siguen escuchando a través de la radio que sigan indicándole a otra gente que se conecten a Guava 850 para

0: para que sigan escuchando todo lo que está sucediendo durante el día. Nosotros vamos a estar llevando todo lo que está pasando en esta primaria en Moca, sumamente importante y especial. Y a todos, mira, este mensaje, salgan a votar por el número 2. Hoy es el momento de defender la democracia del pueblo y sobre todo de nuestro partido en Moca, escogiendo tú a la persona capacitada y preparada. No permita que otros decidan por ti. Después de las 3 de la tarde, todos vamos a estar unidos caminos al triunfo. Pero ahora es momento de salir a votar y respaldar al número 2. Así que mira, qué mejor que dejar aquí a ustedes, a Wilfran, a Cristian y a Manuel. En un momento dado se estará William Rosales uniéndose a nosotros y el compañero Héctor Cruz, ¿verdad? En algún momento estarán uniéndose en esta transmisión para ayudarle, porque es maratónica, muchachos, lo hemos hecho antes, pero nunca en una primaria para presidente. Yo por lo menos nunca la había trabajado para una primaria para presidente, sin elecciones generales, pero sumamente contento, ¿verdad?, por tener un equipo como el de ustedes, así que los dejo aquí, estaré haciendo unas transmisiones remotas en algún momento dado, así que nos veremos en breve.
1: Muchas gracias, Isaac. Adelante.
2: Y Manuel, como ya Isaac, pues, se excusa porque estará por todos los colegios, junto con el senador y próximo presidente del comité municipal. ¿Cuál es la importancia de este ejercicio? Ya tener claro que tenemos los funcionarios de colegio, los corredores, porque la política no solamente se trata de hablar, que es importante, se trata de las personas que de una manera u otra colaboran para lograr este triunfo colectivo. Y Moca no es la excepción. Jason ya está preparado para poder llevar la victoria grande de Moca en los próximos comicios electorales, desde los funcionarios de colegio, que aprovechamos para darle las gracias a todos los funcionarios de colegio y también Manuel y Cristian, a todas las personas que durante estos 31 días han estado caminando con Jason, apoyando a Jason, que han estado a su lado a Jason, porque es importante reconocer las personas que nos han ayudado. Importante, Manuel y Cristian, si usted tiene problemas con la transportación, si usted tiene alguna duda con el proceso, por favor, comuníquese a estos números, 939-200-3647 y el 787-526-1187.
3: Eso es así, Wilfred, Cristian, los amigos que nos sintonizan a través de Guava la Grande 850. Ya comenzó este proceso. Ya la gente de Moca, nuestros hermanos y hermanas progresistas de Moca, están saliendo a votar. Nuestra exhortación es clara. Hay que salir a votar temprano en la mañana, si es mucho mejor. Este proceso es de 9 a 3 de la tarde. Repito, de 9 a 3 de la tarde, ya la elección ya comenzó. Estamos a salir a votar por un líder que tiene la experiencia, por un líder que tiene la capacidad, un líder que tiene un compromiso serio, un líder que ama a su pueblo, a su gente bella, linda del mundillo de Moca. Ese líder es Jason Rosa Ramos. Y quiero hablarle a mis compañeros, tanto a Cristian como a Wilfred, de un tema bien importante, la experiencia. ¿Quién tiene la experiencia para dirigir los destinos de Moca, la presidencia de nuestro partido? Un líder, ¿quién puede trabajar mejor con nuestra gobernadora Jennifer González Colón? ¿Quién ha demostrado que puede trabajar junto a Jennifer y junto a Tomás, junto a Johnny Menda, nuestros líderes? Ese líder es uno solo. Jason Rosa Ramos ha demostrado que tiene la capacidad de trabajar junto a nuestro liderato, nuestro gobierno, un líder que está en la calle 24/7, que tú lo ves en todos lados. Tú lo ves en San Sebastián, tú lo ves en Moca, tú lo ves en Isabela, tú lo ves en Aguada, tú lo ves en Añasco. Así es Jason. Y un líder así que necesitamos en Moca, que ponga a trabajar a Moca para que regrese el progreso. Por eso hoy, Wilfred, comienza la esperanza, pero hay que salir a votar por el número 2.
2: Eso es muy correcto lo que están diciendo Manuel y Cristian. Y también es importante darle las gracias al presidente del Senado, que ha estado en diferentes actividades con Jason, respaldando a Jason y también respaldando la unión del partido. Porque el presidente del Senado ha estado trabajando junto con el Comité Municipal de Moca y con los presidentes de barrio y con todas las personas sobre esta ejecución que hoy Jason tendrá a partir de las 3 de la tarde. Pero es importante el mensaje que tú estás llevando, Manuel. Y es que Jason va a ser el alcalde de Moca. Desde hoy se lo estoy diciendo desde esta histórica transmisión y con el respeto que le tengo a los compañeros que están conmigo en esta mesa. Jason será el próximo alcalde de Moca porque está preparado, porque tiene conciencia, porque tiene sensibilidad, porque va al Senado a trabajar, porque ha hecho legislación de avanzada, porque ha devuelto el

0: partido, nuestro partido, Manuel, como dijiste ahorita, que hablaste sobre el proyecto Dignidad, y es porque nuestro partido ha vuelto a sus raíces, a lo que tenía que hacer, un partido conservador que ama a la familia, respeta al pueblo y va hacia adelante. Y por eso hoy me atrevo a decir que cuando Jason gane a las 3 de la tarde, además de unificar a todos, porque todos somos un solo equipo, Jason va a ser el próximo alcalde de la capital del mundillo.
1: Eso es así, Wilfran, y para seguir llevando este mensaje, es importante dejarle saber a nuestra gente, si tiene alguna duda dónde van a ejercer su voto, es importante que sepan que las unidades y los centros de votación son en el precinto 36, son en el barrio Naranjo, en la unidad 1, en el centro comunal. Es importante que esas personas que votan en la unidad 1, centro comunal, sepan que allí pueden ejercer su voto por el número 2, Jason Rosa. También en el barrio Capá, unidad 2, también van a ejercer su voto en el centro comunal. Allí van a estar votando también por el número 2, Jason Rosa. Y también la gente buena del barrio Aceitunas, unidad 3, en el centro comunal, también estarán ejerciendo su voto por el número 2, Jason Rosa. También el barrio Pueblo, unidad 4, en el barrio Centro, en la escuela Luis A. Colón, anexo de Adolfo Babilonia, allí también estarán depositando la confianza en el número 2, Jason Rosa. También en la unidad 5, escuela Efraín Sánchez Hidalgo, también estarán allí para ejercer su voto por el número 2, Jason Rosa. También en la unidad 8, en el barrio Marías, en el barrio Cruz, en la escuela Catalina Morales de Flores, allí también estarán depositando la confianza en el número 2, Jason Rosa Ramos. Y también en el barrio Cuchillas, unidad 6, escuela Ramón Méndez Quiñones, también allí estarán depositando la confianza en el número 2, Jason Rosa. En el barrio Rocha, también en la unidad 7, también estarán ejerciendo su voto por el número 2 en el centro comunal. En el barrio Voladoras, unidad 9, en la escuela Marcelino Rodríguez Román, también allí estarán ejerciendo su voto por el número 2, Jason Rosa Ramos. Y también en el precinto 37, también en el barrio Platas, en la unidad 1, en la escuela Tomás Vera Ayala, también estarán allí depositando la confianza por el número 2, Jason Rosa. En la unidad 2, Plata, también estarán depositando la confianza en el centro comunal. Y en el barrio Cerro Gordo, unidad 3, también estarán depositando la confianza en la escuela Cerro Gordo Medina. Es importante que sepan que estos son los centros de votaciones donde todos aquellos que vayan a salir a votar, porque estamos exhortándote que salgan a votar para asegurar un triunfo grande en el 2028, tenemos que primero hacer esta parada, y esta parada es hoy. Es una parada sencilla donde vamos a ir a ejercer nuestro derecho al voto para votar por Jason Rosa, para elegir un presidente municipal. No es tan solo elegirlo, es para asegurar, para tener un plan de trabajo, un plan de acción para encaminar a Moca para que se convierta nuevamente en un balance del Partido Nuevo Progresista, porque Moca es PNP, Moca es estadista y necesitamos un líder como Jason Rosa para que coja las riendas de nuestro partido y se convierta en el próximo y seguro alcalde en el 2028 para seguir la ruta que merece Moca con Jason Rosa. Emanuel, hoy estamos aquí porque somos portavoces para llevar el mensaje para que nuestra gente salga a votar. Es importante que la gente de Moca, de todos los barrios de Moca, salgan a votar y necesitamos que lleven el mensaje. Si nos están escuchando en la transmisión radial, es importante que le diga a su vecino, a su vecina, que llame, coja su teléfono, lleve mensajes de texto y que le deje saber a la gente que hay que salir a votar. Si tienes problema, alguna dificultad, alguna situación de transportación, no se preocupe porque nosotros tenemos transportación para ir a buscarlo y vayan a ejercer su voto. Los números que pueden llamar para solicitar transportación son los números 939-236-47 y también en el 787-526-47. 1187. Esos son los números de teléfono que se pueden comunicar para solicitar transportación. Y si tiene alguna duda, también pueden llamar a esos números para que le aclaren cualquier dudita que tengan antes de ir a ejercer su voto. Manuel.
2: Son las 9:18 a través de Guava la Grande, 8:50. Estamos en el programa especial de la campaña de nuestro próximo y seguro presidente municipal.

0: 37. Wilfred, bien importante, hay que salir a votar. Entre más temprano, mucho mejor, porque como nos enseñó don Carlos Romero Barceló, los progresistas, los PNP, salimos a votar temprano en la mañana.
1: No tan solo eso, y me alegra ese ánimo. ¡Que viva La Palma! ¡Que viva el Partido Nuevo Progresista!
0: ¡Qué rico, Wilfred!
1: Y es importante que ya el colegio abrió de 9 a 3 de la tarde. No tengo la tarjeta electoral, no se preocupe. Con la identificación expedida por el Estado, que es la licencia de conducir, usted puede ejercer su derecho al voto. Con el pasaporte, usted puede ejercer su derecho al voto. Es importante que usted lo sepa. Pasaporte, licencia. Ah, que la licencia se me quedó en mi casa. Si tiene la aplicación de Sesco Digital, busque la licencia, que por ley, se puede enseñar para que sea válida. Es válida. Usted sabe que la presenta, ejerció su derecho al voto, respetando a todos los mocanos que se encuentran allí votando, y ya saben que a las 3 de la tarde, ya a eso de las 3 y 30, ya tendremos una tendencia de quién será el próximo presidente de Moca, que estoy seguro que va a ser Jason. Importante, para no sobrecargar tanto la transmisión, si usted es del barrio Naranjo, Unidad 1, va a votar en el centro comunal. Si usted es del barrio Capá, Unidad 2, va a votar en el centro comunal. Si usted es del barrio Aceituna, Unidad 3, va a votar de igual manera en el centro comunal. En el barrio Pueblo, la Unidad 4, vota, que esté barrio centro, vota en la escuela Luis A. Colón. Unidad 5, en la escuela Efraín Sánchez Hidalgo. La Unidad 8, del barrio Las Marías, barrio Cruz, la escuela Catalina Morales de Flores, barrio Cuchillas, escuela Ramón Méndez Quiñones, barrio Rocha, en el centro comunal, que es Unidad 7, y Voladora, que es Unidad 9, escuela Marcelino Rodríguez Román. Y Manuel, la del precinto 37, disculpa que te moleste.
0: No, pero eso estamos, el precinto 037, barrio Plata, los amigos de barrio Plata, Unidad 1, escuela Tomás Vera Ayala, Unidad 2, Plata, centro comunal, en el barrio Cerro Gordo, Unidad 3, escuela Cerro Gordo Medina.
1: Y Manuel, tenemos a Isaac en línea, Isaac Velázquez. ¡Que viva La Palma, Isaac!
2: De acá, desde el pueblo de Moca, desde una de las unidades, transmitiendo en vivo para Guava la Grande. Para mí un honor dejar ante nosotros, ¿verdad?, para llevar un mensaje a toda la juventud de Moca y de todo Puerto Rico, a quien actualmente es nuestra presidenta de la Juventud Estatal de Isabela, Puerto Rico, para todo Puerto Rico, Keka Rodríguez. Adelante, Keka.
3: Muy buenos días a todos los que nos sintonizan. Es importante que hoy el pueblo de Moca, que hoy la juventud salga a votar por un joven comprometido, como ha estado comprometido con el Distrito Senatorial Mayagüez-Aguadilla, va a estarlo con Moca. De igual forma, de verdad, Jason siempre ha sido la mano amiga de la Organización de la Juventud Progresista desde el día uno. Así que a todos los jóvenes, a todos los mocanos, es importante que hoy salgan a votar por el número 2 en la papeleta, Jason Rosa.
1: Eso es así, Keka.
2: Saludos. Sí, Keka, nuestra presidenta de la juventud, llevando el mensaje, ¿verdad?, para la juventud de Moca, pero me acompaña en esta mañana ahora una mujer que han asumido el reto de estar aspirando a la presidencia de las mujeres progresistas junto a nuestro próximo presidente del PNP, Jason Rosa, y para mí un honor dejar ante nosotros a Elizabeth Barreto de Capá de Moca, quien de seguro será nuestra próxima presidenta de las mujeres progresistas, para un mensaje a todas las mujeres de nuestro pueblo de Moca.
3: Buenos días, pueblo mocano, estamos ready, estamos listos para votar. Mi apoyo es para Jason Rosa, presidente del Partido Nuevo Progresista. Contamos con su voto, salgan a votar. Es un líder con compromiso que escucha al pueblo, un hombre humilde que viene a dar a Moca el progreso que todos merecemos. Así que hay que unirnos todos, alzar nuestra voz y votar por Jason Rosa. Los esperamos.
2: Pues sí, esa era Elizabeth Barreto, nuestra próxima y segura presidenta del PNP en Moca. En los próximos minutos habrá otro liderato, alcaldes, senadores, que se estarán dirigiendo al pueblo de Moca, llevando el mensaje de esperanza, llevando el mensaje de unidad y sobre todo llevando el mensaje de de que hoy es un día importante para el pueblo de Moca, para nuestro partido Nuevo Progresista, para que

0: salgas a votar por el número 2 en la papeleta, Jason Rosa Ramos. Así que adelante allá en el estudio y en breve estaremos con ustedes.
1: Gracias a la unidad número 2 con Isaac Velázquez desde la calle reportándonos desde los centros de los centros de escuela y los centros comunales donde se realiza la elección en la mañana y tarde de hoy. Estamos a través de Guava la Grande 850 en esta gran cobertura. Estamos en una gran cobertura radial en esta transmisión monumental, Cristian. Estamos contentos en esta mañana, gracias a nuestro gran arquitecto del universo, Dios, que nos da esa sabiduría, esa fuerza, esa energía para llevar el progreso, llevar la voz del mensaje de futuro, el mensaje que representa el progreso para nuestro querido pueblo de Moca. Bien importante, saludo a Jorge Barreto que nos está escuchando a través de Guava la Grande, a Jorge Barreto, también un saludo a los amigos del sector Los Pérez en Moca, que están listos, presto ya saliendo de sus hogares, Cristian, a salir a votar, a darle ese voto de confianza, a renovar esa confianza a nuestro amigo, hermano, senador y próximo y seguro presidente municipal del PNP en Moca, Jason Rosa Ramos.
2: Eso es así, Manuel y Wilfran. Estamos aquí porque tenemos un compromiso de llevar un mensaje unísono, un mensaje contundente, un mensaje de esperanza para nuestro pueblo de Moca. Y estamos aquí porque queremos esbozar, queremos dejarle saber a la gente por qué hay que salir a votar por Jason Rosa, el número 2 en la papeleta. Esto es fácil, esto es sencillo. Wilfran, como yo dije esta mañana, y a aquellas personas que nos están sintonizando desde ahora, buenos días a todos y gracias por sintonizarnos. Y estamos aquí porque queremos llevar ese mensaje de la importancia de por qué tenemos que votar por Jason. Jason, yo conozco a Jason personalmente hace más de 20 años. Yo conozco la dedicación que ha tenido por nuestro partido Nuevo Progresista. Es un PNP de pura cepa, es un estadista de pura cepa, es una persona que se ha fajado por los postulados de nuestro partido, como lo hemos sido tú y yo, Wilfran, por muchos años. Y Jason ha demostrado en el Senado de Puerto Rico, en el año y varios meses que llevamos en el poder, que ha demostrado que desde que llegó ha encaminado leyes de vanguardia, leyes que han sido importantes para el oeste, importantes para Moca, y el amor que él le tiene al distrito es el mismo amor que tiene por Moca, porque es un mocano de pura cepa, y él está aquí porque él sabe y conoce las necesidades de su gente, él conoce lo que necesita Moca, por eso que él se está poniendo disponible para seguir encaminando a Moca en una posición de esperanza en el 2028, y si nosotros salimos todos a votar por Jason hoy, nosotros estamos asegurando en esta primera fase, camino al 2028, que es rescatar el Partido Nuevo Progresista aquí en Moca, porque Wilfran, tú y yo, además de ser somos de números, somos personas que estudiamos y evaluamos la conducta de los pueblos de las necesidades, en base a las necesidades. Nosotros trabajamos en el Senado de Puerto Rico y nosotros trabajamos y vemos cómo se radican las medidas allá para poder sufragar las necesidades de nuestro pueblo. Y Jason, desde el día uno, presidiendo la Comisión de Agricultura, que, by the way, Wilfran, en la última evaluación que se hizo, que sabe que se hace una evaluación, entregó el 100% de las medidas que erradicó, el 100% pasó por la Comisión de Agricultura, y qué más que con eso, para dejarle saber la Moca que es un hombre que está comprometido, que ha trabajado incansablemente, que va allí, hace legislaciones por el distrito, pero también va allí porque quiere trabajar por la gente de Moca.
3: Y que también es importante, otra vez, ¡que viva La Palma!
1: ¡Que viva!
3: Es que ese es el grito de guerra.
1: Eso es así, estamos listos.
2: De victoria, de victoria.
3: Nosotros somos guerrilleros de la estadidad, porque nosotros pertenecemos a un partido glorioso, pertenecemos a un partido que cree en la elección, pertenecemos a un partido que trabaja, pertenecemos a un partido que lucha, porque cuando Puerto Rico gobierna el PNP, Puerto Rico progresa. Y Jason es parte de ese progreso. Y por eso es que Manuel... Estamos contentos.
1: Eso es así, Wilfred. Y nuestro senador está evaluado como uno de los mejores senadores.

0: Senadores de Puerto Rico, y esa experiencia, esa capacidad la quiere traer para Moca, un Moca grande de una nueva generación, una nueva fuerza que nos une en Moca. Por eso ya los mocanos están saliendo a votar masivamente. Esos son los reportes que nos llegan al centro de mando de campaña, que las cosas están buenas, mis hermanos y mis hermanas progresistas. Estamos saliendo a votar. Los mensajes que nos llegan son bien alentadores, bien comprometidos, que vamos a una victoria grande, pero tenemos que votar para que se haga realidad.
1: Hoy es el día para seguir la línea de pensamiento. Hoy es el día del Señor, día de las personas que creemos en ser conservadores, que creemos un Dios todopoderoso. Amén. Después que usted visite la iglesia, que eso es primero que nada.
2: Eso es así.
1: Después usted va a su centro de votación con su familia. Va y ejerce su derecho al voto. Si no tiene la tarjeta electoral, puede utilizar o el pasaporte o la licencia de conducir. Importante, de 9 a 3 de la tarde. Pero como dice Manuel, nosotros vamos a votar bien temprano.
0: Eso es así.
1: Bien temprano, porque hoy es la antesala. Hoy es el ejercicio para consagrar al próximo presidente y próximo alcalde de Moca, Jason Rosa.
2: Eso es así, Wilfran. Hoy es una paradita. Hoy 31 de mayo, hoy domingo, es una parada que nos estamos haciendo para elegir una persona que entendemos, y es por eso que estamos aquí, entendemos tiene las cualidades, tiene el compromiso, tiene la capacidad, tiene la visión,
1: la juventud,
2: y la juventud.
0: Y la fuerza.
2: Y la fuerza para poder coger la rienda de nuestro partido aquí
1: y
2: en
1: tiene
2: Moca.
1: El gobierno de La Palma.
2: Eso es así.
0: Un hombre que ha demostrado que puede trabajar mano a mano con nuestra gobernadora. Un hombre que ha demostrado que puede trabajar junto a nuestro presidente del Senado, Tomás Rivera Chá. Un líder que ha demostrado que puede trabajar con el presidente de la Cámara, Johnny Méndez. Es un líder de pueblo, un líder comprobado. Ese es Jason Rosa Ramos, por eso mi voto es para el número 2.
1: También Manuel y Cristian es un líder que trabaja con todos los alcaldes, no importa el partido, porque el alcalde de Aguadilla, el alcalde de Isabela y diferentes alcaldes de esta región son alcaldes que pertenecen al partido de la oposición, y siempre Jason tiene las puertas abiertas para escucharlo. Y eso dice mucho de un líder. Porque tenemos no es tan solo correr en una papeleta, es representar futuro, y eso representa futuro para Moca.
0: Representa futuro, representa esperanza, representa progreso. Por eso los mocanos y mocanas van a salir a votar hoy, sin duda y sin lugar a duda, que van a votar por el número 2, Jason Rosa Ramos.
2: Eso es así, y antes de continuar, es importante dejarle saber a nuestras personas, a aquellos electores que van a salir a votar, si tienen alguna dificultad o simplemente no quieren guiar, no se preocupe. Nosotros tenemos transportación, tenemos personas en la calle movilizando a nuestra gente. Y si necesitan movilización, pueden comunicarse al 939-200-3647 y también al 787-526-1187. Estos son los dos números de teléfono que se pueden comunicar para solicitar transportación. Y si tienen alguna duda, pregunta, pueden llamar a estos números también para aclararlo. Es importante que nuestra gente que va a salir a votar, si no tienen su tarjeta electoral en mano porque se le extravió, se le perdió, no lo tiene en la mano, puede utilizar cualquier identificación legítima del gobierno, como lo que es el SESCO, y si no lo tiene físico, también puedes utilizar la plataforma de SESCO digital para que utilizar esa imagen, que es igual de válida que una tarjeta, para poder ejercer su voto hoy que es domingo.
0: Hoy es el día,
2: después que salga de misa, de su culto, cualquier servicio religioso, que es importante que acudan, luego vayan.
0: Eso es así, Cristian, amigos, los radio oyentes que nos escuchan a través de Guava la Grande. Jason Rosa Ramos tiene un equipazo, el mejor equipo, libra por libra. Mira, tiene aquí a Giovanni Hernández para vicepresidente. Giovanni Hernández, una figura muy querida en nuestro querido pueblo de Moca. A Sonia Avilés, hermana de nuestro eterno alcalde de Moca, y nuestro amigo y hermano Kiko Avilés. Aquí es un dream team lo que hay, desde la A hasta la Z. Jason Rosa Ramos tiene un dream team, un equipo de experiencia para el pueblo de Moca, Wilfren.
1: Eso es así, Manuel. ¡Que viva La Palma!
0: ¡Que viva!
1: Y tenemos en línea a un excelente alcalde. Un alcalde que es el
3: al

0: desde un pueblo costero hermoso que ha traído progreso económico, que defiende las causas justas de su pueblo, que es un pueblo como le llamamos regionalista, un pueblo que ama a su pueblo, ama a su gente. Es un alcalde luchador, es un alcalde que lo tendremos en este cuatrenio y estoy seguro que será reelegido nuevamente porque Cabo Rojo con él progresa. Alcalde Jorgito, muy buenos días para usted.
1: Muy buenos días, qué bueno poder entrar a su programa y saben que siempre deseando lo mejor a ustedes, a todos los amigos de la emisora y al pueblo de Puerto Rico. Y hoy pues no podía pasar por alto conversar con ustedes para decirle a todos que hoy es el día. Hay que salir a votar por el próximo alcalde de Moca, Jason Rosa, un hombre que ha demostrado no solamente su capacidad para trabajar en el gobierno de Puerto Rico, sino que es un hombre con palabras, que cuando ha prometido a mi pueblo de Cabo Rojo, le ha cumplido y de manera rápida y efectiva. Así que yo le agradezco a Jason sus gestiones como senador de distrito, pero necesitamos rescatar la Moca. Oye, y el que no haya salido a votar, móntense en su carro. Moca necesita regresar a la ruta del progreso que una vez tuvo, y eso es con Jason Rosa. Todos a votar hoy, salgan, que no se quede nadie en su casa.
2: Saludo, alcalde, le saluda Manuel González, me alegro de escucharle, contento en tenerlo en esta transmisión. Alcalde Jorge Morales, díganos cómo ha sido esa relación junto a Jason Rosa Ramos para ese progreso, esa obra grande para Cabo Rojo, esa mano amiga que ha sido el senador para Cabo Rojo, que será sin duda esa mano amiga para el gran pueblo de Moca.
1: Bueno, Jason, aparte de tener, ¿verdad?, gran amistad con él, es una persona que cuando uno lo llama contesta el teléfono de inmediato y ha hecho legislación para Cabo Rojo y las dos ayudas que le he pedido las ha resuelto de inmediato. La primera fue que teníamos la tecnología obsoleta en la Biblioteca Municipal Blanca Colbert y Jason nos asignó una gran cantidad de dinero para comprar todas las computadoras nuevas, tecnología, pantallas inteligentes, entre otras cosas. Y eso ya está funcionando, la biblioteca no se vacía. Y también le pedimos dinero para la futura construcción del el centro comunal de Boquerón, que no hay uno, y él de inmediato colaboró con nosotros y ya tenemos en caja $100,000 para ver cuándo podemos realizar este proyecto y legislaciones que se le han pedido, que eso ustedes lo pueden ver en las redes, han sido aprobadas de inmediato. Jason Rosa es un alcalde, va a ser un alcalde que le va a prometer en la campaña y le va a cumplir sus promesas, como los tiene acostumbrado el Partido Nuevo Progresista al pueblo de Puerto Rico, que promete y cumple.
0: Alcalde, sabemos de su gran entereza, de su entrega por el pueblo de Cabo Rojo, un pueblo histórico, cuna de Betances, no esperábamos menos que tuviera un alcalde de su calibre. Le pregunto a usted, alcalde, si usted viviera en Moca, ¿por qué votaría por Jason?
1: Porque Moca primero estuvo acostumbrado a mucho progreso. Hemos visto cómo Moca ha ido para atrás en este cuatrenio y aparte de que queremos regresar al progreso, tenemos un hombre preparado, un hombre inteligente, un hombre capaz, un hombre de principios, de valores y un hombre que promete y cumple, que viene a trabajar por Moca. Necesitamos a Jason, o sea, si no te has levantado, tómate el cafecito y arranca para los colegios, no importa lo que tengas que esperar, porque necesitamos rescatar al pueblo de Moca, y eso es con Jason Rosa.
0: Muchas gracias, alcalde, y ya sabe que usted va a seguir siendo alcalde de una ciudad histórica del oeste, una ciudad costera hermosa, porque usted es un alcalde que defiende su gente y su pueblo. Agradecido por haber atendido la llamada.
1: Muchas gracias.
3: Y respaldo. Gracias, alcalde. Y si no tiene
1: nada,
3: algún compromiso
1: y esta tarde
3: durante la
1: a celebrar
3: tarde,
1: con el próximo alcalde.
3: Los esperamos a las 3. Después de las 3, alcalde, los quedamos por acá para que pueda disfrutar y compartir con nosotros la gran victoria de nuestro próximo y seguro presidente municipal.
2: En un abrazo de unidad.
1: Claro que sí. Un abrazo fuerte para todos. Salgan a votar.
0: Y para no perder la costumbre, se acuerda que siempre nosotros, que tenemos mucha experiencia en esto, decimos, fueron las palabras del alcalde de Cabo Rojo, Jorgito Morales. ¡Que viva La Palma!
2: ¡Que viva
3: el Partido Nuevo Progresista!
2: Porque vamos a ganar.
3: Eso así, Manuel y Wilfram. Aquí estamos en Juaba la Grande, 850 AM, la La transmisión oficial

0: en la mañana de hoy, que estamos aquí desde las 9 de la, desde mucho antes de las 9 de la mañana, empezamos esta transmisión radial, llevándole el mensaje a nuestra gente, llevando el mensaje de esperanza, la esperanza que es Jason Rosa. Es importante, no me voy a cansar de decirlo durante esta transmisión radial, es importante que hoy todas aquellas personas que tienen un compromiso con Moca como lo tiene Jason, tienen que salir a votar. Tienen que salir a votar tempranito. Ya el colegio abrió, ya hacen 36 minutos que los colegios abrieron. Es importante, tienes hasta las 3 de la tarde para que salgas a votar por Jason Rosa. Es importante, esto es fácil, es el número 2 en la papeleta. El número 2. Dos veces mejor, dos veces más comprometido por el pueblo de Moca. Y esto es fácil, mira. Ahorita quería notificarle, o sea, dejarle saber a ustedes la importancia por qué nosotros estamos aquí trabajando para llevar a Jason a la presidencia de nuestro partido. Y esto es fácil. Nosotros tenemos que tener un plan de trabajo, un plan de acción, un plan que vaya anísono con las necesidades de nuestro pueblo de Moca. Y Jason ya tiene ese plan. Ya tiene ese plan, pero mira, hoy hay que validarlo. ¿Y cómo se valida? Saliendo a votar por el número 2. Porque nosotros tenemos que tener un plan estratégico para poder llevar a encaminar a Moca nuevamente, porque nuestro pueblo de Moca fue uno de los pueblos más desarrollados en un momento para los tiempos de nuestro gran alcalde, Kiko Avilés. Kiko Avilés, todo el mundo sabe la obra grande que hizo en Moca, pero se detuvo en un momento dado, y sabemos lo estancado que está en estos momentos.
1: Sí, pero ya eso es pasado.
2: Mira esto, Cristian, y ese punto yo me alegro que tú lo hayas traído. Sí. Porque es un punto interesante, y vamos a hablarlo en esta mesa de esta manera.
0: Sí.
2: Moca ahora mismo no tiene alcalde.
0: Eso es así.
2: No tiene. Quitó la jornada porque quiso hacerlo sin consultar con los empleados. Una promesa de su campaña. Moca sigue estancado. ¿Y qué pasa? Que cuando tú tienes un pueblo que tuvo el progreso por muchos años y de momento, por la decisión democrática, la cual respetamos, eligen a un alcalde que no trabaja, por eso es que nacen líderes. Jason logra rescatar el distrito. Jason se ha dedicado a trabajar en todo el distrito. Además de legislación, Jason se pasa en el distrito trabajando con su gente.
3: Eso es así, ¿ves? Sin parar.
2: Y por eso es que Jason, Manuel y Cristian hoy puede ir de cara al sol en este proceso democrático, porque Jason pertenece a un partido democrático que enseña democracia. Y por eso hoy a las 3 de la tarde va a ser elegido por la voluntad de los mocanos como el próximo presidente del PNP en Moca.
3: Por eso hay que regresar a nuestras raíces en Moca desde Taquio Vélez, para que regrese el progreso. Por eso es que vamos para adelante, vamos con el mejor, y no hay duda que tenemos el mejor líder en Jason Rosa Ramos.
2: Cuando hablaste de Taquio Vélez, de verdad, hasta un nudo de la garganta, porque lo que pasa es que cuando en el 1988 entra esa figura que Moca siempre lo recordará. Yo recuerdo los acueductos comunales, la cantidad de cambios a los sistemas pluviales, la cantidad de asfalto que se tiró en las carreteras. Un alcalde de pueblo, porque Taquio Vélez es papá. Uh-huh. Esa es la realidad. Taquio Vélez, que gracias a Dios todavía está vivo, hizo mucho por Moca. Y además de Taquio Vélez, Moca ha tenido alcaldes excelentes. Y Jason no será la excepción, porque Jason va a ser el alcalde de Moca en los próximos comicios.
0: Eso es así. Wilfran y Manuel, estamos aquí en la Juego La Grande y estamos llevando el mensaje. Y quiero volver a recalcarle a nuestra gente, por eso es que estamos aquí, porque estamos llevando ese mensaje de esperanza para nuestra gente. Pero es importante destacar y es importante llevar el mensaje de que es importante que ustedes sepan. Y si tienen alguna duda, ¿dónde van a ir a votar o dónde votarían en esta primaria? Es fácil. En el barrio Naranjo, en la unidad 1, van a estar votando en el centro comunal por el número 2. Esto es fácil. Eso es ir allí, el centro comunal, en la unidad número 1, en el barrio Naranjo, por el número 2, Jason Rosa. También en el barrio Capá, en la unidad 2 Centro Comunal también estarán ejerciendo su voto por el número 2 Jason Rosa. Y en el barrio Aceituna, en la unidad 3 Centro, también estarán votando en el Centro Comunal por el número

0: Número 2, Jason Rosa. En el barrio Pueblo, unidad 4, en el barrio Centro, en la escuela Luis A. Colón, anexo con Adolfo Babilonia, también estarán ejerciendo el voto por el número 2, Jason Rosa Ramos. Y en el unidad 5, en la escuela Efraín Sánchez Hidalgo, también estarán votando por el número 2 allí, por Jason Rosa. Y en la unidad número 8, por el barrio Marías, en el barrio Cruz, escuela Catalina Morales de Flores, también estarán ejerciendo el voto por el número 2, Jason Rosa. En el barrio Cuchillas, unidad 6, en la escuela Ramón Méndez Quiñones, también estarán ejerciendo por el voto por el número 2, Jason Rosa. En el barrio Rocha, también estarán votando en la unidad número unidad número 7, en el centro comunal, también por Jason Rosa, en el número 2. También en el barrio Voladoras, en unidad 9, la escuela Marcelino Rodríguez Román, también estarán ejerciendo su voto por el número 2 allí. Y en el precinto 37, en el barrio Plata, unidad 1, en la escuela Tomás Vera Ayala, también estarán ejerciendo su voto por el número 2, por Jason Rosa. En la unidad número 2, Plata Centro, en el centro comunal, también estarán ejerciendo su voto. En el barrio Cerro Gordo, en la unidad número 3, en la escuela Cerro Gordo Medina, también estarán ejerciendo el voto por el número 2. Estos son los centros de votaciones que van a estar abiertos hoy hasta las 3 de la tarde. Es importante que la gente salgan a votar por el número 2, Jason Rosa. ¿Por qué? Porque tenemos que llevar nuestro partido a un camino seguro para poder rescatarlo en el 2028.
1: Para que regrese el progreso en Moca, hay que salir a votar. A los amigos radio oyentes que nos sintonizan a través de Guava la Grande, 850, cubriendo todo el oeste del país. Para Moca, llevándole el mensaje de esperanza, de unidad, de unificación. Es bien importante, progresista, PNP de Moca, hay que salir a votar temprano en la mañana. El proceso es de 9 a 3 de la tarde. Repito, de 9 a 3 de la tarde hay que salir a votar, Cristian, para que regrese el progreso con un hombre que representa los valores, que representa la familia mocana, que ama a su pueblo junto a una bella esposa, su hija, una familia espectacular, una familia llena de valores, de principios. Por eso el voto, por eso el voto de los mocanos en la mañana y tarde de hoy va a ser masivamente. No me cabe la menor duda que va a ser masivamente por el número 2, Jason Rosa Ramos.
0: Eso es así, ya no están llegando mensajes de textos.
1: Los reportes ya están llegando.
0: Ya llegando, las personas que quieren abiertamente, están votando abiertamente por Jason, ya nos están notificando, ya la gente está votando abiertamente por Jason Rosa, y ya eso es un mensaje contundente durante la mañana. Porque
2: la cantidad de personas que me están enviando,
0: eso es así, wow. Nosotros
2: la
0: también.
2: La papeleta de que están votando ya por Jason, porque estamos motivados.
1: Ya yo estoy loco por salir para allá, para el colegio.
2: porque la gente en Moca. Moca tiene hambre de volver a tener un gobierno progresista.
1: Progresista de la Palma.
0: Eso es así.
2: Y esa es la realidad. Volvemos y repetimos. Usted puede ir a votar de 9 a 3 de la tarde. Tiene que llevar, si no tiene su tarjeta electoral, la licencia de conducir o el pasaporte. Y de no tener la licencia de conducir, sabe que puede utilizar la aplicación de Seco Digital, que esa licencia tiene validez. Así que ¡viva La Palma!
3: ¡Que viva!
2: Ahora pasamos a una pausa para regresar nuevamente con este análisis.
3: ¡Amigos!

0: 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Te habla Jason Rosa. Hoy, domingo 31 de mayo, tenemos una cita importante con nuestro partido y nuestro pueblo. Tú conoces de mi compromiso serio de trabajo con nuestra gente y sabes que tengo una visión clara para fortalecer el PNP en Moca. 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Llegó el gran día. Te habla Jason Rosa. Hoy, domingo 31 de mayo, tenemos una cita importante con nuestro partido y nuestro pueblo. Tú conoces de mi compromiso serio de trabajo con nuestra gente y sabes que tengo una visión clara para fortalecer el PNP en Moca. Recuerda, hoy, domingo 31 de mayo, tienes hasta las 3 de la tarde para votar por el número 12 en la papeleta. Jason Rosa, cuento contigo.
1: Y desde Guava la Grande, en esta transmisión, Manuel,
2: histórica. Monumental, monumental, que histórica.
1: Cuando yo estoy compartiendo, aprovecho para decirte que estoy bien orgulloso de ti. Y compartir contigo para mí es un honor en esta transmisión.
3: Igualmente.
1: Ya Isaac se encuentra, Manuel, visitando los colegios junto a Jason. Jason ya está en la carretera. Jason ya está visitando los colegios electorales para estar con su gente. Y es importante que sepas que tienes de 9 de la mañana a 3 de la tarde. Pero volvemos a anunciar la emisora. Estamos a través de Guava la Grande, 850 AM, en esta transmisión histórica para nuestro próximo alcalde. Hoy lo declaro de esa manera, Jason Rosa.
2: Eso es así. Hoy se convertirá nuestro presidente municipal de La Palma en Moca. Le saluda a su amigo de siempre, Manuel González, del equipo de comunicación y prensa del Partido Nuevo Progresista y de la campaña de Jason Rosa Ramos, acompañado de estos distinguidos compañeros de tantas batallas como Wilfred Benique, Cristian Ojeda, Isaac Velázquez y entre otros hermanos y hermanas progresistas que van a entrar en esta transmisión radial.
1: Viene William Rosales y viene por ahí Héctor, mi amigo, ese es casi mi hijo.
0: Héctor Yadier
1: viene por ahí, si nos están escuchando. ¡Que viva La Palma!
2: Que viva el Partido Nuevo Progresista, mis hermanos y mis hermanas progresistas que nos están sintonizando a través de todas las plataformas sociales de Guava la Grande 850. Bien importante, hay que salir a votar. Continuamos, llama a su vecino, a tu vecina, a tu hermano, a tu primo, a tu pariente. Hay que salir a votar, va a tu centro de votación, están todos abiertos, listos, preparados para recibirte, bien fácil, tu identificación o tarjeta electoral o pasaporte, y va a usted y deposita tu confianza por Jason Rosa Ramos.
0: El número 2 en la papeleta.
4: Eso es así. Eso es así, y quiero llevar el mensaje también a nuestra gente, que es importante que a través también de esta ronda radial de Guava la Grande, también pueden escucharnos. A través también de las redes sociales, de la misma plataforma de Jason, yo sé que él está llevando el mensaje también ahí. So, ahí pueden también escucharnos y pueden ver también todo lo que está ocurriendo durante el día en cada unidad de electoral aquí en el pueblo de Moca. Wilfran.
0: Importante, Cristian, antes que sigamos comentando los números. Si usted necesita transportación, repito, si usted necesita transportación, los números 939-236-47, 787-526-1187. Repito, si necesita transportación o hay alguna duda con el proceso, puede comunicarse a estos números. Por favor, anote 939-236-47, 787-526-1187. Ya los colegios están abiertos. Ya la gente se está encaminando

0: ejercer el derecho sagrado democrático del voto. Y ya estamos listos para que después de las 3 de la tarde este partido tenga un mensaje cónsono, un mensaje fuerte de que Moca nuevamente volverá a ser del Partido Azul, que representa la fuerza, la dignidad, la vida para este pueblo, porque así desea, decía Ferré, la nueva vida, porque el Partido No Progresista es progreso, es fuerza, es tarjeta de salud, es mejores carreteras, es visión para nuestro pueblo y sobre todo es estadidad para Puerto Rico.
1: Eso es así, Wilfran, como dijo nuestro senador esta mañana, Ángel Toledo, y también estuvo con nosotros en la mañana nuestro buen amigo Juan Oscar Morales. Es importante que la gente salga a votar hoy, 31 de mayo, que salgan a votar para poder encaminar los destinos de nuestro pueblo, el destino de nuestro partido aquí en Moca. ¿Y por qué nosotros tenemos que salir a votar por Jason Rosa? ¿Por qué la gente de Moca tiene que salir a votar por Jason? Es importante que la gente sepa que Jason es la persona que ha trabajado incansablemente por el distrito senatorial de Mayagüez Aguadilla. Ahorita también escuchamos el alcalde de Cabo Rojo,
2: Jorgito,
1: que nos explicó y nos expresó el compromiso que ha tenido nuestro amigo Jason Rosa en el municipio de Cabo Rojo, las grandes obras que ha logrado de la mano con el alcalde. Y eso mismo que a él ha hecho en el distrito, es lo mismo que él quiere hacer aquí en Boca. Ese es el compromiso que tiene Jason, y yo sé que Jason tiene un plan de trabajo, porque yo estoy convencido que Jason no se está postulando por postularse.
2: No.
1: Jason no está corriendo para posicionarse como candidato a la alcaldía en el 2028 por ser una opción del partido. Él se está postulando porque él tiene una convicción, él tiene un compromiso, él tiene una visión para Clara, para Moca, y él quiere ejecutarlo. Pero hoy es una primera parada. Rumbo al 2028, hoy domingo, es la primera parada para asegurarnos que ese timón, esa persona que va a coger la rienda, que va a dirigirnos, es Jason Rosa. Y tenemos que elegirlo hoy. Hoy domingo tenemos que elegirlo. So, si estás todavía en tu casa, si te estás tomando tu tacita de café, si estás desayunando, si tienes la intención de ir a la iglesia, vaya. Pero luego vaya un momentito antes de regresar a su casa, vaya a su urna y deposite la confianza en el número 2, Jason Rosa. Porque hay que asegurar el triunfo grande de Moca en el 2028 y tenemos que darle las herramientas al partido y a Moca para que Jason sea la opción de triunfo y el líder que necesita Moca.
0: Y es importante recalcar, Manuel y Cristian, que la Cámara de Representantes es importante en este proceso. Primero, que tenemos una Cámara PNP, una Cámara que trabaja, porque cuando el PNP gobierna, el PNP Puerto Rico progresa. Y yo quiero ahora presentar, Manuel y Cristian, a una mujer que viene luchando por el partido desde posiciones, desde funcionaria del colegio, en la juventud del Partido No Progresista en Camuy, una luchadora incansable. Madre, excelente camuyana y mejor legisladora. Y por eso tengo el honor de presentar a una mujer que estoy seguro que continuará en la Cámara de Representantes por su trabajo, por su honor, por su fuerza, de la nueva cepa de líderes. Con ustedes, nuestra amiga representante por acumulación, Tatiana Pérez.
3: Buenos días a todos los radioescuchas. Ya es domingo, yo me imagino que Moca tiene que estar ready para salir a votar.
2: Eso es así, Tatiana, saludo, le saluda a Manuel González, estamos aquí en los estudios de Guava la Grande en el programa de nuestro senador y próximo y seguro presidente municipal de La Palma, Jason Rosa. ¿Por qué los mocanos tienen que salir a votar temprano en la mañana, de 9 a 3 de la mañana? Porque usted sabe, representante, que los progresistas, los PNP, salimos temprano en la mañana a votar.
3: Mira, conozco a Jason desde la juventud. Yo creo que Jason y yo hemos sido soldados de filas de nuestro partido, demostrando nuestra tenacidad, nuestro compromiso con el partido, con la estadidad, pero sobre todo con nuestro pueblo. Yo creo que tanto el trabajo de Jason, ¿verdad?, en el Senado, por el distrito de Aguadilla, de Mayagüez, ha sido un trabajo extraordinario. Lo hemos visto día y noche trabajar, lo hemos visto acompañado de su familia, un hombre

0: familiar, un hombre que representa respeto, que representa juventud, que representa dinamismo. Yo creo que todos los mocanos hoy se tienen que levantar, todos los nuevos progresistas, ¿verdad?, del pueblo de Moca, que salgan a votar, que escojan a un hombre con visión, un hombre líder, un hombre de familia, un hombre íntegro, que ama a su pueblo, que ama a su gente y que tiene, como decimos por ahí, los tenis ready para dirigir las riendas del municipio de Moca, sin duda alguna.
1: Eso es así, Cristian.
2: Representante, ¿cómo está? Cristian Ojeda por acá. Nada, yo quisiera preguntarle a usted, en el carácter, como sabemos que también usted ha trabajado desde la juventud de nuestro partido, ¿qué podemos esperar de Jason Rosa a partir de las 3 de la tarde cuando se convierta en el presidente municipal de nuestro partido?
0: Mira, yo puedo esperar de Jason, primero que nada, es un hombre comprometido. Yo creo que lo hemos visto en las diferentes facetas, ¿verdad?, políticas de él. También lo hemos visto como empresario, como comerciante, un joven luchador, ¿verdad? Y yo creo que todo ese compendio de cosas buenas que tiene Jason, yo creo que son las que necesita Moca. Vamos, yo he trabajado muy de cerca con la gente de Moca, estuve trabajando por los últimos 7 años en el pueblo de Moca, visitando las comunidades, visitando y atendiendo las necesidades de los mocanos. Yo creo que una persona como Jason, con la juventud, el dinamismo y con la experiencia que ya ha adquirido desde el Senado de Puerto Rico, yo creo que va a ser una herramienta clave para el desarrollo económico, para el desarrollo social de todos los mocanos. Así que yo creo que es una excelente opción, es un hombre de valores, un hombre íntegro, un hombre de familia, un hombre que ha demostrado que, ¿verdad?, que está puesto, como decimos por ahí, está puesto para el problema y puesto para la solución. Yo creo que necesitamos darle la oportunidad a Jason, ya lo hemos visto en la ejecutoria desde el Senado de Puerto Rico, cómo se ha comprometido, ¿verdad?, con su distrito, que son más allá de un pueblo, son alrededor de 15 pueblos, y yo creo que darle la oportunidad para que lleve a Moca a brillar, no lo podemos dudar ni un solo segundo. Y tener jóvenes que estén dispuestos en estos tiempos tan difíciles en la política y hacerse presto para servirle a un pueblo, yo creo que eso es de gran valor.
2: Eso es así, representante. Agradezco inmensamente por esas palabras. Y nada, a las 3 de la tarde, si no tienen algún compromiso, pues los vemos por acá para poder celebrar el triunfo que comenzará a partir de las 3 de la tarde para rumbo del 2028 a rescatar al municipio de Moca.
0: Estoy fuera del país y Jason lo sabe, que me excusé con él. Tengo un asunto familiar que estoy atendiendo, pero mi corazón, mi compromiso y mi energía está con todos ustedes, con el gran pueblo de Moca, con Jason Rosa, con su familia y con toda la gente que siempre nos sirve con humildad, con respeto y que representa a La Palma bien representado. Así que gracias por tenerme en espacio. Jason, vamos a ti. Dios te bendiga. Dios bendiga a tu familia y Dios bendiga al pueblo de Moca. Un abrazo siempre.
2: Muchas gracias, representante. Un abrazo.
3: Y volvemos otra vez. Fueron las palabras
1: de nuestra representante
3: Tatiana Pérez. ¡Que viva La Palma!
1: ¡Que viva!
2: Y Ramírez, porque también tiene su santa madre. Y Ramírez,
1: claro. Y porque vamos a ganar.
3: Le pedimos al muchacho, creo que Isaac, creo que se está comunicando.
1: No. Todavía, pues vamos a aprovechar a identificar nuestra estación, nuestra cadena radial, nuestras plataformas digitales. Ya son las 10 de la mañana, que cumplí con la FCC. Vamos a la identificación de nuestras plataformas digitales y nuestra cadena radial. De Guava la Grande, 850.

0: Buenos días, Puerto Rico. Buenos días, Moca. Regresamos en otra hora de transmisión gigantesca a través de Guava la Grande. Les saluda a su amigo Manuel González, aquí desde la campaña del centro de mando de nuestro próximo y seguro presidente municipal de La Palma, Jason Rosa Ramos. ¡Qué rico! Vamos a pasar en directo a otra transmisión más, en un remoto directo donde nos estará cubriendo nuestro amigo Isaac Velázquez. Adelante, Isaac, desde el lugar de la acción.
1: Saludos, Manuel. Gracias a todos los que nos escuchan a través de Guava 850 en esta transmisión radial. Hoy tipo elección general de 8 de la mañana a 3 de la tarde. Eso quiere decir que el equipo de Jason Rosa Ramos, nuestro próximo y seguro presidente del PNP, está listo camino al 2028 para darle el triunfo grande a La Palma. Y me acompaña en este momento, a pesar de que esto es una transmisión de nuestro senador y él no puede hablar a favor de ninguno de los dos candidatos, y lo entendemos, sino a nivel institucional, el subsecretario del partido, nuestro amigo y hermano Raúl Márquez, para darle un mensaje importante a todos los progresistas del pueblo de Moca.
2: Hola, buenos días, un saludo a ti y a todos los que nos están escuchando. Raúl Márquez Hernández, desde acá, desde el centro de mando del partido.
3: Sí, Raúl, buenos días, ¿cómo se encuentra? Por acá Cristian Ojeda, estamos aquí transmitiendo desde la onda radial de Guava la Grande, pues llevando el mensaje de la importancia que la gente salga a votar hoy desde temprano para que puedan elegir a Jason Rosa pues como presidente de nuestro partido para encaminar a nuestro partido a una victoria contundente en el 2028.
2: Mira, has visto que hemos estado, esta es la tercera fase de reorganización de nuestro partido y es bien importante, estamos llevando un mensaje, esta no es una reorganización de reglamento, no es un proceso burocrático, es realmente un proceso que estamos haciendo con personas, ¿verdad?, de carne y hueso. El propósito de esto es fortalecer nuestro liderato, fortalecer nuestro partido y nuestra estructura de cara a la guerra que nos espera en el 2028. Este es el primer paso y estamos seguros de que si llegamos fortalecidos al 2028, trabajando unidos como un solo partido, vamos a prevalecer nuevamente en el 2028. Estoy acá en Moca desde hace un par de horas y desde que me estaba acercando por la 110 vi que hay un gran movimiento de vehículos en la calle, vi muchos rótulos de ambos candidatos. Igual estoy aquí en el centro de mando del partido, que está en un centro de votación, y veo muchos carros entrando y saliendo, votantes entrando y saliendo desde temprano. Me parece bien importante. Yo creo que este es el primer paso para fortalecer nuestro partido en Moca y que en el 2028 rescatemos a Moca y lo devolvamos a la ruta del progreso.
3: Pues muchas gracias, Raúl, de verdad agradecido por estar acá en Moca. Nada, estamos aquí, estaremos entonces compartiendo durante la tarde de hoy a las 3 y llevando esa victoria contundente de parte de nuestra compañía.
2: Bien importante, hablé con ambos candidatos a la presidencia, personas PNP probados de aquí de Moca, todos lo reconocen como buenos PNP, y ambos estuvieron de acuerdo en la conversación conmigo en que a las 3:30, 3:15, 3:40, en el momento en que se conozca el resultado de esta elección, se van a unir ambos, donde esté celebrando el equipo que prevalezca. Aquí no hay ganadores ni hay vencedores, aquí hay alguien que va a sacar más votos que el otro, pero ambos son buenos candidatos del PNP. Se van a unir y desde hoy, en la tarde, hoy, vamos a salir como un solo partido, sin condiciones, sin excusas, sin ningún tipo ¿verdad? De impedimento, remando en una sola dirección detrás de quien sea electo presidente bajo su liderato, como un solo PNP para rescatar el Moca en el 2028. Es bien importante que hoy salgan y participen todos los amigos del PNP, y yo le aseguro a usted que tenemos una estructura. Aquí está nuestro subcomisionado electoral, está nuestro comisionado electoral, más tarde va a estar el secretario general del partido.

0: claro, y los votos que se depositen en la urna van a ganar, van a ser contados y va a ganar el que más votos lleve a la urna. Y luego, como te dije, vamos a salir unidos como un solo PNP en dirección al 2028.
1: Eso es así, Raúl. Vamos a salir más fuerte que nunca rumbo a una victoria contundente en el 2028. Gracias por tus palabras, gracias por el trabajo que estás haciendo como en el Partido Nuevo Progresista. Y nada, hablamos durante la tarde para vernos, dar un fuerte abrazo como buenos estadistas y buenos PNP que somos todos, unidos para llevar la victoria grande en el 2028. Gracias, Raúl.
2: Sí, sigo aquí, Cristian. Estamos ahora en el centro de mando, ¿verdad?, del Partido Nuevo Progresista, junto donde es una unidad electoral donde vota la gente del barrio Centro de Moca. Y estamos aquí. Y qué mejor que dejar ante ustedes a que de seguro a las 3 de la tarde se va a convertir en el presidente del PNP a nuestro senador Jason Rosa Ramos. Saludos a todos. ¿Cómo están?
3: Muy bien.
1: Todo bien, todo bien. ¿Cómo estamos? ¿Cómo está la calle?
2: Estamos, positivo. Positivo, la gente está saliendo a votar, el movimiento se ve bueno. Recuerden que esto es una sola papeleta, no es como en una primaria y no es con la máquina, que el proceso es bastante rápido. Así que pueden salir a votar y los esperamos a todos, votando por el número 2 en la papeleta.
1: Muchas gracias a nuestro ya presidente, porque ya entendemos que ya con los votos que estamos viendo que nos llegan aquí al centro, ya sabemos que ya hay una tendencia clara que Jason Rosa será a partir de las 3:01 de la tarde será ya oficialmente nuestro presidente municipal, sí, del pueblo de Moca.
2: Cristian, Manuel, Wilfran, que están ahí en la emisora, tengo aquí otra persona que se va a dirigir a ustedes. Es una amiga quien conocemos, una comerciante exitosa que acompaña a Jason Rosa en la papeleta y es la quien es hermana de nuestro, que fue un excelente alcalde en la ciudad de Moca, Kiko Avilés, nuestra amiga Sonia Avilés, quien de seguro se convertirá en vicepresidenta del PNP. Adelante, Sonia.
4: Buen día.
3: Saludos, Sonia. Un abrazo de acá del estudio de Guabala Grande.
4: Muchas gracias por la atención que nos prestan. Nada, quiero exhortar a todo el pueblo de Moca que venga a votar. Está bien fácil para votar, pero tienen que votar inteligentemente. Inteligentemente requiere que vote por el número 2, que es la persona que puede unificar nuestro pueblo y echar el pueblo para adelante de nuevo. La gente va viendo cómo esto se va deteriorando en la caravana del viernes, que fue inmensa. Está todo como abandonado, tristemente. Y nosotros tenemos la capacidad como partido, como parte de las fundaciones de la juventud. Estuvimos en la juventud, yo desde los 16 años. Y tengo la experiencia de mi hermano, que fueron 20, y en las buenas y en las malas, y estuvimos bien, siempre ganamos bien. Pero ahora necesitamos que esto vuelva a ser el Moca que era antes, con gente de visión, con gente de futuro, gente joven, sangre nueva para el equipo de Moca.
3: Eso es así, Sonia, necesitamos rescatar a Moca y va a comenzar la esperanza desde hoy, saliendo a votar por el número 2 en la papeleta, Jason Rosa Ramos.
4: Muchas gracias, buen día, que Dios me los cuide y salga a votar por el número 2.
3: Un abrazo, un saludo a Sonia, a la familia Avilés, que siempre está respaldando la candidatura del número 2, Jason Rosa Ramos.
2: Y seguimos en esta transmisión radial en la mañana de hoy. Vamos a salir de aquí del centro de mando, que estábamos entrevistando a nuestro subsecretario del partido, Raúl Márquez, gracias, y a nuestro comisionado electoral, Aníbal Vega Borges, amigo siempre, gracias por su trabajo, y seguimos aquí en esta transmisión, nos vamos a estar moviendo a otra unidad, seguimos adelante, y que viva La Palma.
3: Gracias, Isaac, desde el centro de mando de nuestro partido Nuevo Progresista. Bien importante, Wilfred, vamos a repasar unas informaciones bien importantes para los amigos que nos están escuchando a través de las ondas radiales de Guabala Grande 850, a través de todas nuestras plataformas digitales sociales. Son las 10 y 13 minutos, bien importante. Vamos a trabajar en estas informaciones bien importantes, Wilfred, para nuestros amigos radio oyentes. Los teléfonos para dudas, preguntas, movilización, si usted no tiene transportación. Bien importante, si usted no tiene transportación, se le perdió algún documento de identificación o pasaporte, todo esto se lo vamos a estar dando en este programa radial a través de Guabala Grande. Número de teléfono para dudas y preguntas y para movilización, si usted necesita ir al colegio de votación votar, lo vamos y lo buscamos y lo llevamos y lo regresamos de nuevo. 939-200, 939-236.

0: 9:36:47. Repito, 939-236-47 y el 787-526-1187. 787-526-1187. Cristian, vamos a repasar los centros de votación. Los centros de votación, nuestro compañero Cristian Ojeda va a estar repasándolo para nuestros amigos progresistas de Moca. Adelante, Cristian.
1: Eso es así. Aquellas personas que tienen alguna duda, ¿dónde pueden ir a acudir a ejercer su derecho al voto? Las unidades y centros de votación son en el precinto 036, en el barrio Naranjo, unidad 1, en el centro comunal. Es importante que las personas que votan en esa unidad saben que pueden ir a votar en el centro comunal por el número 2, Jason Rosa, y también la gente buena del barrio Capá, unidad 2, también estarán ejerciendo su derecho al voto en el centro comunal por el número 2, Jason Rosa, y también en el barrio Aceitunas, unidad 3, también estarán ejerciendo su derecho al voto en el centro comunal por el número 2, Jason Rosa, y también en el barrio Pueblo, unidad 4, barrio Centro, en la escuela Luis Colón, anexo Adolfo Babilonia, también estarán ejerciendo su derecho al voto por el número 2. También en la unidad 5, en la escuela Efraín Sánchez Hidalgo, también estarán ejerciendo su derecho al voto por el número 2, Jason Rosa. Y también en la unidad número 8, en el barrio Marías, barrio Cruz, en la escuela Catalina Morales de Flores, también estarán ejerciendo su derecho al voto por el número 2, Jason Rosa. También en el barrio Cuchillas, unidad 6, en la escuela Ramón Méndez Quiñones, también estarán ejerciendo su derecho al voto por el número 2. Y también en el barrio Rocha, en la unidad 7, en el centro comunal, también estarán ejerciendo su derecho al voto por el número 2, Jason Rosa. Y también en el barrio Voladoras, en unidad 9, en la escuela Marcelino Rodríguez Román, también estarán ejerciendo su derecho al voto por el número 2, Jason Rosa. Y también en
0: el precinto 37,
1: en el barrio Plata, unidad 1, en la escuela Tomás Vera Ayala, también estarán ejerciendo su derecho al voto por el número 2, Jason Rosa. Y también en la unidad 2 Plata, centro comunal, también la gente buena de esa área también estarán ejerciendo su derecho al voto por Jason Rosa, el número 2 en la papeleta. También en el barrio Cerro Gordo, en la unidad 3, en la escuela Cerro Gordo Medina, también estarán ejerciendo su derecho al voto por el número 2, Jason Rosa. Es importante que sepan que hoy, domingo 31 de mayo, las unidades y las escuelas estarán abiertas, ya están abiertas, hacen ya una hora y 13 minutos que llevamos en este proceso electoral. Tienen hasta las 3 de la tarde, pero es importante que si tienen algún compromiso en la mañana, si están en misa, si están en algún servicio religioso, después que vayan y vayan y depositen su confianza por el número 2.
0: Es bien fácil el proceso, rapidito, de 9 a 3 de la tarde. De 9 a 3 de la tarde. Bien importante, Cristian, atención.
1: Sí.
0: Atención. Los barrios de Moca, Aceituna, Capá, Centro, Cerro Gordo, La Cruz, Cuchilla, María, Moca, Barrio Pueblo, Naranjo, Plata, Pueblo, Rocha y Voladora, le vamos a dar los números para transportación, para los amigos que no pueden llegar y necesitan que lo busquemos, los vamos a buscar. Cristian, los números.
1: Eso es así, los números de teléfono para comunicarse serían 939-200-3647 y el 787-526-1187.
0: Repetido.
1: Es el 939-200-3647 y el 787-526-1187. Estos son los números para que se puedan comunicar si necesitan alguna transportación, si tienen alguna duda, pregunta. Pueden comunicarse ahí para que puedan aclarar su duda, o si necesitan transportación, simplemente llamen ahí para que lo puedan llevar.
0: Porque vamos a ganar. Adelante, Wilfred.
2: Es importante, Manuel y Cristian, que estamos celebrando hoy, hacemos una parte de parte de Jason Rosa, felicitar a los locutores, porque hoy, 31 de mayo, estamos celebrando ese día del locutor.
0: Eso hace.
1: Así, felicidades, compañeros, felicidades.
2: Así que es importante recalcar que la radio es un medio importante que llegó primero que la televisión y que hizo soñar a Puerto Rico en una época dorada, porque uno de los medios de comunicaciones que nunca desaparecerá es la radio, y lo vimos en el huracán María y en diferentes

0: importante, Wilfred. De la experiencia y la capacidad. ¿Quién tiene la experiencia y quién tiene la capacidad y quién puede trabajar en equipo junto a nuestra gobernadora de Puerto Rico, Jennifer González Colón? ¿Quién ha demostrado que trabaja en equipo con todo el liderato de nuestro partido y del gobierno que somos? Porque cuando el PNP gobierna,
1: Puerto Rico progresa. Y eso está, eso no es que lo estamos diciendo, eso está claro. Yo que tengo un poquito más de años que ustedes, he visto que mi partido ha podido evolucionar a Puerto Rico. Desde el 68 con el bono de Navidad, 76 con don Carlos Romero Barceló, y los diferentes gobernadores como Pedro Rosselló y Luis Fortuño y Ricardo Rosselló y todos los gobernadores que ha tenido Puerto Rico, incluyendo nuestra gobernadora Jennifer González Colón. Puerto Rico está progresando gracias al PNP. Gracias a que tenemos un presidente del Senado luchador, que fiscaliza, que es una persona que lucha por Puerto Rico, un presidente de la Cámara, que es ejemplo, una persona ecuánime, una persona trabajadora. Así que el PNP tiene todo, tenemos todo. No puedo decir, porque no tenemos comisionado residente, obviamente. No tenemos. Lamentablemente, el PNP no está en la comisión residente.
0: Por eso estamos hablando de la experiencia. ¿Quién tiene la experiencia para gobernar a Moca? ¿Quién tiene la experiencia para dirigir nuestro partido en Moca? Por eso, hay un solo líder. El número 2, Jason Rosa Ramos. Por eso, Cristian, y los amigos que nos están escuchando a través de las ondas radiales y todas nuestras plataformas digitales, a través de este gran medio radial, en la mañana de hoy, se está decidiendo el futuro para el pueblo de Moca.
2: Eso es así.
0: Es bien importante que usted comprenda y entienda que hoy debe comenzar la esperanza en Moca. Para que regrese el progreso en Moca, hay que salir a votar. Las actividades son buenas. Todas las actividades que se hacen son buenas y eso, chiji, chija. Pero si usted no vota, no puede exigir unas cosas para que regrese. Por eso hay que salir a votar masivamente para que el mandato sea contundente. En la mañana y tarde de hoy, los progresistas en Moca tienen que tirarse a la calle para rescatar a Moca, para que comience el cambio hoy. Hoy domingo, para que comience ese cambio, para que comience esa esperanza, tenemos que llevar a un líder que está preparado, un líder que tiene la experiencia, un líder que tiene la capacidad, un líder que representa a la familia mocana, un líder que representa los más altos valores morales. Ese líder es uno solo y es el número 2.
2: Jason Rosa, definitivamente, Manuel, estamos aquí porque estamos comprometidos y estamos más que convencidos que Jason Rosa tiene la capacidad, tiene el temple, tiene el coraje, tiene el compromiso de encaminar nuestro partido aquí en Moca para un triunfo seguro en el 2022.
0: Saludo a mi familia, a mi esposa, a mis papás, a mi esposa Ibelí, a toda mi familia que están sintonizando a través de Guava la Grande, a mi hijo Yadier, a mis papás Hernán y Norma, que estamos todos con el número 2, Jason Rosa Ramos.
2: Muchas gracias y saludos a ellos allá. Y nada, como estamos hablando hoy aquí y conversando, la importancia de que la gente de Moca salga a votar. Esto es sencillo, esto es fácil, Wilfran. El hecho de estar aquí llevando y embozando el compromiso que tenemos con Moca y con nuestro próximo y seguro presidente, nosotros hemos visto el trabajo, yo personalmente, y yo sé que Wilfran también ha visto personalmente el trabajo. Tenemos la dicha y la bendición de trabajar en el Senado de Puerto Rico, liderado por nuestro presidente Tomás Rivera Chats, que creo que durante el día estará también conversando con gente a través de esta onda radial, estará conversando y invitando a la gente a que salga a votar. Dicho Cristian, eso,
1: perdona que te interrumpa tu línea de pensamiento.
2: Sí.
1: Pero tenemos en línea, Cristian, hablando del Senado y Manuel, al senador por el distrito de Arecibo, a una persona trabajadora, joven, íntegro, valioso, y es el senador de la Villa del Capitán Correa de Arecibo. Así que con ustedes, nuestro amigo Héctor Gaby González López. Muy buenos días, senador.
2: Buenos días, senador.
0: Buenos días.
3: Buen día, Wilfred. Buen día.

0: a Manuel, Isaac, todos los amigos que nos acompañan desde ahí, desde la cabina radial. Un placer estar con ustedes en la mañana de hoy, una mañana importante para nuestra gente de Moca. ¿Por qué importante? Porque se decide el futuro de nuestro partido ahí en el municipio de Moca para hacer el trabajo de reorganización, que es el trabajo importante camino al triunfo en el 2028. Jason, como ustedes saben, es mi compañero senador. Es un senador activo, un senador que siempre está presente. Jason no viene de ahora. Yo recuerdo a Jason desde que yo comencé la juventud del Partido Nuevo Progresista. Tuve la oportunidad, este servidor, de ser vicepresidente del organismo de la juventud estatal por espacio de 8 años. Y siempre recuerdo que cuando visitábamos el municipio de Moca, teníamos que buscar a Jason, porque siempre estuvo presente. Así que eso es bien importante, que los amigos, ¿verdad?, que están, que van a ejercer su derecho al voto en la mañana de hoy, lo tengan presente, de que Jason siempre ha estado ahí por el partido desde la juventud, ha sido una persona disciplinada, que eso es bien importante, y yo estoy seguro, ¿verdad?, que tiene toda la experiencia, la capacidad para reorganizar el partido, hacer una reorganización sólida, unidad por unidad, ahí en el municipio de Moca, y luego, ¿verdad?, dejar una estructura formada para convertirse también en el próximo alcalde de Moca.
1: Eso es así, senador. Saludo, Cristian Ojeda por acá. Nada, quería rapidito preguntarle si nos puedes abundar un poco más de ese líder senatorial que tenemos en el distrito Mayagüez-Aguadilla. Ese trabajo, ese compromiso que él tiene en el Senado, ¿cómo usted lo puede describir para trabajarlo aquí como en el municipio de Moca?
0: Distrito que más medidas legislativas ha radicado, eso es importante reseñarlo, ¿verdad? Que se le han aprobado muchísimas allí en el Senado, hay unas que están en trámite en la Cámara, y hay otras que la gobernadora ha firmado, pero es bien importante eso en el trabajo legislativo. Y más allá del trabajo, Jason es una persona de pueblo, permanece en los municipios que representa como senador, ayuda a la gente con el fondo, ¿verdad?, que tenemos los legisladores de distrito para ayudar a nuestra gente humilde, y siempre está ahí, ¿sabes? Yo en el distrito de Arecibo realizo muchísimas actividades en los pueblos que represento, y muchas son similares a las que Jason realiza también, ¿verdad?, para tener contacto directo con la gente. Así que Jason está preparado, es cuestión de que el pueblo hoy vaya a votar, asista, es un proceso que va a correr rápido, ¿verdad?, no va a haber que hacer tanta fila, y le dé su voto de confianza a Jason. Trabaja en equipo, sabe lo que tiene que hacer, y como bien les mencioné, tenemos que tener la persona que pueda levantar una estructura sólida para rescatar a Moca nuevamente, porque Moca desde el partido no logramos la victoria el pasado cuatrenio por las circunstancias que sea, ¿verdad? No lo logramos, pero esta vez sí la tenemos que lograr, y yo sé que con Jason es la persona ideal para que dirija nuestro partido y sea el próximo alcalde de Moca.
1: Pues muchas gracias, senador. Agradecido por esas palabras. Y si no tiene ningún compromiso después de las 3 de la tarde, darse la vueltecita por acá en Moca para celebrar entre buenos estadistas y buenos PNP para poder llevar...
2: Un brazo de unidad.
1: Eso es así. Gracias, senador, por esas palabras.
0: Siempre a la orden. Que pasen buen día y hacia la victoria.
1: Gracias.
2: ¡Qué rico!
1: Eso es así. Manuel, aquí estamos en Guagua la Grande. 8:50. Estamos aquí llevando el mensaje a unísono, el mensaje de esperanza para nuestra gente de Moca. Esperanzado que hoy no se quede ni un solo mocano en su casa y salga a votar y deposite la confianza en el número 2, Jason Rosa Ramos.
2: Porque vamos a ganar. ¡Qué rico! ¡Qué fuerza progresista se siente, Wilfred, porque en la mañana de hoy!
3: Porque Moca, Manuel, va a volver a ser del Partido Nuevo Progresista. Porque esta elección, donde ya hay muchos mocanos dirigiéndose a los centros de votación, es importante que usted, si no tiene la tarjeta electoral, usted puede utilizar su licencia como identificación para poder ejercer su derecho al voto o un pasaporte. De no tener la licencia de conducir en mano porque se le quedó, porque nos puede pasar, es importante que usted sepa de que puede utilizar la aplicación de Sesco Digital y enseñarla porque es válida en el proceso. Así que importante. Ajá. Que se comunique

0: que hablar ahora mismo que ya están los centros abiertos de 9 a 3 de la tarde y hay que llamar a qué números, Manuel.
1: 939-236-47. Repito, 939-236-47. También se pueden comunicar al teléfono 787-526-1187. 787-526-1187. Nos están llamando desde el centro de mando de campaña. Siguen llamando los buenos amigos. Estamos en los transportistas. Nuestro equipo de transporte está buscando a nuestros electores. Sí, tenemos una llamada telefónica. Vamos en directo rápido con nuestro compañero y amigo Isaac Velázquez. Adelante, Isaac, desde el centro de mando.
2: Saludos, buenos días. Nos encontramos en la unidad número 3, que es del barrio Aceitunas de Moca, visitando todas las unidades. El movimiento continúa a favor del número 2 de Jason Rosa Ramos y no podemos parar hasta las 3 de la tarde. Pero me acompaña aquí un líder de este barrio, un líder de pueblo, un líder de Aguadilla y Moca, porque así ha sido, estuvo aspirando en una primaria representante y que quede claro, sacó 4,000 y pico de votos estando solo. Relativamente me refiero a nuestro amigo Georgie Valentín, quien respalda totalmente a Jason Rosa Ramos como presidente. Adelante, Georgie.
3: Buenos días, Radio Escucha, Guava, todas las personas que nos están escuchando.
0: Buenas tardes a usted y agradecemos su llamada. Usted es un líder de nuestro partido. Y como conocedor del partido en Moca, le pregunto a usted, ¿por qué es esencial participar del proceso 1? Y dos, esencial votar por nuestro próximo presidente, Jason Rosa.
3: Pues la segunda vez, ¿verdad?, que Moca se pierde, ¿verdad?, el PNP pierde. Tenemos un alcalde del Partido Popular, ¿verdad?, que es tremenda persona. Pero nosotros nos toca la responsabilidad de organizar nuestro partido, el Partido Nuevo Progresista. Creemos que Jason es la persona ideal, ¿verdad?, para rescatar nuestro pueblo, ya que es un senador que ha hecho un buen trabajo, una persona que está disponible para todas las personas, y estamos apoyándolo en este evento de reorganización del partido para que coja la presidencia.
0: Y conociendo, Georgie, que usted es una persona que ha luchado y que gran parte del electorado lo ha escuchado y lo ha respaldado, ¿qué motivación usted le diría a ese electorado que usted lo sigue para que asista a estos procesos eleccionarios que se están dando en el día de hoy en el pueblo de Moca?
3: Mira, hoy quien va a ganar es La Palma. Hoy la movilización que se mueva es a favor de La Palma. Y entendemos que es bien importante la democracia, ¿verdad?, que cada mocano sienta, ¿verdad?, que tenemos que trabajar por nuestro partido. Hoy en día es esencial, ¿verdad?, para que ejerza su voto. Y, ¿verdad?, yo estoy respaldando a Jason Rosa, pero que cada persona tome su decisión, ¿verdad?, como ellos sientan. Pero yo entiendo que hoy es bien importante salir, votar, para que se sienta el poder del PNP en Moca.
0: Pues agradecemos su participación. Sabe que el Partido Nuevo Progresista usted lo respeta, Jason lo respeta, y el partido en Moca, de igual manera, a usted lo aprecia y lo respetará siempre. Así que muchas gracias por su participación.
3: Que Dios bendiga.
2: Gracias, Wilfon, y continuamos en esta tremenda transmisión de 8 a 3 de la tarde de Jason rumbo a la presidencia, y ahora nos estaremos moviendo a otra unidad, así que sigan con su excelente trabajo, Dios los bendiga y vamos para adelante.
0: ¡Que viva La Palma, Cristian!
4: ¡Que viva La Palma, Wilfran!
0: Y Cristian, antes, para que tú que eres una persona que tiene los funcionarios de colegio,
4: eso así.
0: Los funcionarios de colegio, lo electoral es esencial para la victoria de un partido. Yo sé que estamos de acuerdo con todo, porque, oye, todos somos importantes, todos.
4: Eso hace.
0: Todos. Pero si hay una persona que aquí ha dado cátedra, es el presidente del Senado, Tomás Rivera Chat, estuvo visitando a Moca.
4: Eso así.
0: Estuvo conversando con los dos aspirantes a la
4: Correcto.
0: Posición.
4: Eso así.
0: Estuvo primero poniendo la unión del partido y estuvo en diferentes caminatas y estuvo el viernes en un rally. Y queremos que abundemos sobre eso, sobre lo importante, la importancia de la unión del partido, que Jason representa la unión del partido.
4: Eso es así. El pasado viernes el presidente de nuestro cuerpo senatorial estuvo con nosotros compartiendo y unidos llevando el mensaje de esperanza para Moca, que la opción de triunfo para el 2028 es Jason. Nuestro líder senatorial, nuestro presidente Tomás Rivera Chat, conoce de primera mano el compromiso que tiene Jason con el distrito senatorial y el compromiso que tiene para trabajar. Y el presidente está aquí

0: y he estado aquí en Moca para llevar el mensaje a nuestra gente que salga a votar por Jason, porque como dije anteriormente, conoce de primera mano cómo es Jason, conoce su ejecutoria, conoce lo que ha logrado por el distrito. Y entonces, dejando saber esto, tenemos que decirle a la gente de Moca que si nosotros salimos a votar, tenemos hasta las 3 de la tarde, pero si salimos a votar y tenemos esa victoria con Jason, nosotros estamos encaminando a nuestro partido Nuevo Progresista en Moca a una victoria, pero yo puedo decir segura, para entrar a un proceso electoral en el 2028, porque yo sé que Jason tiene un plan de acción, tiene un plan de trabajo para Moca. Lo hemos visto, hemos escuchado desde las 8 de la mañana, hemos escuchado a diferentes líderes de nuestro partido, a compañeros senadores de Jason, el compromiso que él tiene en el Senado, y ese mismo compromiso que él tiene en el Senado, en el distrito senatorial, es el mismo compromiso que él tiene para Moca. Es un hombre que ha salido de Moca, ha trabajado incansablemente por nuestro partido, porque como dije esta mañana, Jason, yo lo conozco hace más de 20 años, mucho más de 20 años. Yo conozco su trabajo como vicepresidente de la juventud, como legislador municipal, el compromiso que ha tenido, las batallas que hemos tenido para lograr victorias contundentes a nivel estatal, y el trabajo arduo que él ha tenido en el partido.
1: Cristian,
0: es.
1: vamos a continuar ya mismo,
0: Sí.
1: porque me encanta conversar contigo y con Manuel. Tengo en línea a un líder del Partido Nuevo Progresista de muchos años. Conoce el proceso parlamentario, excelente abogado. Una persona totalmente íntegra, seria. Para mí es una de las personas que mejor legislación ha hecho por los puertorriqueños y puertorriqueñas.
0: Oh, sí.
1: Esta persona que yo voy a presentar es sinónimo de fuerza, de valores, de dignidad y de trabajo. Y hoy es el vicepresidente del Senado de Puerto Rico. Con ustedes en esta emisora, nuestro gran amigo y senador por el distrito de Bayamón, Carmelo Ríos. Muy buenos días, senador.
2: Muy buenos días a todos ustedes allá en el área de Moca, en el área del oeste, Guava. Después de esa introducción, yo no sé si yo debo hablar, pero
3: Adelante, senador.
0: Adelante, senador.
2: pero mire, agradecido por la oportunidad y por la descripción e introducción. No creo que me la merezca tanto como se merece la persona con la que vamos a hablar. Y es que, como ustedes saben, yo llevo en el Senado 2 décadas y un poquito más. He visto senadores, representantes, alcaldes. Tuve el honor de ser secretario general del Partido Nuevo Progresista por casi 3 años en las reorganizaciones de partido, y ahí pude observar, más allá de mi distrito senatorial, el corazón del Partido Nuevo Progresista y lo que hace falta para ganar, para poder enfocar a nuestra gente y defender los postulados que representamos nosotros como organización política. En estos tiempos de reto, donde hay alianzas, no necesariamente a favor de Puerto Rico, sino con sus intereses peculiares, que se unen con un solo propósito, que es el propósito de derrotar al PNP. No es un propósito de echar a Puerto Rico hacia adelante, sino que una vez alcanzado ese propósito, deciden entonces dividir su agenda, algunos pro independencia y otros para asuntos que pues no han atrasado por mucho tiempo. Surge entonces el instrumento de justicia social, que es el Partido No Progresista. Un partido que ha ido creciendo, un partido de valores, un partido que ciertamente unifica. ¿Y quién mejor que tener un presidente municipal como Jason, que es una persona que llega al Senado, y yo que, pues repito, he visto muchos senadores entrar y salir, y he visto senadores que uno le ve el material para llegar un poco más? Y en el caso de Jason, es sin duda eso un ejemplo. Es una persona muy reservada, dinámico, una persona bien seria. Pero lo más que me ha impresionado de Jason es su capacidad, su compromiso y responsabilidad. O sea, es una persona que no falta, siempre está ahí. Tiene la Comisión de Agricultura a su cargo. Y desde esa comisión no ha abandonado lo que representa su pueblo de Moca. Si vemos a Moca y vemos la legislación de Jason Rosa, vamos a ver que tiene mucha legislación que tiene que ver con Moca, pero que a la misma vez afecta a todo.

0: del litoral, porque eso es lo que hace un alcalde. Un alcalde unifica, un alcalde lleva obra, un alcalde lleva compromiso, pero más que eso, también lleva una agenda. Y Moca, que es de los sitios más lindos que tuve la oportunidad de visitar, que estuve por allí, que tiene ese sabor, que es la capital del mundillo, necesita a alguien en la presidencia municipal para unificar lo que ha sido ciertamente el corazón del Partido No Progresista. Mucha gente desconoce que Moca tiene dos unidades que son barómetros, que de ahí uno sabe más o menos por dónde va a partir o por dónde es que va las elecciones generales. Y el mundo, que sabe un poquito más yo que esto, te va a decir que ciertamente Moca es un corazón que nos hace falta, que lata fuerte y duro. Y Jason tiene esa capacidad. De la que puedo decir, además de las conversaciones que hemos tenido, de los consejos, es que tienen en Jason un joven, familia espectacularmente bonita, de muchos valores, un buen ser humano, que se preocupa por la gente. Es una persona afable, unificadora, pero si yo fuera a hacerle una exhortación a mi partido, es que necesitaríamos mucho Jason Rosa para llevarnos a Puerto Seguro. Jason, te lo digo de verdad, yo sé, y casi en contra de mi voluntad, porque hace falta Jason Rosa en el Senado, uh-huh. Él decidió que él necesita hacer algo por su pueblo. Y qué mejor, y entonces, entregarse en mi corazón, en su juventud, en su capacidad, aunque eso conlleva una pérdida brutal para el Senado de Puerto Rico, el correr para ella, aspirar a la presidencia, para reorganizar y para llevarnos a lo que debe ser una victoria contundente. Y yo les planteo esto a los compañeros que están compitiendo. Las competencias son buenas. Ciertamente este partido incluye, ciertamente este partido da espacio. Nosotros no aplicamos indiferencia, nosotros no ignoramos, nosotros sumamos. Y después que pase este evento, debemos de mirar las lecciones aprendidas de cuando nos dividimos, lo que nos pasa. Y yo veo en Jason ese ente unificador que, con la favor de Dios y de todos los que me escuchan, deben ir a participar, deben darle ese voto a Jason, deben dar ese voto de confianza a la estructura del PNP, y debemos entonces empezar a trabajar, porque Jason ha tomado una ruta de valiente. Hay gente que se llaman estrategas que dicen, ¿por qué te vas a meter ahora? Tú estás en el Senado, trabaja desde ahí, vamos a ver que alguien reorganice, y entonces en unas primarias competimos. Esa no es la ruta. La ruta es la que está tomando Jason. Y yo, cuando era secretario general, lo planteaba mucho. Si a usted realmente le interesa que ganemos y el partido eche para adelante, ahora es el momento. En el momento que cuenta, en el momento que hay que buscar los funcionarios, en el momento que hay que buscar los presidentes municipales, aquellos que quizás estén molestos, aquellos que quizás se sientan que han sido olvidados por la estructura, este es el momento de trabajar casa a casa. Y si yo estuviera en Moca, sin duda hubiese estado temprano en el colegio apoyando a Jason para que sea nuestro presidente municipal, con miras a muchas cosas más grandes. Así que yo no sé cómo enfatizarlo más, sin rayar en la repetitivo. Yo quisiera tener en las presidencias municipales, no tan solamente de Moca, sino de muchos otros pueblos, un joven capaz, con una familia que de valores, una persona buena, un ser humano espectacular, una persona que no está por ahí gritando ni haciendo ruido, está trabajando. Y aunque eso conlleve una pérdida para nosotros, porque lo es, gana muchísimo el PNP, gana muchísimo el Partido No Progresista, pero gana también Moca. Senador, así que vamos a ir a votar, y me gustaría que ustedes reaccionaran conmigo, porque pues no son solamente para mí. Yo soy de Bayamón y Guaynabo, Tobalta, Tobago y Cataño, pero yo amo tanto este partido, las oportunidades que me han dado, lo que yo he visto que hemos hecho como institución y lo que nos falta por hacer, que cuando yo veo jóvenes como Jason, que en vez de salir corriendo y quejarse, echan para adelante, eso me da a mí mucha, mucha, mucha esperanza.
1: Senador, le saluda a Manuel González desde acá de los estudios de Guabala Grande. Escuchando su alocución, senador, usted que ha sido secretario de este partido, ha corrido diferentes posiciones de liderato de nuestro partido, Moca es un pueblo conservador, un pueblo de valores, y Jason Rosa representa esos valores que nos unen a los mocanos y mocanas. ¿Por qué la importancia de elegir en la mañana y tarde de hoy, en esta elección especial de 9 a 3 de la tarde, votar por Jason Rosa, el número 2 en la papeleta?
0: Es la mejor opción, sin duda. y representa lo que debe

0: ser el futuro de nuestra institución. No olvidemos que el Partido No Progresista es un instrumento de justicia social. No olvidemos que somos el partido que hemos defendido y defenderemos la igualdad. No olvidemos que fueron jóvenes los que echaron para adelante cuando aquí no se ganaba, cuando el PNP no era la mayoría. Cuando lo hacíamos, a ver cómo podíamos ir cambiando esto, y como decía Ferrer, esto tiene que cambiar. No olvidemos que las divisiones nos han llevado a derrotas también. Y la diferencia entre tú tener un partido fuerte y un partido vigoroso es que se nutra de sangre como la que tiene Jason Rosa, que quiere echar para adelante, que fajón. O sea, yo vivo a 10 minutos del Capitolio, 15. Jason Rosa vive a 2 horas y pico y está siempre presente en el Capitolio. Siempre está allí trabajando, siempre llega temprano. Si cuando tiene algún asunto en el distrito, sabemos que siempre contamos con el voto de Jason. Imagínate lo que pudiera hacer como presidente municipal con mira, en mi opinión, hacer uno alcalde como lo fue Kiko, como lo ha sido Beto, que está ahí. Gente buena, gente buena. Y pues tengo que decirlo, yo soy muy amigo de Kiko y lo quiero muchísimo. Y pues yo estoy seguro que quizás en el respeto que él tiene al liderato y los asuntos, pero para mí Jason es esa nueva generación que va a seguir construyendo en esa base que hizo Kiko, que ha hecho todos los previos alcaldes. Y yo tengo que decirte que pocas personas me impresionan con la capacidad que tiene Jason, que tú hablas con él y te sabe de los temas. Como tú dices, es conservador, es una, y es buena gente. Cuando, y a la gente buena le pasan cosas buenas. Y a Moca se merece que le pasen cosas buenas. Y de esas cosas buenas que hay, pues, un líder que en la región, sin duda, va a dar mucho de qué hablar en forma positiva. Y otra cosa que a mí me... Tú miras a la persona por su entorno familiar y tú sabes si va a ser un buen líder o no. O sea, los valores que tiene Jason con su familia, lo que representa el compromiso. Porque cuando uno corre estas posiciones, es un esfuerzo familiar. No es tan solamente de la familia extendida que tenemos a nuestros líderes presidentes. Entonces la pregunta es, ¿por qué salir a votar? Y yo le contesto a mi base, porque es importante que todos participemos. Es importante que ese voto cuente, que ese liderato vaya fortalecido, porque mañana el análisis va a ser cuánta gente del PNP salió a votar. Y nuestros adversarios van a mirar eso como una métrica, pensando de que pues puede haber una molestia aquí, puede haber una molestia allá, mira, si sale mucha gente a votar, ese mensaje es demasiado contundente. Y eso es importante. Así que hoy es el momento, hoy es el día, se ha fajado, ha llegado, y mi voto, si tuviera la oportunidad, sería para Jason Rosa, y con mira a que el PNP retomemos esa alcaldía que nos pertenece por mérito propio, porque nosotros hemos hecho de Moca un sitio bonito, bello, con su gente, que es su mejor recurso, pero podemos hacer mucho, mucho más. Y Jason va a ser esa persona, y yo voy a hacer un compromiso con ustedes. Yo voy a estar en esa juramentación de Jason Rosa, yo voy a estar ahí como vicepresidente del Senado, sin abandonar mis funciones a nivel del distrito de Bayamón. Voy a estar apoyando y ayudando en todo lo que pueda, como he hecho hasta ahora, a mi gente y sobre todo a Jason, porque, vuelvo y repito, a la gente buena le pasan cosas buenas. Y Jason es una buena persona, es un líder. Y es una persona que hace falta, punto. Así que vamos a apoyar a la juventud, vamos a apoyar a la gente buena, vamos a apoyar a todos aquellos que quieren echar para adelante. Hoy es el día de Jason. Hoy es el día de que los mocanos salgan a votar, vayan allí, movilicen, porque aunque no estamos eligiendo para juramentar a un alcalde, estamos sembrando en una base sólida para el futuro de Moca, que sin duda en la presidencia municipal de Jason Rosa nos va a llevar a Puerto Seguro, y ustedes lo van a ver. Van a ver cómo se mueve el PNP de Moca, van a ver cómo cosas buenas empiezan a pasar, y con la ayuda de todos ustedes vamos a tener otra victoria más, no tan solo a nivel estatal, sino a nivel regional y de Moca, sin duda.
1: Muchas gracias, senador. Agradecido por sus palabras, agradecido por su tiempo en la mañana de hoy. Ciertamente estamos aquí porque de verdad necesitamos, como usted bien dijo, necesitamos un hombre con visión, un hombre comprometido, un hombre de familia aquí en Moca para sea opción de triunfo en el 2028. Gracias por su tiempo.
0: Y gracias a ustedes, y yo para no perder mi trademark, somos más y no tenemos miedo.
1: Eso es así, senador. Muchas gracias.

0: Gracias, bonita tarde. Cuídense mucho. ¡Que viva La Palma!
1: ¡Que viva! Buenos días, Puerto Rico. Buenos días, Moca. Estamos a través del 850 Guava La Grande, transmitiendo el programa especial de la campaña de nuestro líder, próximo y seguro presidente municipal de La Palma, nuestro senador, el calvito para Moca, Jason Rosa Ramos.
2: Y eso mucha gente nos está enviando fotos de papeletas.
0: Acabo de ver hace menos de 30 segundos, cogí mi teléfono y tenía tres mensajes de texto.
1: Y lo que hay es buenas noticias.
0: Y nos están enviando lo que es papeleta abierta. O sea, ya...
2: Y ese es el anticipo, Cristian.
0: Eso es así.
2: Eso es lo que viene para Moca. Ojo al partido de la oposición. Hoy se escribe su derrota por el próximo alcalde, Jason Rosa.
1: Hoy comienza la esperanza para Moca. Esto, el cambio.
0: Esto es, mira, como he dicho desde que comenzamos esta transmisión radial, hoy es una parada. Esto es una parada. Porque obviamente estamos trazando una ruta de victoria en el 2028. Pero hoy 31 de mayo, a las 10 y 47 de la mañana, estamos aquí llevando un mensaje. ¿Por qué? Porque en esta parada para poder elegir a un hombre y encaminar al Partido Nuevo Progresista aquí en Moca, con un hombre que tiene una visión, una proyección, un temple, un coraje y una dedicación para poder encaminar a Moca en una ruta de progreso, una ruta de progreso para todos los mocanos. Y sin más preámbulo, yo quiero también dejarle saber, porque no me voy a cansar durante la mañana de hoy y parte de la tarde de hoy.
1: Bien importante, Cristian, muy importante.
0: Es importante dejarle saber que tenemos la obligación de llevar el mensaje.
1: Wilfran
0: me dice, tiene algo que decirlo.
2: Adelante, ahora, Wilfran. ¡Que viva La Palma! Primero
1: ¡Que viva! ¡Viva! ¡Qué rico, Wilfran!
2: Tengo el honor de presentar a una mujer. El Partido Nuevo Progresista se ha caracterizado, las mujeres son muy importante, muy importante. Esta mujer que yo voy a presentar es una senadora, luchadora, defensora de los recursos naturales, defensora del pueblo puertorriqueño. Una mujer que íntegra y de valores. Y por eso hoy es vicepresidenta del Senado de Puerto Rico. Para nosotros debe ser un honor de presentar a nuestra vicepresidenta Marisita Jiménez. Buenos días, vicepresidenta.
3: Santoni, eso es así. Buenos días. Gracias por la oportunidad de estar con ustedes en la mañana de hoy. Y sabemos que hay un evento muy importante en su zona, ¿verdad?
1: Eso es así. Saludos, Marisita. Hablaba Manuel contigo acá en los estudios de Guava La Grande. Un abrazo para ti y tu familia. Sabes que te quiero mucho. Y siempre he sido mi compañera de trabajo en la ACA.
3: Sí, eso es así.
1: Adelante, pues mira, senadora. Los micrófonos son ustedes para una exhortación para que salga la buena gente de Moca a salir a votar por el mejor, el número 2, nuestro senador para Moca, para la presidencia de La Palma, Jason Rosa Ramos. Adelante, senadora.
3: Pues buenos días a toda la gente buena de Moca que nos está escuchando. Hoy es un día muy importante para el Partido Nuevo Progresista y para ese cargo de presidente municipal. Yo creo que Jason Rosa cumple con todos los requisitos para ser un gran servidor público ahí y reorganizar el Partido Nuevo Progresista. Jason ha estado compartiendo conmigo por el pasado año y 5 meses, un joven con mucho liderato, un joven humilde, que eso es algo, ¿verdad?, que hay que resaltar, un joven estadista que ha demostrado en diferentes cargos que ha ocupado desde muy joven en el Partido Nuevo Progresista el compromiso que tiene con la gente y con el ideal de la estadidad también. Así que, ¿qué puedo decir de Jason? Un extraordinario padre, un extraordinario esposo, amigo, compañero. Así que todo el mundo va a salir a votar hoy por el número 2 en la papeleta y todo su equipo, ¿verdad?, para poder componer esa plancha municipal que tan importante es para reorganizar todo lo que hay que hacer y ir con, ¿verdad?, a las elecciones, el camino al 2028, porque ese es el trabajo más importante. El trabajo más importante es este, de reorganizar, coger toda esa base del partido y poderla poner a trabajar y a servir, ¿verdad?, para lograr las elecciones, ese gran triunfo en el 2028 que todos queremos. Es importante que luego de esta primaria todos salgamos unidos para buscar lo que es lo que nos une, ¿verdad? Las cosas que tenemos en común. El Partido Nuevo Progresista es el partido que trabaja por las causas sociales, que trabaja por Puerto Rico y sobre todo por la estabilidad.
0: Eso es así, senadora. Cristian Ojeda por acá, estamos acá. Quería preguntarle a usted, que pues sabemos que trabajamos juntos en el Senado de Puerto Rico también.

0: junto a nuestro compañero sí. Jason, y quería preguntarle alguna anécdota, alguna ¿qué podemos decir de Jason en el Senado de Puerto Rico? Que yo sé que de primera mano que es un hombre que ha sido estado comprometido con el distrito senatorial María Jorge Aguadilla, que tú entiendas que pudiera usarse como parámetro para medir lo que necesita Moca aquí con el Partido No Progresista.
1: Mira, Jason ha presentado cada resolución de investigación, cada proyecto de ley, siempre va dedicado a su distrito, especialmente, ¿verdad?, que compone también el pueblo de Moca. Así que eso resalta en él el compromiso que tiene por su pueblo de Moca, y no solamente por el pueblo de Moca, sino por toda el área oeste que le ha tocado representar. De igual manera, yo les tengo que decir que a mí Jason siempre me sorprende la manera tan elocuente y tan bien que habla. Tiene un tremendo orador ahí en el municipio de Moca. A pesar de su juventud, es un hombre, ¿verdad?, que su dicción, sus palabras le llegan a lo más profundo a cualquier persona que lo escucha, y no ha sido la excepción con esta servidora. De verdad que a mí como compañero siempre resalto que Jason tiene esa pasión por defender a su gente, y no importa, ¿verdad?, quienes estén a favor o en contra de lo que él cree, y si es para su gente, él va a ir de frente sin ningún tipo de miedo.
0: Pues muchas gracias, senadora. Agradecido inmensamente por su tiempo y por su dedicación en la mañana de hoy. Aquí estamos. Nada, si no tiene compromiso durante la tarde y pudiera darse la vuelta para acá para celebrar junto a Jason, se lo vamos a agradecer, porque aquí comienza a las 3 de la tarde el nuevo camino que necesita Moca con Jason como presidente de nuestro partido.
1: Es importante ir a votar, todo el mundo ir a votar. No es solamente importante decir que es buena gente, que lo conozco, es ir a votar, haga ese ejercicio. Si va a la iglesia, después que salga de la iglesia, vaya un momentito allí, haga ejercer su derecho al voto, y luego, después de las 3 de la tarde, todos unidos para lograr ese triunfo grande en el 2028.
0: Pues muchas gracias, senadora, agradecido muchas por bendiciones. Su tiempo. Gracias
2: a nuestra senadora por llamarnos a este programa de Jason Rosa, nuestro próximo y seguro presidente de La Palma en Moca. Bien importante, Wilfred, hay que repasar los números de teléfono que nos han estado llamando desde el centro de mando. Bien importante para transportación. Si usted es una persona que no tiene la facilidad de llegar al centro de votación porque no tiene transportación, nuestro equipo de campaña está ready, tiene la maquinaria, está aceitado completo para irlo a buscar y regresarlo a su hogar. Los números son los siguientes. Apunte para que llame rapidito y lo vayamos a buscar. 939-200-3647. 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Wilfred.
3: Eso es importante, Manuel, que demos estos números porque usted tiene que ir a votar. Uh-huh. Es importante votar. Como dijeron los mensajes de los dos vicepresidentes del Senado, hay que ir a votar. Ya sabemos que Jason es un excelente trabajador. Ya sabemos que Jason es esperanza, que ya hizo en el futuro, pero hay que ir a votar. Y tenemos, ya me llamó Pablo del barrio Las Marías, que ya se encuentra en su centro de votación, y me dijo, es bastante sencillo. Yo pensaba que era un poco más complicado, pero es una sola papeleta. Usted vota por Jason, el número 2 en la papeleta, y se va a su casa tranquilo, y esperamos que a las 3 de la tarde tengamos estos resultados para que de una manera llevemos un mensaje cónsono de que para Moca hay esperanza, para Moca hay futuro, porque Moca en los próximos comicios volverá a ser del Partido Nuevo Progresista.
0: Eso es así, Wilfran, y quiero recalcar y dejarle saber a nuestra gente que nos escucha y nos sintoniza que es importante que aquellas personas que vayan a ir a votar sepan dónde van a ir a votar. En la unidad de centro de votación, en el precinto 36, es importante dejarles saber que en el barrio Naranjo, en la unidad 1, va a ser en el centro comunal. Y va a ir con su tarjeta electoral. Si no tiene su tarjeta electoral en la mano, no hay problema. Puede ir con su identificación. Y si no tiene su identificación, puede ir con su Real ID o la... en la plataforma de Sesco Digital está la licencia de usted digital, también lo puede utilizar.
2: Es igual de válido.
0: Es igual de válido.
3: Y el pasaporte también.
0: Y el pasaporte. Es importante que vayan con eso a la mano. Y la gente buena, pues, de la unidad 1 de Barrio Naranjo, sepan ustedes que van a votar en el centro comunal, en el barrio Capó.

0: Capaz.
1: Unidad 2 va a ser en el centro comunal también. En el barrio Aceituna va a ser en la unidad 3, en el centro comunal también. En el barrio Pueblo, unidad 4, va a ser en el barrio Centro, escuela Luis Colón, anexo Adolfo Babilonia. También va a ser en la unidad 5, en la escuela Efraín Sánchez Hidalgo. En la unidad 8, en el barrio Marías, en el barrio Cruz, en la escuela Catalina Morales de Flores. En el barrio Cuchilla, unidad 6, escuela Ramón Méndez Quiñones. En el barrio Rocha, va a ser en la unidad 7, en el centro comunal. En el barrio Voladora, en el unidad 9, en la escuela Marcelino Rodríguez Román. Y en el precinto 37, en el barrio Plata, unidad 1, en la escuela Tomás Vila Vera Ayala. Y en la unidad 2, va a ser en la Plata, en el centro comunal. En el barrio Cerro Gordo, en la unidad 3, en la escuela Cerro Gordo Medina. Es importante que sepan que las unidades de votaciones ya comenzaron, llevamos ya 1 hora y 57 minutos con los colegios abiertos. Y recuerden, va a ser hasta las 3 de la tarde. Es importante que sepan que tienen hasta las 3 de la tarde. Y si no tiene transportación, es importante notificarle que pueden llamar a estos números. Sí, pero
2: es importante, ya que Manuel había dado esos números, hablar sobre algo. Cristian, da los números primero para...
1: Sí, para recalcar a nuestra gente que si tiene alguna dificultad o necesitan transportación, pueden comunicarse al 939-200-3647 y también al 787-526-1187. Son los números que se pueden comunicar. Si tienen alguna duda o pregunta, también pueden hacerlo a través de esos números.
2: Y es sumamente esencial que usted entienda de algo. Los funcionarios de colegio son el pulmón y el corazón de estos procesos. ¿Por qué? Porque son los héroes de la democracia. Son los que velan ese sufragio. Son los que velan que el proceso sea acorde al derecho. Son las personas que salen de su casa bien temprano a ejercer una labor. Ese es el funcionario de colegio. Es esencial. Y Manuel y Cristian, desde en la mañana, ellos ya están trabajando. Importante que analicemos esto tú y yo. Hoy tenemos un proceso en donde dos buenos estadistas están en esta competencia cordial por ser los presidentes del Partido Nuevo Progresista. ¿Por qué quiero hablar sobre esto? Porque aquí no hay divisiones. Aquí no hay rencilla. Aquí no hay ningún tipo de problema. Aquí lo que hay es una visión de que Moca no tiene alcalde. Que el Partido Popular Democrático está gobernando el municipio de Moca y está peor que nunca. Y por eso es que nosotros tenemos que entender que el día de hoy es crucial. ¿Por qué es crucial? Porque cuando tú vas a ir a solicitar un trabajo y tú tienes lo que le llaman la hoja de vida, el resumen, ahí tú pones tus datos relevantes para que te cualifiquen para ese trabajo. Jason tiene las cualidades esenciales y necesarias para que Moca esté tranquilo de que, además, con la experiencia como senador, así la hará como el próximo alcalde de esta ciudad, capital del mundillo, pueblo modelo. Y por eso hay que votar por el número 2 en la papeleta.
3: El que representa los valores, el que representa a la familia mocana, el que representa el progreso para Moca, el que representa el futuro y la esperanza para Moca, hay una sola familia y hay un solo equipo, el equipo del Partido Nuevo Progresista y de nuestro próximo y seguro presidente municipal, Jason Rosa Ramos. Por eso es importante que todos los progresistas de Moca salgan a votar masivamente para que el mandato sea, Wilfred y Cristian, el mandato sea contundente y lleva un mensaje claro y específico que Moca, el PNP, vuelve y lo vamos a rescatar de la mano de un amigo, de un servidor público comprobado, un líder, un hombre de pueblo, un hombre sencillo, un hombre trabajador, un fajón. Ese líder es Jason Rosa Ramos.
2: La experiencia que ha tenido en el Senado
3: es increíble, está en todos lados, en todos lados.
2: Se lo digo porque yo trabajo en el Senado y Manuel y Cristian, que está más cerca de mí en este momento, aunque siempre estoy cerca de Manuel porque es mi hermano.
3: Claro.
2: Pero él me paso leyendo legislaciones, muchas legislaciones. Tengo que analizar muchas legislaciones.
3: y

0: cuando veo la legislación de Jason para el área oeste,
1: es de envergadura.
0: Es de envergadura. Cuando veo ese compromiso con los agricultores, cuando veo ese compromiso, porque él dirige la Comisión de Agricultura del Senado de Puerto Rico, veo a una persona que se preocupa, que quiere trabajar, no solamente cumpliendo con su deber en el Senado, es un hombre de distrito, está con la gente, con el pueblo, llevando el mensaje importante para que el distrito Mayagüez-Aguadilla sepa que se rescató este distrito, que estaba en manos del Partido Popular Democrático, y que ahora pasó a manos, a buenas manos, en las manos del PNP.
2: Eso es así. Jason representa ese futuro, esa esperanza, ese hombre que ama a su pueblo, que ama a su gente, que siempre está de noche y de día. Usted lo llama a su celular, Jason Ramos te responde. Jason es un líder comprobado y está comprobado por los medios de comunicación, por la prensa de este país. De que Jason es uno de nuestros mejores senadores de Puerto Rico, porque representa ese compromiso, ese trabajo, y vamos a identificar nuestra estación, nuestras plataformas, todo lo radial. Vamos a través de Guava la Grande 850, porque vamos a ganar.

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1: ¡Qué rico! ¡Que viva La Palma! ¡Que viva el Partido Nuevo Progresista! Comenzamos otra nueva hora a través de Guava La Grande 850. Le saluda a su amigo de siempre, Manuel González, comunicación y prensa del Partido Nuevo Progresista. También nos acompaña nuestro amigo Wilfred Benique y Cristian Ojeda en este panel del programa de Jason Rosa para presidente del Partido Nuevo Progresista en Moca. Buenos días, Wilfred.
2: ¡Que viva La Palma!
1: ¡Que viva, Wilfred!
2: Fiesta grande, alegría. Estamos hoy en un ejercicio democrático donde estaremos eligiendo a Jason Rosa como el próximo presidente del Comité Municipal de la capital del Mundillo, Pueblo Modelo. Importante, de 9 a 3 de la tarde, ya estamos a como 4 horas de cerrar los colegios. Importante que usted se dé cita. Si no tiene la tarjeta electoral, puede llevar su licencia de conducir o su pasaporte para poder cumplir con la ley electoral y poder realizar su voto. Vuelvo y repito los números. Si tiene problemas de transportación, 939-236-47 y el 787-526-1187. Manuel.
1: Wilfred, tengo información desde el barrio La Plata. A Yachira Barreto y a Ñaña Barreto ya votaron por el número 2. Jason Rosa Ramos y toda su familia. Saludo a Joey, saludo a todos por allá en La Plata. Ya depositaron su confianza y su voto a Jason Rosa Ramos.
2: Ya estamos listos para volver a rescatar nuevamente a Moca. Esto no lo vea como un ejercicio simple. Esta es la llamada número uno. Cuando uno va a un espectáculo, cuando uno va a una obra de teatro, dice primera llamada, segunda llamada, tercera llamada. Esta primera llamada es esencial para convocar a los estadistas a que vayan a votar para elegir a Jason. Y la segunda y la tercera será el triunfo grande para Moca en los próximos comicios con Jason Rosa.
1: Porque hoy comienza la esperanza, hoy comienza un nuevo amanecer para la ciudad del Mundillo de Moca, para volverle esa esperanza, ese ilustre, esa alegría, esa efervescencia para Moca, para que regrese el progreso con un hombre capacitado, un hombre que ama genuinamente a su gente. Un hombre que es una máquina de trabajo, porque hay que decirlo así con nombre y apellido. Jason Rosa es una máquina de trabajo. Jason Rosa, tú lo ves a las 6 de la mañana ya trabajando, tú lo ves a las 12 del mediodía trabajando, tú lo ves a las 6 de la tarde y sigue trabajando, tú lo ves a las 9 de la noche todavía está en las

0: comunidades visitando. Y ese es el líder. Así es que se necesita un alcalde. Así es que se necesita un representante o un senador que estén trabajando en nuestras comunidades. Por eso, Mocano y Mocana, hay que salir a votar para darle un mensaje contundente a la oposición y un mensaje de unificación a nuestro partido, que vamos a un triunfo grande con Jason Rosa Ramos.
1: Porque el Partido Nuevo Progresista, Cristian, para que me acompañes con esto, el Partido Nuevo Progresista es el único partido en Puerto Rico que representa futuro, estabilidad, seguridad. No nos equivoquemos. El Partido Nuevo Progresista es la esencia de Puerto Rico. ¿Ves? El Partido Nuevo Progresista es el único partido que respalda la anexión con los Estados Unidos, la nación americana. Y ese partido es a quien Jason pertenece. Ahora, hay que hacer un paréntesis de que Jason al principio de esta transmisión dijo que él lo que quiere es ayudar a su gente. Sí pertenece a un partido de avanzada, sin quitarle méritos al amor y el cariño que le tiene a todas las personas y a todas las ideologías, porque Jason es un líder para el pueblo de Moca.
2: Eso es así, Wilfran, y de verdad, uniendo las palabras que dijo Manuel ahorita y tú, Wilfran, yo trabajo en el Senado de Puerto Rico como trabaja Wilfran. Yo conozco el trabajo y lo que tú dijiste ahorita es cierto. O sea, Jason es una persona que llega temprano al Senado de Puerto Rico y ya está buscando, como uno dice, validación de sobre los proyectos y leyéndose los proyectos que se van a estar trabajando durante el día de sesiones, que en este caso lo trabajamos los lunes y los jueves. Y yo conozco cuando Jason llega, yo lo he visto en los pasillos, en el hemiciclo, buscando validar todos los trabajos que se van a hacer en el día de las sesiones. Y siempre está buscando cómo mejorar el entorno del distrito y buscando legislación y ayudando a sus homólogos, sus compañeros de legislación, de legisladores, para poder llevar esas legislaciones al hemiciclo. Y yo conozco de verdad el compromiso que tiene y con el distrito, y lo he visto todos los días, yo lo he visto. Y ese mismo compromiso que él tiene en el distrito, yo sé que él lo quiere para Moca. Y hoy domingo, que estamos aquí gozando el compromiso que tenemos con el municipio de Moca, hoy tenemos la oportunidad de elegir un hombre, como hemos dicho desde tempranas horas de la mañana, un hombre de familia, un hombre que con una visión, que tiene una entrega, que tiene una visión clara, que sabe el norte, que dónde quiere llevar a Moca. Y Jason, yo estoy seguro que cuando llegue las 3 de la tarde, ya él va a estar buscando esas personas.
1: ¿Y qué se necesita para votar por él?
2: Se necesita algo sencillo: una tarjeta de identificación, tarjeta electoral, o puede ser una identificación, la de Sesco digital o la de licencia de conducir físico, y o una tarjeta o su pasaporte. Y esto es fácil, eso es ir a la urna, buscar, cuando le entreguen su papeleta, buscar el número 2, ir y depositar la confianza en Jason Rosa. Eso es tan sencillo como eso, no hay más que una sola papeleta.
1: Te aprovecho para darle las gracias a, quizás se encuentra en la carretera, visitando las escuelas, entrevistando personas, montando todo este tipo de andamiaje, que es importante que demos las gracias a los funcionarios de colegio, al equipo de trabajo, desde las personas que llevan el desayuno, desde las personas que llevan, porque tenemos que reconocer que todo el mundo es importante.
0: Y me dicen que estamos a doble dígito, los observadores de nosotros, completo nuestro ejército de observadores del equipo de Jason Rosa Ramos, porque nuestro equipo está 100% comprometido, 100% preparado para rescatar a Moca y volver la esperanza, porque vamos a ganar.
2: Eso así, Manuel, y de verdad yo quiero hacer un paréntesis. Y en mi carácter personal, yo sé que mis compañeros aquí también se van a unir a mis palabras. Y es de verdad que queremos agradecer a cada uno de los funcionarios de colegio, cada uno de los funcionarios de colegio que están trabajando desde tempranas horas de la mañana, están trabajando y defendiendo esos votos desde tempranas horas de la mañana. A ellos, gracias por ese compromiso que tienen con nuestra institución, con nuestro partido y con Jason. Gracias de verdad de todo corazón. Y queremos

0: Y de verdad estamos aquí llevando el mensaje de nuestra para nuestra gente para que salgan a votar. Están temprano, o sea, están a tiempo para salir a votar por el número 2, que es Jason Rosa Ramos. Y Manuel, como estaba diciendo, yo quiero de verdad, y no me canso de dar las gracias a nuestros funcionarios de colegios, porque ellos son el motor de esto. Ellos son la raíz de que este evento electoral pueda darse, porque ellos son los fundamentales herramientas necesarias de este evento.
1: Definitivamente son las 11 y 21 minutos de la mañana a través de Guava La Grande 850, llevando el programa especial de nuestro próximo y seguro presidente municipal de La Palma en Moca, Jason Rosa Ramos. Wilfred, bien importante, tenemos dos compañeros, hermanos y hermanas progresistas, que se unen a este panel, a este programa especial. Llevamos desde las 8 de la mañana transmitiendo en vivo a través de todas las plataformas digitales y sociales y a través de las ondas radiales del 850 Guava La Grande. Wilfred, para que
2: Y
1: presente a nuestro panelista.
2: Para mí un honor presentar a estos jóvenes.
1: Antes, discúlpame, Wilfred, bien importante
2: sí.
1: para los números de teléfono para la transportación, los transportistas. Si ustedes no tienen transportación, bien importante llamar a nuestro centro de mando. Los teléfonos son 939-200-3647. Repito, 939-200-3647 y 787-526-1187. Repito, 787-526-1187. Wilfred, adelante.
2: Y para mí es un placer porque somos de la vieja escuela todos, aunque unos son más nuevos, pero somos de la misma, de un partido fuerte que no tenemos miedo. No tenemos miedo, somos estadistas porque somos más. Y la gente que dude que somos más, que chequee los comicios electorales, que chequee la fuerza del PNP. Y antes de pasar a las dos personas que se van a estar uniendo a esto, Isaac, está en línea. Adelante, Isaac.
3: Saludos, buenas tardes, amigos progresistas que nos escuchan por Guava La Grande. Nos encontramos en la unidad de barrio Capá de Moca, donde sigue la participación y no hay duda que la mayoría electoral en esta tarde es para Jason Rosa, y no sabemos, no tenemos duda que cuando cierren los colegios electorales a las 3 de la tarde y se cuenten todos los votos, Jason Rosa comenzará a ser el presidente del Partido Nuevo Progresista en Moca. Me acompaña en este momento una líder de Capá, una mujer que es de Capá para todo Moca. Fue nuestra vicealcaldesa, es una líder, ha sido una líder cívica, una líder social, y yo no tengo duda del trabajo que ella está haciendo en Capá y con su gente, y me refiero a mi amiga de años en locución, en tarimas, mira que hemos hecho mil cosas, Lizeth Soto. Adelante, Lizeth, para Guava La Grande.
4: Buenos días, ya prácticamente, ¿verdad? Estamos aquí a un término medio del día disfrutando y pasándola en familia. De eso se trata, porque somos una familia, este gran equipo de Jay, un gran colaborador nuestro, el número dos. Aquí se está haciendo el trabajo, se ha hecho, ¿verdad?, durante el trayecto, y queremos hacerlo, ¿verdad?, como nos caracterizamos, de la mejor manera. Así que exhortamos a que, mira, pasen a sus colegios, digan presente aquí la movilización en el barrio Capá. Se ha visto, Isaac, ha sido algo de verdad, trabajado increíble, sumamente amena, y sabemos que con el favor de este Padre Celestial a las 3 de la tarde vamos a estar ahí, vamos a estar diciendo presente, y vamos a estar de lleno buscando a nuestros hermanos y ahí rumbo a ese 2028, hacia esa reorganización, ¿verdad?, activa, que es por la que se está trabajando y se caracteriza la misma. Nosotros tenemos grandiosa gente que se nos ha acercado, que llega, que mire, que quiere que vayamos a buscarlo. Ahí estamos. De eso se trata. Una movilización de pueblo, una movilización única en unas elecciones totalmente, como dije antes, atípicas, pero se ha dado. Nuestro partido quiere, ¿verdad?, este cambio. Nuestro partido quiere decir presente, y nuestro partido vuelve con más fuerza que nunca. De eso que no nos quepa duda, estamos ahí, decimos presente, y seguimos ahí en la calle, seguimos con esa gente hermosa que nos está llegando.

0: desde bien horas temprano en la mañana, nos están llamando, acercándose y dando su compromiso. Compromiso de pueblo, ahí que desde, como yo digo, desde la vieja guardia hasta este resurgir. Tenemos un talento increíble que se está desarrollando, que está ahí y que esta vieja guardia le está dando y abriendo puertas, porque eso se necesita. Nosotros hemos recorrido camino, así que estos que nos quedan y que están ahí viables son los que continúan en este pie de lucha. Así que yo les exhorto que por el número 2, para el mejor bienestar, ¿verdad?, de nuestro pueblo, para un hombre de compromiso, de acción, una parte esencial, ¿verdad?, de fiel conocimiento, y en todas las bases, porque este caballero, ¿verdad?, que es nuestro senador, que ha hecho una labor increíble durante todo este tiempo, lo hemos visto en estos diferentes pueblos, y eso es lo que caracteriza, ¿verdad?, el compromiso que he visto en él y la acción que él toma para el desarrollo de la misma. Así que yo le exhorto a que participen de este proceso, a que digan presente que Capa está aquí, que Capa está sólido, que Capa, igual que los demás barrios, Isaac, y todo aquel que me escucha, sepan que el movimiento es real, que se ha llevado la voz, y que hoy, luego de esas 3 de la tarde, luego que estemos ahí, aunamos esfuerzos, coloquemos nuestras manos una hacia las otras, nos unamos para, ¿verdad?, dejar claro que el PNP, que está sólido, que volvemos y que seguimos con más fuerza que nunca. Así que, Isaac, de verdad, ¿qué resta? Vamos a hacer más intervenciones luego, sí. A toda esta gente linda, que por favor se den cita, que lleguen aquí por el número 2. Jason Rosa.
1: Sí, esto es en el centro comunal del barrio Capa de Moca. Sal de tu casa, sal a votar, todavía está a tiempo. Tenemos hasta las 3 de la tarde. Senador, mira, tenemos por aquí al senador Jason Rosa Ramos, que está visitando todas las unidades. Jason, estamos en vivo, Caguaba. Tus impresiones hasta el momento de esas visitas en todas las unidades.
2: Gracias a Dios, súper positivo. Me siento bien contento, confiado, esperando el momento de que cierre el colegio y que cuenten los votos. Y no tengo duda de que vamos a ganar. Así que toda la gente que falta por votar, salgan a votar por el número 2 en la papeleta.
3: Muchas gracias, senador. Agradecido inmensamente por el respaldo que están haciendo nuestra gente en el pueblo.
1: Eso, así que estamos con gente que está llegando y dicen que estamos con el senador, con Jason Rosa, pero nos estamos moviendo hacia otra unidad ahora. Gracias, caballero, vamos para adelante y a seguir trayendo toda la familia a votar. Pues gracias, eso es importante. La gente muy contenta con el trabajo que se está haciendo a través de la emisora de Guava 850 en la tarde de hoy. Gracias a ustedes, los muchachos que están ahí en cabina, ¿verdad?, en este momento trabajando. Nosotros estuvimos temprano ahí, ahora estamos en el fil. Así que nada, los dejo y ya pronto tendremos una nueva intervención. Gracias, adelante, muchachos, y todos a votar por Jason Rosa, el número 2 en la papeleta.
4: Muchas gracias, Isaac, gracias a los amigos que están sintonizando a través de Guava la Grande en esta transmisión monumental. ¡Qué rico! Estamos en victoria, en grande, con el mejor equipo, el equipo de nuestro senador para Moca, para la presidencia de La Palma, Jason Rosa Ramos. Bien importante para los amigos que nos están sintonizando, los números de teléfono para la movilización para transporte: 939-200-3647, 787-526-1187. Tenemos a unos invitados muy especiales. Tú lo vas a presentar, Cristian. Yo voy un segundo para los amigos, para las unidades que tienen dudas, dónde usted va a votar. Voy rapidito. Barrio Naranjo, unidad 1, centro comunal. Barrio Capá, unidad 2, centro comunal. Barrio Aceituna, unidad 3, centro comunal. Barrio Pueblo, unidad 4, en el barrio centro de escuela Luis A. Colón, anexo Adolfo Babilonia. Unidad 5, escuela Efraín Sánchez Hidalgo. Unidad 8, barrio María, barrio Cruz, escuela Catalina Morales de Flores. Barrio Cuchillas, unidad 6, escuela Ramón Méndez Quiñones. Barrio Rocha, unidad 7, centro comunal. Barrio

0: Barrio Voladoras, Barrio Voladora, Unidad 9, Escuela Marcelino Rodríguez Román. Vamos para el precinto 037 en el Barrio Plata. Unidad 1, Escuela Tomás Vera Ayala. Unidad 2, Plata, Centro Comunal. Y en el barrio Cerro Gordo, Unidad 3, Escuela Cerro Gordo Medina. Estos son los centros de votaciones de 9 de la mañana a 3 de la tarde. Porque vamos a ganar.
1: Muchas gracias, Manuel. Muchas gracias, Manuel. Nada, aquí estamos y acaban de llegar hace varios minutos grandes amigos que siempre dicen presente y siempre están ahí llevando la voz de nuestro partido. Y me refiero también a nuestro amigo Héctor Yadiel Cruz, que ya está aquí con nosotros. Héctor, ¿cómo estás? Buenos días.
2: Buenos días a todos. Buenos días, Cristian, Wilfran, Manuel y los compañeros que nos acompañan ahora, Edwin Francisco y Aurelio Bajelvis. Contento porque desde las 8 de la mañana lo que se ha visto es un movimiento extraordinario de movilización en pro de la victoria de nuestro próximo presidente municipal, Jason J. Rosa, que más que está aspirando a la presidencia municipal, ha sido un senador sumamente comprometido con el distrito Mayagüez-Aguadilla y especialmente con Moca. Una asignación de fondos extraordinaria, más de $300,000 en fondos legislativos que ha asignado, y eso no es poca cosa. Eso es el reflejo de un trabajo duro, de un trabajo arduo que se está haciendo desde el Senado de Puerto Rico, y ahora quiere, obviamente, tomar las riendas del partido en Moca para darle visión, darle futuro a nuestro partido aquí en Moca, y viene junto a un equipo extraordinario, un equipo de trabajo que son líderes probados, líderes que lo van a ayudar a hacer un trabajo extraordinario.
1: Héctor, como sabemos, pues tú trabajas en el Senado de Puerto Rico igual que yo. Tú también conoces de primera mano como yo el trabajo que Jason ha hecho en el Senado de Puerto Rico. Tú lo has visto.
2: Y así es.
1: Quiero pues que abundes un poco más de cómo tú has visto ese compromiso de temprano horas de la mañana que él llega a trabajar. ¿Cómo tú lo ves en el hemiciclo? Porque yo sé que trabajas con el compañero Ángel Toledo. Y yo sé que ustedes, dentro de las oficinas, ustedes están en comunicación para legislar y llevar a cabo los hemiciclos, los proyectos que se van a estar viendo. ¿Cómo tú ves ese trabajo arduo que hace Jason?
2: Mira, realmente el compañero senador Jason Rosa hace un trabajo extraordinario por su distrito. Como dije, una asignación de fondos legislativos de más de $300,000. En adición a eso, desde la Comisión de Agricultura hace un trabajo de investigación no solamente para su distrito senatorial de Mayagüez-Aguadilla, sino a nivel isla, que es lo que le corresponde, pero su desempeño en el hemiciclo es un desempeño sumamente alto. Realmente Jason, cuando coge un turno, es bastante contundente, bastante serio y enfocado en lo que se busca. Medida por medida la analiza una a una, para ver si eso le beneficia al pueblo y obviamente si le beneficia a su distrito de Mayagüez-Aguadilla. Y como líder del partido, yo que conozco a Jason hace un poquito de años, como líder del partido que siempre ha estado desde la juventud hacia arriba, ha hecho un trabajo extraordinario por este partido de Moca. Se encargó de avivar la juventud en dos ocasiones, corrió la isla también. Y yo digo que Jason es un líder innato, un líder que sabe llevar la palabra, sabe llevar el mensaje de qué es lo que hay que hacer para poder tener una gran victoria. Lo demostró en las pasadas primarias y en las pasadas elecciones. Hizo un trabajo extraordinario para llegar al Senado de Puerto Rico. Y no tengo duda de que hoy a las 3 de la tarde, a eso de las 4 y media por ahí, ya vamos a saber que Jason Rosa es el nuevo presidente municipal de La Palma, aquí en la capital del mundillo.
1: Eso es así, Héctor, y para seguir esa línea, pues es importante que la gente que nos está escuchando, tienen hasta las 3 de la tarde para ejercer su derecho al voto, y esto es fácil, esto es una sola papeleta, no es nada complicado, es una sola papeleta, y todos tenemos que seguir a votar por el número 2, esto es fácil, buscar el número 2 y votar por Jason Rosa Ramos, para poder encaminar, porque esto, como he dicho desde por la mañana, esto es una parada, estamos haciendo una parada para poder elegir una persona y llevarlo a que pueda ser el hombre, que pueda ser el ente para dirigir el partido y llevar a una victoria contundente en el 2028. Ahora quiero dejar el uso de la palabra a Aurelio. Aurelio, que es una persona que ha trabajado incansablemente por nuestro partido y conozco de primera mano su entrega y su compromiso con la juventud y con nuestro ideal por la estadidad. Y yo sé que él conoce a Jason como lo conocemos todos, y yo sé que

0: él está comprometido, igual que todos nosotros. Y nada, ¿qué podemos decir de nuestro gran amigo Jason?
1: Pues primeramente, buenos días a todas y todos los que nos sintonizan directamente aquí desde Guabacho 50. Encantado de estar aquí compartiendo con todos ustedes. Como mencionaste, mi nombre es Aurelio Ajelvis, presidente de la Juventud del Partido Demócrata de Puerto Rico. Vengo directamente desde Río Grande, ciudad del Yunque. Y vine directo aquí, a la capital del mundillo, en Moca, porque hoy, domingo 31 de mayo, no había otro lugar que no fuera estar aquí respaldando a mi amigo Jason Rosa. Y sé que hemos estado hablando de la trayectoria, de su trabajo como senador, del líder político, pero yo tenía la necesidad y la inquietud y el deseo de estar aquí respaldando a mi amigo y a hablar de mi amigo personal, Jason Rosa. Yo conocí a Jason Rosa hace casi 10 años atrás, cuando en un momento dado ambos aspirábamos a la presidencia de la juventud de nuestros respectivos pueblos. Jason aquí en Moca, yo en Río Grande, ambos fuimos victoriosos en esas contiendas. Y desde entonces Jason y yo hemos estado trabajando de la mano a través de todo Puerto Rico, como mencionó Héctor Yadiel, pero también trabajando por ese ideal que nos une, que es el ideal de la estadidad, por los postulados de seguridad y de progreso y de justicia social que representan el Partido Nuevo Progresista. Y he visto la trayectoria de Jason como líder de la juventud, como legislador municipal aquí en el municipio de Moca, como líder en un momento dado, ¿verdad?, que tuvo una aspiración a nivel estatal y corrimos la isla juntos, y ahora como senador del distrito de Mayagüez-Abadilla. Y lo único que puedo decir es que he visto de él desde el día uno entrega, dedicación y compromiso, no solamente para nuestro Partido Nuevo Progresista, sino para el municipio de Moca. Y yo tenía que estar aquí respaldando a mi amigo Jason Rosa.
0: Gracias, Aurelio, de verdad que sí, agradecemos inmensamente por el compromiso y llegar hasta acá y ser esa voz también cantante para poder llevar este mensaje que estamos llevando la mañana de hoy. También quiero dejar el uso de la palabra a un gran amigo aquí que está con nosotros también, Edwin Francisco. Edwin Francisco, buenos días, ¿cómo estás?
2: Muy buenos días a toda la gente de Moca, ¿verdad?, que nos está sintonizando, y un placer siempre, un honor estar aquí en Guava la Grande, 850 AM. Y van compartiendo con grandes amigos y aquí apoyando y dándole la mano desde Dorado, Puerto Rico. O sea, Aurelio viene de Río Grande, esto es de Aguas Buenas, y yo desde Dorado, ¿verdad? De Dorado, paraíso de Puerto Rico. Tengo que ponerlo en el statement, ¿verdad? Porque ese es mi pueblo. ¿Verdad? Yo creo que, y aquí apoyando a un gran amigo, o sea, Jason Rosa y yo nos conocemos desde hace muchos años atrás, te puedo decir como 10 años más o menos. En el cual yo fui presidente de la Juventud Dorado, estuve ayudando, ¿verdad?, en ese momento a Jason en esa aspiración a nivel estatal, estuve, ¿verdad?, y conocí a Jason y desde joven, ¿verdad?, desde ¿verdad? Y qué bueno, y yo siendo presidente de la Juventud Republicana en Puerto Rico, y aquí pues, tengo mi contraparte aquí al lado. Pero ¿verdad? Lo importante aquí es que estamos apoyando a un gran amigo, ¿verdad? Y yo creo que es una persona comprometida. El oeste es un área de Puerto Rico bien conservadora, y eso, ¿verdad?, hay que reconocerlo. Yo creo que una de las posiciones más fuertes en el área de conservadurismo está en el área oeste. Así que yo voy a darle toda la ayuda necesaria, y estoy aquí, ¿verdad? Estamos aquí para ayudar a Jason. Todos los barrios de Moca salgan a votar, dándole el debido proceso al barrio Naranjo, al barrio Capaz, barrio Aceituna, barrio Pueblo, barrio Cuchillas, barrio Rocha, barrio María y barrio Voladora. Salgan a votar por un joven comprometido que le va a dar una visión nueva. El precinto 37 del barrio Plata y barrio Cerro Gordo también, salgan a votar por el número 2 en la papeleta. Es sencillo, o sea, no se va a tardar mucho tiempo, solamente llegar allí y votar por el líder que necesita Moca, y hay un líder joven que, ¿verdad?, a mí en mi caso me llena mucho de alegría ver jóvenes aspirando a presidir el partido a nivel local. Y pues creo que, ¿verdad?, y jóvenes como nosotros, profesionales que están dándole la batalla, ¿verdad?, y llevando un mensaje de unión y de darle sentimiento al proceso.
1: Sí, no, y me gustaría añadir a eso, Edwin, que me gustaría mencionar que es importante que en Jason he visto proyección positiva. He visto movimientos para sumar, y es importante que todos los estadistas y PNP de Moca tengamos eso claro. Hoy se decide la presidencia del Partido Nuevo Progresista.

0: lista. Hay dos contendientes compitiendo por ella. El pueblo de Moca, el pueblo estadista y PNP de Moca va a elegir, pero mañana todos somos PNP, porque todos somos necesarios, todos somos importantes para rescatar a la capital del mundillo, así que es por eso que estamos respaldando a Jason, porque entendemos que su trayectoria de trabajo ha cosechado triunfos para La Palma en Moca una y otra vez. Y por eso creemos que es la persona idónea, por su compromiso, por su carácter, por su verticalidad, por su interés y porque siempre está buscando la unificación en todos los sentidos de la palabra, y para nuestro partido en Moca eso es bien importante.
1: Oye, Aurelio, y por esa misma línea, tú ves que Jason es un líder sumamente conciliador, un líder de partido, cuando tú ves su plancha entera. Tú tienes de vicepresidente a Giovanni Hernández, acciones a Avilés, que todos los conocemos a ellos dos, tanto en Moca como a nivel isla. Las mujeres progresistas, tenemos a Elizabeth Barreto, a Vanessa Avilés, Verónica Torres, y un grupo por acumulación excelente también, Lice Soto, María Cortés, Circa Zambrana, Neishalí Pérez, Migdaria Cordero. En la vertiente de servidores públicos tienes como coordinadora a Janet Montalvo, una servidora pública de primer orden. En la juventud progresista, que ese es el campo que nosotros conocemos bastante bien.
0: La candela.
1: Tiene, la candela, muchacho. Oye, tiene un equipo de trabajo sumamente especial. Sumamente...
2: Oye, y desde donde conocemos a Jason, en la realidad.
1: Así es.
2: Nosotros lo conocemos desde la juventud.
1: Donde él empezó, donde él hizo esas columnas para poder empezar a forjar ese edificio que
2: hoy
1: está
2: día,
1: haciendo.
2: Hoy día llegó al Senado.
1: Así es.
2: Desde la juventud.
1: Así es. Ahí él tiene a Karina Figueroa como nuestra próxima presidenta, a Christopher Peyot como vicepresidente, María Arache como vicepresidenta, y unos delegados de la juventud que para mí van a hacer un trabajo extraordinario: Dana Chantal, Eddie Peyot, Yermuel Pérez, Edwin Avilés y nuestro amigo Giovanni Pérez, que también lo conocemos de la plancha de Jason en algún momento, así que sabemos que son jóvenes comprometidos que van a ayudar a que Jason levante el Partido Nuevo Progresista en Moca, haga el trabajo electoral que hay que hacer para poder recuperar esa alcaldía en el 2028. Y yo creo que es bien importante recalcar eso. El trabajo que se va a comenzar hoy, cuando Jason sea el presidente municipal, es sumamente importante. Moca es un pueblo PNP. Moca es un pueblo estadista. Moca es un pueblo que siempre se moviliza, como dice Edwin, un pueblo conservador que se identifica siempre con el Partido No Progresista. Y es bien importante no perder de perspectiva que Jason representa al Partido Nuevo Progresista en todo su esplendor.
3: Correcto.
1: Un joven con ganas de crecer, una visión de progreso, una visión de futuro, un líder férreo de la estadidad. Así que esta victoria de hoy va a marcar un inicio en un trabajo que hay que hacer para en el 2028 poder recuperar esta alcaldía. 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Aurelio, tú que conoces, yo creo que un poquito más que yo a Jason, ¿qué tú piensas que él puede hacer por este pueblo?
0: Pues mira, precisamente quería comentar un poco sobre eso, porque hemos estado hablando de la trayectoria de Jason como servidor público, ¿no? Pero tenemos que recordar que Jason también ha participado del sector empresarial y comercial aquí en el municipio de Moca, o sea que sabe lo que son las experiencias comerciales, lo que es a exponerse a los retos que tiene el sector privado día a día, además de su trayectoria en el servicio público. Jason es un joven padre de familia, tiene una familia hermosa, o sea que también conoce los retos que enfrentan las familias puertorriqueñas, las familias mocanas, la juventud viene de esa trayectoria de crecer desde abajo, de ver los diferentes retos en nuestros barrios, en nuestros residenciales. Cuando corrió nosotros a nivel isla también, o sea que él tiene una proyección amplia, no solamente de las cosas que se pueden trabajar para seguir impulsando el desarrollo económico aquí en Moca, sino también para facilitarle la vida a los pequeños y medianos empresarios. De hecho, parte de la legislación que Jason ha presentado como senador va dirigida específicamente a reducir burocracia, a mejorar procesos, inclusive, ¿verdad?, ha presentado enmiendas en el propio proceso de reforma de permisos, ha buscado también la manera de facilitar

0: facilitarle la vida a los puertorriqueños, de facilitar la vida a los pequeños y medianos empresarios para que puedan seguir impulsando la economía, desarrollando esta región oeste y particularmente nuestro municipio. Así que yo creo que sus experiencias de vida y esa trayectoria de él como hombre, como padre, como comerciante y ahora como servidor público, le permiten esa capacidad de visión para impulsar a Moca a otro nivel. Y estoy convencido de que tan pronto den las 3:30 p.m, como dijo Héctor, y se confirme el triunfo de Jason Rosa como presidente del Partido No Progresista aquí en Moca, va a comenzar la transformación.
1: Oye, yo tengo una preguntita para ustedes, ustedes que son líderes de republicanos y demócratas. ¿Cómo ustedes, como líderes de estos partidos, pudieran ayudar y aportar a nuestro partido aquí en Moca para encaminar un proyecto de envergadura para poder desarrollar grandes obras aquí, social? Como líderes, ¿qué ustedes pudieran esbozar aquí para, pues, para ponerlo? Porque, como he dicho de esta mañana, hoy esta parada es para poder llevar a Jason a que sea el presidente, pero yo sé que Jason tiene una plataforma de trabajo, yo sé que tiene un plan de acción que quiere hacer, pero nosotros como jóvenes y como líderes de nuestro partido, obviamente queremos siempre dar la milla extra y poder encaminar visiones que puedan ser visión de lo que proyecta la sociedad aquí en Moca. ¿Cómo ustedes nos pudieran ayudar con eso?
2: Oye, básicamente, ¿verdad? Yo creo que nosotros, mientras sigamos envolviéndonos y hablando con los distintos líderes a nivel de toda la isla, o sea, no solamente en Moca, sino, pero como me dije anteriormente, o sea, el oeste es un área bien conservadora, ¿verdad? Y eso lo puedes notar cuando tú hablas con la gente, y poco a poco te identificas. Yo, que vengo del lado del sector conservador, ver cómo las pasadas elecciones y en las anteriores, cómo el sector conservador se iba fortificando, fortaleciendo, ¿verdad? En esta región de Puerto Rico, era evidente que hay que comenzar a hacer trabajo legislativo conservador y social, ¿verdad? Y es algo que está haciendo Jason Rosa en el Senado, y que le va a dar visibilidad, que le va a dar fortaleza a lo que es en Moca y las distintas áreas dentro del el distrito de Mayagüez, Aguadilla. Así que yo creo que en mi caso yo le daría, ¿verdad?, todo el esfuerzo para que sigan hacia adelante.
1: Muchas gracias. Me informan que en línea está nuestro compañero senador Wilmer Reyes. Wilmer, adelante.
3: Saludos para todos ustedes y para todos los mocanos que se encuentran hoy ejerciendo el derecho al voto y apoyando a nuestro amigo y próximo presidente de Moca del Partido No Progresista, Jason Rosa. Contento de estar con ustedes.
4: Saludos, Wilmer.
1: Saludos, senador, ¿cómo estás? Nada, quería preguntarle, aquí estamos desde esta mañana llevando el mensaje de que la gente tiene que salir a votar por Jason. Y nada, como compañero que Jason es tuyo allá en el Senado, quería que nos explicaras y nos expresaras cómo es Jason como compañero y el compromiso que ha tenido desde el día uno con el distrito y con Moca.
3: Pues Jason es un gran aliado para las causas que ambos hemos encontrado defender, tanto del distrito de Guayama como el del distrito Mayagüez-Aguadilla. Hay muchas similitudes de retos que tenemos que atender, hay muchas necesidades que tenemos que atender, y Jason ha sido un gran aliado para trabajarlas en conjunto. Jason es una persona bien dispuesta, muy trabajadora, y eso es lo que tiene que entender nuestra gente afiliada al Partido No Progresista en Moca. Lamentablemente, lo que pasó en las pasadas elecciones en Moca no se puede volver a repetir. En Moca los datos electorales indican que ganamos todo, excepto la alcaldía. Por lo tanto, necesitamos tener una persona con carácter, de familia, pero sobre todo trabajador, un trabajador incansable. Y mi recomendación a toda la gente buena de Moca es que salgan a votar masivamente por nuestro compañero Jason Rosa, que de la misma forma que ha trabajado por el distrito senatorial Mayagüez-Aguadilla, de la misma forma que ha trabajado uniendo causa por todas las causas que ocupan a todo Puerto Rico y benefician a todos los puertorriqueños, yo sé que se dedicará en alma, vida y corazón a la estructural, a la gente, el Comité Municipal del Partido No Progresista en Moca, y llevarle una victoria contundente en el 2028 con la reorganización que va a ser nuestro compañero Jason Rosa. Yo no tengo duda de que Jason es una persona sumamente preparada.

0: parada, conoce de primera mano las necesidades de la gente, como comerciante, como servidor público, como jefe de familia, como senador. Ha demostrado en todas las facetas de su vida ser un excelente ser humano. Por lo tanto, llegó el momento de utilizar eso, todo lo que ha hecho Jason durante toda su carrera pública y privada al servicio de todos los mocanos. Yo no tengo duda de que hoy la gente va a escoger a la mejor opción, que es nuestro amigo y próximo presidente municipal, Jason Rosa.
1: Muchas gracias, senador. Agradecido por esas palabras. Nada, si después de las 3, si no tiene algún compromiso, pues tírese para acá para poder compartir con nuestro senador.
2: Senador.
0: Entiendo que buscan la ruta.
1: Muy bien, muchas gracias. Te veré acá.
2: Lo esperamos acá, senador.
0: Claro que sí. Saludos al gran Héctor.
2: Cuídese mucho, senador.
1: Gracias. Sí. Nada, vamos a continuar el tema que estábamos hablando acá, y vamos a retomarlo. Nada, hablando sobre... ¿Qué podemos hacer aquí como jóvenes que somos y ayudar a la plataforma de trabajo de Jason a partir de hoy, a las mismas 3 de la tarde? Aurelio, tú como líder demócrata, ¿qué plan o qué visión tú entiendes que podemos aportar para ayudar a Jason a encaminar a que Moca se pueda rescatar en el 2028?
3: Claro, pues ciertamente, como mencioné anteriormente, nuestro Partido Nuevo Progresista es un partido que se fundó bajo los valores de justicia social, y eso ha sido histórico. Y respectivamente, ¿verdad?, del partido al que pertenezcamos a nivel nacional, la justicia social ha sido un pilar de nuestro partido, y es importante, en mi opinión, que para poder llevar a cabo las grandes obras de infraestructura y de justicia social que queremos impulsar, todos tenemos que estar en la misma página, todos tenemos que estar hablando el mismo idioma y alineados para lo que queremos. En el caso de nosotros, el Partido Nuevo Progresista es un partido que apoya la estadidad para Puerto Rico, el acercar a Puerto Rico a esa verdadera igualdad, no meramente una paridad que puede ser eliminada en cualquier momento, sino impulsar la verdadera igualdad como un Estado federado de la nación. Y actualmente, como mencionó el compañero senador Wilmer Reyes hace un momento, en Moca votamos a favor de todos los candidatos del Partido Nuevo Progresista, excepto en la alcaldía. Entonces ahí se está enviando un mensaje poco uniforme. Es importante que los PNP y los estadistas de Moca nos unamos completamente, cerremos filas para que ese mensaje llegue y se mantenga uniforme de que todos en Moca queremos esa igualdad, queremos lograr la mayor accesibilidad de fondos para impulsar mejoras, ¿verdad?, en las viviendas, mejoras en nuestras comunidades, mejoras en la infraestructura, como lo es acueducto, como lo es energía eléctrica, que sabemos que hay muchos retos, pero en la medida en que Puerto Rico también continúe con esas condiciones de desigualdad, no vamos a poder vencer los mismos. Y por eso es importante que hoy, luego de las 3 de la tarde, luego que se acabe esta competencia fraternal entre hermanos progresistas, todos cerremos filas juntos con Jason Rosa, nuestro próximo presidente municipal.
1: Eso es así, eso es muy importante, Aurelio, y nada... 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Wilfran, tú y yo llevamos aquí desde las 7 de la mañana, ya tú sabes, llevando este mensaje a todos los mocanos. La importancia que la gente de Moca tiene que salir a votar. Si todavía no ha ido, ya son las 11:50 de la mañana. Si usted frecuenta ir a misa o ir a un servicio religioso, vaya. Pero luego de eso... Tienes un compromiso con el futuro de nuestro partido, tienes el futuro compromiso con el futuro de nuestro pueblo.
4: También tenemos que recalcar que, además de lo que los muchachos han conversado, que es excelente e interesante, es que Jason es un ente unificador.
1: Eso es así. Ya lo vemos en el día de hoy.
4: Pero también tenemos que resaltar que, además de ser un ente unificador, un excelente legislador, que lamentablemente... lo perdemos en el caso de una competencia en el Senado, porque yo estoy seguro que Jason va a ser alcalde de Moca.
1: Eso es así, eso es así.
4: Pero también tenemos que reconocer la empatía del presidente del Senado, que ha tomado de su tiempo para hablar, llegar aquí a Moca, conversar, y hablar

0: de reunión del partido. Pues aprovechamos para dejar en las palabras al senador Rafi Santos. Buenas tardes, senador.
1: Salud, buenas tardes a toda la gente buena del pueblo de Moca. Es un honor estar presente.
0: Senador, usted sabe que hoy Jason está en esta contienda fraternal y después de las 3 de la tarde todos tenemos que estar cónsonos con el mensaje de la estadidad y del partido y volver a rescatar nuevamente a Moca. Necesitamos que hoy nos transformemos todos en mocanos, y en el caso de usted, que es su compañero en el Senado, usted le explique a este pueblo el por qué hay que votar por Jason.
1: Bueno, bien importante, agradecido por la oportunidad, y pues estamos apoyando 100% a nuestro gran amigo y gran senador, presidente de la Comisión de Agricultura del Senado de Puerto Rico, Jason Rosa, un ser humano de primera, un buen padre, un buen esposo, es un servidor de público de primera, donde yo sé que los mocanos van a estar bien representados, están representados actualmente desde el Senado de Puerto Rico, y yo sé que ahora desde la alcaldía va a poder llevar a otro nivel el pueblo de Moca. Jason es una persona sumamente humilde, siempre dispuesto a escuchar y a colaborar. Mi experiencia con Jason, créame que vamos a lamentar que se vaya del Senado, porque ha sido un compañero de primera, de excelencia, ha colaborado. Nosotros en la montaña tenemos mucha gente de la agricultura, muchos agricultores, y cuando tocamos las puertas de la Comisión de Agricultura, Jason dice presente y llega, manda y va. Así que es un gran ser humano. Moca merece un cambio, Moca merece un gran servidor y merece un gran alcalde, y ese debe ser Jason Rosa. Así que una exhortación a todos los mocanos a que hoy salgan de tempranito a votar desde sus hogares para que puedan llevar a la presidencia de Moca a nuestro gran amigo y ser humano, buena persona, Jason Rosa.
2: Muchas gracias, senador, por esas palabras. Agradecido por comunicarse en la mañana de hoy. Nada, si no tiene compromiso durante la tardecita, le exhortamos que se tire para acá porque la ruta del progreso comienza hoy aquí en Moca.
1: Enhorabuena, que Dios lo bendiga y mucho éxito a mi compañero Jason Rosa. Importante que independiente el resultado que ocurra, todos los mocanos tienen que unirse, porque el mejor partido que cuando Puerto Rico progresa es que el PNP está en el poder. Así que Jason Rosa lo queremos para la alcaldía. Un abrazo fuerte.
2: Gracias, senador. Agradecido inmensamente.
3: Continuamos, amigos, amigas radio oyente, a través de Guava la Grande, 8:50, en el programa oficial de nuestro próximo y seguro presidente de La Palma, Jason Rosa Ramos, importante progresista de Moca. Hay que salir a votar. Son las 11:58. Tenemos que salir a votar masivamente a doble dígito para garantizar la victoria arrolladora de nuestro próximo y seguro presidente municipal en Moca, Jason Rosa Ramos, porque hoy comienza la esperanza para Moca. Hoy comienza el cambio para Moca con Jason Rosa Ramos desde la presidencia de nuestro partido Nuevo Progresista para garantizar el futuro, porque Jason representa la esperanza, representa la familia, representa los valores, representa la fuerza que nos une, y hay un solo líder, el número 2 en la papeleta, Jason Rosa Ramos.
2: Eso es así. Estamos un poco ya a 3:05 de que cierren los colegios. O sea, pero eso que no cumpla el pánico, porque todavía hay tiempo para que salgan a votar. Aquellas personas que nos están escuchando, todavía no han salido. Gregorio Matías. Todavía no han salido a votar, tienen la oportunidad.
3: De 9 a 3 de la tarde.
2: Quiero dejar ahora en el uso de la palabra, que me notifican que está en el aire, Gregorio Matías, nuestro compañero senador. Gregorio, buenos días.
3: Adelante, Gregorio.
4: Buenos días. Aquí ya augurando un triunfo de Jason Rosa, un senador que ha demostrado que sabe lo que tiene entre manos, que está pendiente a su distrito y muy pendiente a Moca. Así que todo el que no haya salido a votar tiene la oportunidad de ir a votar por un hombre que cree en el progreso, que lucha por la estadidad, que ha demostrado desde que llegó al Senado que no descansa. Verdaderamente se ha ganado mi admiración en estos meses, porque me ha demostrado que es un hombre que vino a luchar por su gente.
3: Senador, usted que ha estado por Moca por varios meses, siempre ha estado en Moca, pero en este transcurso de campaña usted ha estado activo aquí en Moca. ¿Cómo ha visto la reacción de la gente, el pueblo en la calle, del rally que estuvimos el viernes que usted estuvo presente? ¿Cómo vio ese entusiasmo progresista en Moca para rescatar la capital del mundillo?
4: Por eso no tengo duda de que Jason va a ser nuestro próximo presidente, por una razón, porque la gente se le ve el ánimo, se ve que conocen del trabajo que está haciendo, y se ven que ellos confían en que Jason va a organizar a Moca para recuperarlo. Así que no hay duda. Yo no tengo duda, por la experiencia de los lugares que he ido, de las luchas que hemos dado para llegar a una posición como la que quiere Jason, que sin duda alguna hoy tendremos nuevo presidente.

0: presidente Jackson Rosa, que va a organizar Moca. Vamos a recuperar Moca y vamos a tener una persona que sabe lo que quiere, que sabe luchar, que sabe trabajar. Así que sin duda alguna, yo estoy seguro que Jackson será nuestro próximo presidente y que no salió a votar, no pierda la oportunidad de ser parte de la historia. Salga a votar por Jackson Rosa, número dos.
1: Senador, rapidito, antes que se me retire, Cristian Ojeda por acá, quería saber si nos puedes contar alguna anécdota de nuestro compañero Jackson en el Senado.
0: Yo te puedo decir que en esta lucha que yo estoy dando por los policías, porque es algo bien importante, por esta lucha que yo estoy dando por los policías, siempre tengo a Jackson de la mano, siempre tengo a Jackson de la mano por los servidores públicos. Así que sepa el municipio de Moca que van a tener un hombre que está pendiente al que trabaja, al que lucha, al que no se cansa, al que quiere estar para adelante. Así que como él me ha demostrado que siempre ha estado conmigo en las luchas por los servidores públicos, por la policía, y muy importante, siempre está a la mano mía. Saben que soy un ferviente luchador por la estadidad y Jackson es parte de ese grupo. Así que si queremos un buen estadista, un buen luchador, un buen PNP, un hombre de progreso, un hombre de familia, un hombre que cree que hay que organizarse para llegar al futuro, Jackson Rosa es la persona adecuada. Así que vamos, salgan a votar. No esperen un segundo más. Hay que salir a votar por Jackson Rosa, número dos en la papeleta.
1: Muchas gracias a nuestro portavoz del Senado de Puerto Rico y senador, el amigo Gregorio Matías. Gracias, Gregorio. Si
0: Dios lo bendiga.
1: Compromiso, te veo después de las 3 por acá.
0: Allí vamos a estar celebrando.
1: Muchas gracias. Fueron las palabras de nuestro senador y portavoz de la mayoría en el Senado de Puerto Rico, Gregorio Matías. Gracias, Gregorio. Nada, continuamos acá. Queríamos, pues, obviamente, seguir embozando el mensaje aquí en la mañana de hoy. Es importante dejarle saber a nuestra gente que si todavía no ha salido a votar, está a tiempo.
2: Muchas personas en Moca salen a esta hora más o menos de la iglesia católica y también de otras religiones, que salgan a votar. Estamos de 9 a 3 de la tarde. Usted tiene tiempo suficiente para salir a votar y ejercer su derecho al voto, votando por el número 2, Jackson Rosa Ramos. Tenemos que ser, Cristian y compañero en el panel, una pausa para identificar la estación radial a través de Guava la Grande 850.
1: Y que me pongan ese jingle un ratito ahí.
2: Porque vamos
3: a ganar.

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0: Moca, qué rico, que viva La Palma, porque vamos
1: a ganar.
0: Tenemos en compañía, en directo, con el compañero Isaac Velázquez. Adelante, Isaac.
2: Sí, no, yo sé, papá.
0: Adelante, compañero Isaac Velázquez.
3: ¿Me escucha? Saludos.
0: Ahora sí. Perfecto, adelante, por el número 2.
3: Eso es así, estamos desde Plata 2 ahora mismo aquí en la unidad de la escuela Tomás Vera Ayala, transmitiendo en vivo para Guava la Grande y para toda la gente que nos está escuchando en Moca, y ciertamente está en la unidad donde vota el senador y próximo presidente del PNP en Moca, Jason Rosa. En estos momentos está ejerciendo su derecho al voto junto a su esposa Génesis y su hija Charlotte. Momento emotivo, un momento emocionante, y tengo aquí un tío del senador que va a hablar al aire. Adelante.
4: ¿Cómo están ustedes? ¿Todo bien?
3: Da un mensaje ahí, estás en vivo por Guava.
4: Bueno, sabemos que Jason es el número 2 y ese es el que va a ganar.
3: Qué bueno, ese es el tío del senador que se encuentra aquí, y tengo a una joven que yo sé que ha acompañado al senador en mucho tiempo, ¿verdad? Estuvo como vicepresidenta en la plancha de la juventud, y qué mejor para que le deje un mensaje y un saludo a la señora Nachalí Pérez.
5: Saludos, mi nombre es Nachalí Pérez, como dijo el compañero Isaac Velázquez, he estado con Jason desde sus comienzos en la política, agradecida por la oportunidad nuevamente de poder ser parte de su plancha, y exhorto a todo el pueblo de Moca, familiares, que se lleven a todo el mundo a votar por el número 2, Jason Rosa, el líder probado, el líder que ha estado trabajando incansablemente por nuestro pueblo, y merece esta oportunidad, merece representarnos como la presidencia del partido, y contamos con todos ustedes. Recuerden, todos los colegios abiertos hasta las 3 de la tarde, por el número 2, Jason Rosa.
3: Sí, qué chévere. También estamos al aire, ¿verdad? Estamos en vivo.
0: Sí.
6: Eso es así, está en vivo.
3: ¿Nos escuchan? Ok. También tengo por aquí a una gallinita que está peleando frente a la unidad 2 de Plata 2, ¿verdad? La compañera que acompaña a Jason Rosa en la plancha para ser la coordinadora de los servidores públicos, la compañera Yirén Montalvo. Saludos, ya le estamos en vivo por Guava la Grande en la transmisión con Jason Rosa rumbo a la presidencia.
7: Saludos a mi gente de Moca. Estamos aquí trabajando por el líder número 2, Jason Rosa, que es la persona con experiencia y con la visión y el compromiso que ha tenido. Nunca se ha quitado de nuestro partido, siempre ha trabajado, y le exhortamos a todo Moca que vengan a votar en cada uno de sus colegios, y vamos a votar por el número 2, que es en la papeleta, Jason Rosa, el líder de compromiso.
3: Gracias a Yanet Montalvo, que está aquí. Ella está aquí frente al colegio. Aquí ha habido sus situaciones, pero ella está aquí defendiendo los voto a voto, la gente que va a votar por Jason Rosa Ramos. En este momento, nuestro senador está ejerciendo su derecho al voto, ¿verdad? Junto a su esposa Génesis y su hija Charlotte. Un momento bien emotivo aquí en la unidad en Plata 2, en la escuela Tomás Vera Ayala. Así que cuando salgamos de aquí, volvemos nuevamente a entrar con ustedes. Adelante, y seguimos en esta transmisión radial junto rumbo a la presidencia con Jason Rosa Ramos, el número 2 en la papeleta.
6: Gracias, Isaac, gracias por eso. Nada, continuamos acá en la emisora radial. Estamos aquí con los muchachos llevando el mensaje de que hoy tenemos hasta ya aproximadamente ya un poco menos de 3 horas para que cierren las puertas de los colegios, pero todavía están a tiempo.
0: Claro, de 9 a 3 de la tarde está

0: Transmisión a través de Guava la Grande comenzó desde las 8 de la mañana. Se han unido diferentes compañeros panelistas. Ahora está el grupo de jóvenes, Los Esperanza, la nueva generación con nosotros aquí, de jóvenes progresistas de La Palma.
1: Así es, así es.
2: Como tiene que ser.
1: Como tiene que ser. Oye, llegamos acá porque teníamos que ayudar a Jason en, desde las facetas que pudiéramos, tanto aquí en la emisora radial, Guava 850 La Grande, como donde él nos necesitara, porque sabemos el compromiso que él tiene. Sabemos que es un líder que ha hecho un trabajo excepcional por este partido, tanto en Moca como en su distrito de Mayagüez Aguadilla. Y bien importante, nosotros no tenemos ningún tipo de duda en que después de hoy, después de las 3 de la tarde, cuando se cuente el último voto, comienza una nueva ruta. Una nueva ruta de visión, de futuro, de progreso. Un líder que yo estoy convencido que viene a hacer un trabajo por el partido en Moca para recuperarlo, para levantarlo, para hacer esos cimientos para poder llegar a la alcaldía. Y yo creo que Aurelio, Edwin, estamos convencidos de eso, de que estamos aquí para eso mismo, para llevar ese mensaje a los radioescuchas, a todos los que nos sintonizan, llevar ese mensaje de que Jason Rosa es el líder que Moca necesita.
2: Sí, completamente de acuerdo, y no solamente por mi experiencia y lo que he podido compartir con nuestro próximo presidente municipal, Jason Rosa, a través de los años, ¿verdad? Como les compartí anteriormente, lo conozco hace más de 10 años, corrimos para las presidencias de la juventud de nuestros respectivos pueblos en aquel momento, luego corrimos la isla, hemos estado en la misma trinchera de lucha por los postulados de estadidad, seguridad y progreso, bienestar que representan a nuestro Partido Nuevo Progresista, pero también por lo que he experimentado y he vivido aquí en Moca, cuando vine aquí a darle la mano a nuestro compañero y próximo presidente, me topé con mucha gente con muchas cosas positivas que decir de él, y particularmente escuchaba al senador Gregorio Matías hace un rato hablar sobre las luchas que daba junto al compañero Jason Rosa, en cuanto a los servidores públicos, en cuanto a buscar la manera de hacerles justicia a nuestros servidores públicos. Y precisamente tan pronto llegué a Moca y comencé a trabajar de la mano con la campaña y con el equipo de Jason, me topé en la calle con policías, con bomberos, con servidores públicos del municipio de Moca, que me dijeron: estoy listo para votar, o ya voy a ir a votar, o ya voté. Y he sentido ese entusiasmo, esa energía y ese deseo de darle a Moca un líder que unifique. De darle a Moca un líder joven, pero con una experiencia de vida y una trayectoria de servicio público intachable. Al servicio de su gente, al servicio de Moca. Y yo creo que es importante que tengamos eso presente y no lo perdamos de vista, porque ciertamente hemos hablado de Jason el joven, pero es una persona con una trayectoria política dentro del Partido Nuevo Progresista, dentro del gobierno como senador, y hemos visto las diferentes medidas legislativas que ha podido presentar en beneficio de nuestra gente de Moca y del distrito de Mayagüez Aguadilla, pero también he podido palpar y darme cuenta que en efecto la gente lo está sintiendo, porque es lo que me han dicho, es lo que me han expresado, y he visto hoy muchos mensajes de texto y muchas comunicaciones de personas diciéndome: ya voté, gracias por llamar, estamos con Jason. El PNP necesita a Jason, Moca necesita a Jason, y yo creo que es importante que la gente sienta y entienda ese mensaje, de que Moca y el Partido Nuevo Progresista de Moca necesita de esa energía, de esa efervescencia, de esa organización, porque de nuevo, Jason es una persona que desde que comenzó en el Partido Nuevo Progresista aquí en Moca, desde que comenzó la organización de la juventud progresista, ha estado siempre organizado y trabajando fuertemente para que el PNP tenga triunfos grandes aquí en Moca.
1: Oye, y ahora estamos recibiendo a un amigo de Puerto Rico, un líder incansable, un líder que demuestra el trabajo que hace un puertorriqueño. Amiga y amigo, recibimos al tiburón blanco, Tomás Rivera Chats.
3: Muy buenas tardes, buenos días todavía. Saludos muy cordiales para todos los buenos amigos del área de Moca, del área oeste de Puerto Rico, pero principalmente a la gente buena de Moca, que hoy los afiliados de nuestro partido tienen la oportunidad de seleccionar a quien será el nuevo presidente de nuestra colectividad en la ciudad de Moca. Dos buenos PNP, Jason Rosa y Omaira La India, participando para este evento. yo apoyo a Jason Rosa, mi compañero senador, ¿verdad?

0: es el pueblo de Moca quien decide con sus votos. Mi exhortación a toda la gente buena que nos está escuchando, a toda la gente buena de Moca, es a que salga a votar, que participe. Hasta ahora hay un buen número de compañeros, de amigos de Moca que han estado yendo a los centros de votación. Participen, escojan, y en la tarde de hoy sabremos quién va a ser electo. Yo confío que va a ser electo Jason Rosa, senador extraordinario, servidor público, trabajador, comprometido, hombre de familia, que tiene la capacidad, ¿verdad?, para levantar nuestra estructura política en Moca y volver a convertir a Moca en una ciudad del Partido Nuevo Progresista. Así que a toda la gente buena que nos está escuchando a través de las ondas radiales y que residen en la ciudad de Moca, vaya a votar. Puede ir a votar al centro de votación donde típicamente usted vota en las elecciones generales. Si tiene alguna duda, puede acceder a la página del partido. El partido puede darle la información específica de los centros de votación. Y hay varios vehículos para transportar electores que tengan algún problema de transportación. Así que en la tarde de hoy vamos a estar celebrando en grande. Vamos a estar unidos, tanto Jason como Mayra, unidos por el partido. A toda la gente buena, mi exhortación a que vayan a votar. En la tarde de hoy va a estar compartiendo con la gente de Moca, una vez conozcamos los resultados. Así que, enhorabuena. Estuve hace poco recorriendo las comunidades, el campo y la ciudad de Moca con un rally extraordinario donde tuvimos el compañero Gregorio Matías, el compañero Ángel Toledo, por supuesto Jason Rosa, nuestro próximo presidente del partido, y toda la gente buena de la zona saludándonos, ¿verdad?, mostrando afinidad, apoyo, y tiene que traducirse en votos en el día de hoy. Así que de nuevo, la gente de Moca le toca escoger entre dos buenos PNP. Yo respaldo a mi compañero y amigo Jason Rosa, pero será la gente de Moca. Y esta tarde estaré con ustedes, una vez conozcamos los resultados, allí en la ciudad de Moca, para unidos dar el grito de que el triunfo de La Palma en el 2028 comienza por la ciudad de Moca. Quiero aprovechar para saludar a nuestro alcalde Kiko Avilés, a su papá, a su familia completa, ¿verdad?, que son gente que yo quiero muchísimo. Y a toda la gente buena que en la tarde de hoy vamos a estar compartiendo. Así que vamos para adelante, salgan a votar por el número 2, Jason Rosa. Participen, que sea la gente de Moca quien con sus votos decida quién va a ser el nuevo liderato. Y en la tarde de hoy vamos a estar celebrando juntos, unidos, todos, para encaminar el triunfo de Moca en el 2028 para La Palma. Así que muchísimas gracias a los amigos de la transmisión radial, que sé que han estado desde temprano llevando el mensaje, comunicando, orientando, informando. Así que le agradecemos a ustedes también, a los funcionarios de colegio que el partido proveyó, a los observadores de los dos candidatos, de Omaira y de Jason, también nuestro agradecimiento, a los movilizadores y a la gente que ha ido a votar. Así que gracias a todos, vamos para adelante, y esta tarde voy a estar con ustedes en Moca.
1: Muchas gracias, presidente, agradecido por sus palabras y su tiempo, gracias.
2: Gracias, sí. Presidente. Ahora vamos para un mensaje importante de nuestro próximo y seguro presidente municipal, Jason Rosa Ramos, el número 2 en la papeleta.
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0: Buenas tardes, progresistas de Moca, Puerto Rico. Esta es la transmisión oficial de nuestro próximo y seguro presidente municipal de La Palma, en Moca, Jason Rosa Ramos, a través de Guava la Grande 850. Les saluda Manuel González, de Comunicaciones y Prensa del Partido Nuevo Progresista, junto a un gran grupo de buenos amigos progresistas del equipo de comunicaciones de nuestro partido. Amigos, amigas, la elección de 9 a 3 de la tarde, repito, de 9 a 3 de la tarde, usted que está sintonizando ahora en esta tarde a través de Guava la Grande, ya usted salió de su iglesia, de su predilección, vaya y deposite su confianza, su voto a través de su colegio. Vamos rápidamente a las unidades y centro de votación. Precinto 036, Barrio Naranjo, Unidad 1, Centro Comunal. En el Centro Comunal, Unidad 1 del Barrio Naranjo. Barrio Capaz de Moca, Unidad 2, Centro Comunal. Barrio Aceituna, Unidad 3, Centro Comunal. Barrio Pueblo, la Unidad 4, en el Barrio Centro, Escuela Luis A. Colón, anexo Adolfo Babilonia. Unidad 5, Escuela Efraín Sánchez Hidalgo. Unidad 8, Barrio María. Barrio Cruz, Escuela Catalina Morales de Flores. Barrio Cuchilla, Unidad 6, Escuela Ramón Méndez Quiñones. Barrio Rocha, Unidad 7, Centro Comunal. Barrio Voladora, Unidad 9, Escuela Marcelino Rodríguez Román. Vamos para el precinto 37, Escuela Barrio Plata. Unidad 1, Escuela Tomás Vera Ayala. Unidad 2, Plata, Centro Comunal. Barrio Cerro Gordo, Unidad 3, Escuela Cerro Gordo Medina. Estas son las unidades y centros de votación para elección presidente municipal de Moca del Partido Nuevo Progresista, para salir a votar por el número 2, Jason Rosa Ramos. Adelante, Cristian.
1: Eso es así. Mientras tú estabas dando ese mensaje, acabo de recibir 4 mensajes de texto corridos donde me están enseñando las papeletas abiertas ya votando por Jason Rosa. Ya se ve que la calle está llevando un mensaje claro a esta hora de la tarde, que las personas están saliendo a votar para asegurar un triunfo contundente en el 2028, y me notifican que ya se encuentra en la línea.
2: Oye, Cristian, está con nosotros desde Carolina, Puerto Rico, nuestro amigo y senador de ese gran distrito de Carolina, Héctor Joaquín Sánchez Álvarez. Héctor.
1: Saludos, ¿cómo está, senador?
3: Saludos, buenas tardes y buenas tardes a toda nuestra bella gente del oeste. Así que he estado bien contento, he estado bien enfocado, ya he estado preparándonos para ir a celebrar esa victoria que va a tener seguramente nuestro amigo y hermano Jason Rosa. Jason ha sido un senador bien disciplinado, un aprendiz eterno. ¿Por qué aprendiz eterno? Porque él ha llegado con humildad al Senado de Puerto Rico, a que las cosas que sabe hacer las va a implementar eficientemente como lo ha hecho. Y las que no sabe, ha preguntado, se ha orientado, se ha dirigido, y seguro que con esa disciplina de ser un eterno aprendiz, que ha estado disponible, que ha tenido esa humildad, va a ser un excelente alcalde de Moca. Y sabemos que en el día de hoy la buena gente de Moca, nuestros hermanos de Moca, van a refrendar con su voto para que sea electo como presidente municipal nuestro amigo y hermano Jason Rosa.
4: Saludos, senador. Le habla Aurelio Ajelvi por aquí, que me encuentro.
3: Hola, Aurelio.
4: Estoy fuera
3: por
4: de
3: allá.
4: Ruta. Pero le agradecemos mucho que se haya conectado, ¿verdad? Y esté en sintonía por aquí por Guava la Grande.
3: Siempre, siempre. Y para
4: próximo presidente del PNP, Jason Rosa. Quería preguntarle brevemente, ¿cómo ha sido su experiencia en el Senado de Puerto Rico trabajando mano a mano con Jason Rosa como senador y los diferentes proyectos que han podido trabajar en conjunto?
3: Sí, pues mira, Jason, primero que nada, es mi hermano, es mi vecino de oficina. Y Jason, como te mencioné, en los proyectos de gran envergadura que hemos trabajado juntos, siempre él ha estado pendiente del bienestar de la gente, de que el proyecto que se redacte sea un proyecto de impacto y que nos aseguremos que mejore la calidad de vida de todo Puerto Rico, pero en especial él siempre ha tenido presente su distrito senatorial de Mayagüez y su buena gente de Moca sobre todo. Así que en la Comisión de Agricultura, que soy el vicepresidente, Jason es el presidente, hemos trabajado en equipo para que

0: que todos esos proyectos salgan de forma eficiente. De hecho, es tan eficiente que él tiene el 100% de las medidas atendidas. Todo lo que se ha erradicado, Jason ya lo ha atendido. Ha hecho todos sus informes de forma inmediata. No tiene allí trabajo pendiente. Así que a veces se escucha, ¿no?, que en el Senado tienen eso atrasado. Mentira. Así que allí en la comisión de Jason tiene un 100%, ha trabajado eficientemente su comisión y, como siempre, tiene presente a la gente de Moca. Así que, Jason, te puedo decir que siempre está consultándolo todo, siempre Jason está orientándose para él poder ejecutar eficientemente, y eso es un líder. A veces hay líderes que llegan con estas ínfulas y llegan con estos ánimos y que piensan que lo tienen todo y que lo dominan todo, y cuando tú vienes a ver la ejecución o vienes a ver el resultado, no hay nada de impacto para el pueblo de Puerto Rico. Y ese no es el caso de Jason. Jason sí está enfocado en que cada medida sea, por ejemplo, una de las medidas más recientes que recuerdo es la medida de contacto verde. Contacto verde para nuestros niños era solamente actividades en ciertas facetas, ciertos lugares. Pues él, como presidente de la Comisión de Agricultura, mencionó y trabajó para que contacto verde sea inmediatamente para jóvenes que también puedan realizar sus prácticas en la agricultura. Una de las medidas que atendí en mi comisión de transportación que me impactó muchísimo y que demuestra la sensibilidad de Jason con los niños de educación especial fue el proyecto de hipersensibilidad que tienen algunos niños sobre los rayos solares. Así que estos niños que tienen esta condición especial, que no pueden estar expuestos a los rayos solares, por primera vez alguien los escuchó y alguien los atendió de forma inmediata. Y ese fue Jason Rosa, que atendió y sometió este proyecto. Y de inmediato hicimos vistas públicas. La gente estaba bien contenta porque nadie los había escuchado. Y esa medida fue una de las medidas más contundentes que fue aprobada en el Senado de Puerto Rico para atender a nuestros niños, que se le permita a esos padres tener estos tintes especiales para poderle controlar ese ambiente dentro de ese vehículo. Y así ha habido un sinnúmero más de proyectos importantes de Jason, no solamente para nuestro niño de educación especial, siempre ha estado pendiente de nuestros estudiantes, de nuestros agricultores, de que los proyectos que él haga sean sencillamente para cambiar la vida a nuestra gente, a nuestra población de Moca.
1: Muchas gracias, senador. Gracias por esas palabras, ese trasfondo que nos dio. Agradecido inmensamente. Nada, si no tienes compromiso durante la tardecita y si
0: así es, vamos a darnos la vuelta
1: después de las 3, se lo vamos a agradecer.
0: Así es, estamos aquí preparándonos para salir hacia Moca. Vamos un grupo de senadores a apoyar a nuestro hermano Jason Rosa.
1: Como tiene que ser. Como que tiene pueblo... que ser. Muchas gracias, senador. Agradecido. Así un abrazo.
2: Es. Un abrazo.
0: Un abrazo.
1: Bueno, continuamos en la tarde de hoy. Ya queda un poco menos de 3 horas para que culminen el proceso de primarias hoy aquí en Moca. Estás a tiempo, mocano, estás a tiempo. Si todavía no has salido de la casa porque llegó ahora de la iglesia o todavía está desayunando en familia, puedes salir con su tarjeta electoral en mano. Si no consigue su tarjeta electoral en mano, es importante que sepa que puede llevar su identificación, puede llevar la identificación de Sesco, puede ser la Sesco digital, es una identificación válida.
2: Gracias a Jason.
1: Eso es así. Gracias a Jason. Eso es así. Entonces, también, si no, pues puede llevar su pasaporte, pero lo importante es que salgas a votar y que vayas a depositar la confianza en el número 2, Jason Rosa, porque es la persona que está comprometida con el Partido No Progresista, con el liderazgo de nuestro partido. Aurelio, ahorita estuvimos conversando sobre proyectos que podemos incursionar y ayudar a poner en el plan de trabajo que tiene Jason, porque como he dicho desde esta mañana, Jason no está postulándose para presidir el Partido No Progresista y para ser eventualmente el candidato oficial de nuestro partido para ser alcalde de esta ciudad de Moca. Yo sé que él tiene un plan de trabajo y el plan de trabajo de Jason va a ser dirigido a los más

0: a los sectores más vulnerables de Moca. Yo sé que va dirigido a un plan de reorganización de un plan social. Y Jason, mano, es que no me canso de decirlo porque es que yo conozco de primera mano, o sea, tengo la bendición de trabajar en el Senado de Puerto Rico, de dirigir un área y yo veo cómo los senadores trabajan y Jason, todos los días, yo lo veo llegar temprano en la mañana, prepararse los días de sesiones que son los lunes y jueves, cómo él se prepara, cómo él estudia los proyectos que se van a discutir, que están en el calendario, como nosotros le llamamos, y él está siempre listo para dar la batalla en el Senado de Puerto Rico. Él preside la Comisión de Agricultura, él tiene el 100% de la comisión, bien, como bien dijo el senador Héctor Joaquín, lo tiene todo el día y eso demuestra la capacidad y el compromiso que tiene Jason. Y yo estoy seguro que ese compromiso y esa dedicación que él tiene con el distrito de Mayagüez Aguadilla es el mismo compromiso que él quiere para su pueblo. Este es
1: Así
0: un
1: es.
0: pueblo que lo vio nacer, un pueblo que sabe el compromiso que tiene, se ha desarrollado desde muy temprano. Yo conozco a Jason hace más de 20 años. Ustedes dijeron ahorita que lo conocen hace 10. Yo lo conozco mucho más porque él empezó, literalmente comenzamos juntos en lo que es la juventud hace ya un poco más de 20 años. Y yo conozco la trayectoria de Jason. Yo sé que él es un PNP innato, es un estadista innato y eso hay que honrarlo ahora. Y ya Jason está aprobado. Jason está aprobado y yo sé que él va a echar el resto aquí en Moca.
1: Sí, completamente de acuerdo, y no solamente quiero que nos enfoquemos en esa trayectoria legislativa, que sin duda alguna es excelente, sino que también Jason ha sido un senador presente en su distrito y particularmente presente en las comunidades de Moca, llevando a cabo diferentes iniciativas para mejorar la calidad de vida de su gente, para asistir a los más vulnerables, a los pequeños y medianos comerciantes, a nuestros estudiantes. Y niños de las escuelas públicas, y tiene varias iniciativas en tu comunidad que ha implementado, como por ejemplo las diferentes ferias de servicio que ha acercado al distrito, particularmente al municipio de Moca. La iniciativa Mochila de Esperanza, donde surtió a nuestros estudiantes de las escuelas públicas con material para que puedan tener una mochila con materiales para que puedan tener un excelente regreso a clase. También trabajó una beca legislativa Te Queremos Preparado, impulsando la educación superior. El Oeste Emprende y orientación de incentivos agrícolas para fortalecer la economía local, que es verdad, sigue siendo para mí el eje central de impulsar el desarrollo de Moca, el desarrollo económico a través de la agricultura y también impulsando a los pequeños y medianos comerciantes. El proyecto Agua para Todos, como mencioné anteriormente, la infraestructura es vital para poder desarrollar a los pueblos y necesitamos una infraestructura eléctrica y de acueductos robusta. Y Jason, como senador, ha estado trabajando activamente para impulsar esas iniciativas de infraestructura. Impacto universitario, impacto con SESCO, feria de pasaportes. Su enfoque ha sido no solamente legislativo, sino en la calle, mano a mano con la gente. Y por eso es que hoy, a las 3:30 de la tarde, vamos a tener un nuevo presidente del PNP aquí en Moca, enfocado, organizado, que trabaja, que planifica y que le va a dar un triunfo grande a La Palma.
0: Muchas gracias, Edwin. Con el enfoque que tú tienes y obviamente como presidente de la Juventud Republicana aquí en Puerto Rico, ¿qué plan o plataforma de trabajo tiene la visión de la juventud que pudiera ayudar a trabajar de la mano con Jason?
2: Bueno, básicamente, ¿verdad? Dentro de la plataforma de la juventud, nosotros lo que buscamos y me honra. Soy Aurelio, pero es la primera vez que esto ocurre en la historia de los jóvenes republicanos en Puerto Rico, tener tres senadores electos, entre ellos está el amigo Jason Rosa, Wilmer Reyes, que estuvo con nosotros en el día de hoy, y Gaby González, que también son miembros de la Juventud Republicana, y también tres representantes electos, tres alcaldes, o sea, es como que el trío perfecto. Así que yo creo que es bueno que el senador se haya enfocado en menos burocracia, apoyando una reforma de permiso, ¿verdad? Básicamente reduciendo lo que son la burocracia interna en el gobierno. Y yo creo que llevando los valores conservadores dentro del Senado y, ¿verdad? Y los valores conservadores en el distrito, y también llevando a la gente el mensaje, ¿verdad? Como dije anteriormente, Moca es un pueblo bien conservador, es un pueblo, ¿verdad?, en el cual bien religioso, bien católico.

0: político. O sea, y yo creo que el pueblo de Moca necesita llevar ese mensaje conservador, y Jason es la persona que debe estar al frente como presidente del municipal del PNP en Moca, y también, ¿verdad?, próximamente la alcaldía de Moca.
1: Con el favor del pueblo, yo sé que eso va a ser así. Estamos a poco ya de 3 horas.
2: Eso es así, Cristian y Edwin. Edwin, y la importancia de Jason, que representa los más altos valores de la familia mocana y conservadora. Jason, un hombre de familia, un hombre de fe cristiana. Y eso, la gente de Moca, yo lo he visto, esa alegría que regresa, esa esperanza, regresa ese nuevo amanecer en Moca.
0: No, definitivo, yo creo que Jason le va a dar ese giro nuevamente a Moca. Yo creo que le va a dar ese suspiro que necesitaba Moca. Yo creo que Jason representa todos estos valores de familia, de fe, de llevar un mensaje de valores cristianos, de valores conservadores. Yo creo que Jason es el que representa, es la persona que debería estar al frente en Moca.
2: Y los amigos que están saliendo de sus iglesias a esta hora o de su servicio, es momento de llegar a tu colegio. Definitivo. De 9 a 3 de la tarde, tu identificación, licencia o pasaporte, o a través de la aplicación digital, que es igualmente de válido, Edwin.
0: Y hablando, y siguiendo la línea de Aurelio ahorita, que habló de varias cositas que el senador ha estado trabajando, una de ellas es el impacto universitario. El distrito que tiene Jason Rosa es un distrito de Mayagüez-Aguadilla. Tiene el colegio de Mayagüez, ¿verdad?, de la UPR, y también tiene el CORA, que es lo que representa el recinto de la unidad de Aguadilla, de la UPR, ¿verdad? También tiene la Inter en San Germán, que fue la primera universidad interamericana. Así que yo creo que, y va Ana Gemende también, así que hay varias universidades, y sé que ha estado impactando a estos jóvenes que también participan de estos eventos, ¿verdad? Y son universitarios, y que también se afectan con las medidas que, positivamente, con las medidas que ha traído el senador.
2: Eso es así, mis amigos que le están sintonizando a través de Guava la Grande 850. Vamos a salir a votar por el mejor, el número 2, Jason Rosa Ramos, en esta elección presidencial municipal del Partido Nuevo Progresista en Moca. Estamos en sintonía a través del 850 AM Guava la Grande. Los centros de votaciones abiertos de 9 a 3 de la tarde. Repito, para los amigos que nos están escuchando a través de las ondas radiales. Cristian, los números de teléfono para la transportación. Si usted no tiene herramienta de cómo poder llegar a su centro de votación, nos da una llamada y con mucho gusto lo vamos a buscar rapidito.
1: Sí, los números rapidito, antes de entrar al aire, es el 939-200-3647 y el 787-526-1187. Tenemos al aire.
3: Oye, Cristian, ¿tú sabes quién está al aire? Un amigo de Jason que me consta que ha vivido muchas luchas con él. Con nosotros se encuentra el representante del precinto 3, mi amigo José Cheito Hernández Concepción. Representante.
4: Saludos, gente. Saludos que están en el estudio aquí. Ya usted sabe, a solo horas de que nuestro amigo Jason Rosa se convierta en nuevo presidente del PNP en Moca.
5: Saludos, representante Aurelio Ajelvis, por aquí directamente desde Moca, Puerto Rico. Obviamente está...
4: Saludos, hermano.
5: Estamos donde tenemos que estar, apoyando a nuestro amigo y hermano Jason Rosa, y precisamente he tenido la oportunidad de compartir un poco de la trayectoria y de las diferentes experiencias que hemos tenido con nuestro amigo Jason Rosa, y quería, ¿verdad?, aprovechar la oportunidad para preguntarle si tiene alguna anécdota que contarnos, y sobre la experiencia, sobre la vida, la trayectoria de Jason Rosa, el ser humano, y Jason Rosa, el político.
4: Mira, tengo varias, todas se pueden contar, gracias a Dios. La realidad es que nuestro amigo Jason lleva mucho tiempo, ¿verdad?, trabajando en la política y por la gente de Moca. Crecimos juntos en la juventud. Jason creo que tiene un añito más que yo, así que crecimos juntos en la juventud. Corrimos juntos en la papeleta estatal en algún momento para la convención de la juventud del PNP. Y la realidad es que Jason siempre ha sido una persona que está comprometida con su gente en Moca, fue legislador municipal, igual que yo. Así que, ¿verdad?, en trayectoria nos parecemos bastante, hemos tenido casi los mismos puntos, y lo conozco hace más de 13 o 14 años atrás. Es una persona, para gente que no está escuchando, que siempre está pendiente a la gente de Moca, y voy a hablar un poquito de lo legislativo. Jason ha trabajado muchos proyectos importantes desde el Senado, y cada vez que esos proyectos pasan a la Cámara, se comunica con este servidor para poder adelantarlos en la Cámara. Yo siempre, ¿verdad?, hago la gestión, porque nunca hemos trabajado un proyecto de Jason que sea controversial.

0: social o que no venga a ayudar a alguien. Por ejemplo, esta situación que hubo, que tiene que ver con la licencia de Malvete, que no estaba disponible para Sesco Digital, un proyecto de la autoridad de Jason Rosa que se aprobó en el Senado, se aprobó en mi comisión de la Cámara y hoy es ley. Así que proyectos como ese, que lo que hacen es ayudar a la gente, proyectos para sus comunidades, compromiso con sus comunidades, eso es lo que distingue a nuestro amigo Jason Rosa.
1: Muchas gracias, representante, por esas palabras. Sabemos que ustedes han librado muchas luchas juntos y han hecho un trabajo extraordinario desde tanto él desde el Senado de Puerto Rico como ustedes de la Cámara. Gracias, representante, y si quiere dese la vuelta para acá en la tarde.
0: Y a la gente de Moca, salga a votar por Jason Rosa, que yo estoy seguro que lo va a seguir haciendo bien. Un abrazo para todos.
2: Gracias.
1: Gracias, Cheo. Continuamos aquí desde Guava 850M La Grande. Como decían ahorita, tenemos que recordarle a todos los compañeros de Moca que salgan a votar, tienen hasta las 3 de la tarde. Ya le queda básicamente mucho menos de 3 horas. En el barrio Naranjo votan en el centro comunal, barrio Capá en el centro comunal, en el barrio Aceitunas centro comunal, en el pueblo tienen 3 centros de votación. Votan en la escuela Luis Colón, anexo Adolfo Babilonia, en la escuela Efraín Sánchez Hidalgo y en los del barrio Marías y el barrio Cruz, en la escuela Catalina Morales de Flores. El barrio Cuchillas, en la escuela Ramón Méndez Quiñones, el barrio Rocha, centro comunal, barrio Voladores, escuela Marcelino Rodríguez Román, el barrio Plata, en la escuela Tomás Vera Ayala y Plata 1, centro comunal, y el barrio Cerro Gordo en la escuela Cerro Gordo Medina. Bien importante, hasta las 3 de la tarde ya estamos próximos a que esos colegios cierren, pero todavía estás a tiempo. Todavía estás a tiempo a salir a votar por el número 2 en la papeleta, Jason Rosa Ramos, un joven líder innato, un caballero que tiene mucho futuro en la política y que sabemos que va a tomar las riendas del partido aquí en Moca y va a hacer un trabajo extraordinario, trabajo de cara a las elecciones del 2028 para poder recuperar la capital del mundillo, que vuelva a pintarse de azul Moca, porque Moca es un pueblo conservador, un pueblo estadista, y claro, necesitamos un líder que esté frente a esas luchas como Jason Rosa Ramos. Edwin, ¿qué me tienes que contar? Cuéntame, ¿cómo ha sido tu experiencia hoy acá en Moca?
3: Mi experiencia ha sido única, ¿verdad? Yo creo que yo he venido a Moca varias veces. Vine en uno de los cierres la última vez. He participado muchas veces en distintas elecciones internas en el PNP. Pero como Moca, ninguna. O sea, yo creo que Moca tiene una particularidad. Y es lo que he mencionado desde que empezamos la transmisión. Y es que Moca es un pueblo bien conservador.
1: Correcto.
3: O sea, y yo creo que eso representa lo que trae Jason Rosa. Jason Rosa, padre de familia, hombre de familia, hombre de fe, conservador, ¿verdad? Yo creo que y que trae consigo ¿verdad? Un tracking record, o sea, en el cual tiene consigo un récord legislativo que lleva a ese proceso, a ese proyecto conservador desde el Senado de Puerto Rico y que, ¿verdad?, le va a dar continuidad al mismo en Moca.
2: Wilfred, adelante, regresa nuevamente. Se ve que estamos en todos lados haciendo el trabajo que hay que sí, hacer para el triunfo grande de Jason Rosa y del Partido Nuevo Progreso.
4: Escuchando este manjar de estos jóvenes que saben mucho, obviamente son PNP.
2: Claro. ¿Cómo tiene que ser?
4: Por eso, estadista. Porque obviamente, sin menospreciar a nadie tampoco, porque la democracia, esto es un partido democrático que enseña democracia y lo hemos visto que hemos tenido primarias en las diferentes posiciones y sigue un partido unido para ganar elecciones y eso ya está claro y preciso. Ahora, lo más importante es que nos quedan 2 horas más o menos, ¿verdad?
2: Correcto.
4: Es importante que este ejercicio usted lo tome como cuando dije anteriormente, como cuando uno va a una obra de teatro o va a un espectáculo que dice primera llamada. Pues la primera llamada es que los estadistas de Moca deben de salir a participar de este proceso en donde estarán eligiendo a un presidente. Pero en este caso va a ser el número 2. ¿Por qué? Porque yo le estaba explicando ahorita, muchacho, a Manuel, que la política muchas veces suena fuerte, pero hay que decirlo como es.

0: ese elector que es sagrado su voto tiene derecho a ver la hoja de vida de ese candidato. Es como cuando el trabajo que uno va y tiene esa, ese resumen y viene la experiencia. Uh-huh. Sin menospreciar a nadie, Jason tiene la experiencia porque además de ocupar posiciones en el partido, ha tenido la oportunidad por la democracia de ser senador y rescató este distrito. Además de ser un excelente legislador, ha estado en un senador presente en su distrito, resolviendo problemas, estando aquí, trabajando fuertemente. Y por eso es que hoy, con este pase, no lo veamos simple, vamos a verlo macro. Jason hoy se va a convertir en el candidato a la alcaldía de Moca en el próximo comicio electoral. Ya se acabó, eso es lo que hay.
1: Así es, así
0: es. Esa es la realidad. Y yo sé que suena fuerte y gente dirá por ahí, pero es que no, porque hay una primaria. Mire, aquí el senador Jason Rosa es el candidato para Moca y para ganar nuevamente las elecciones generales.
2: Para que regrese la esperanza a Moca, es importante hoy progresista PNP de Moca a salir a votar. Aurelio, bien importante en este proceso elegir a un hombre que represente la esperanza, que represente el progreso, que represente esos más altos valores que representa nuestro partido. Pero la experiencia es importante, Aurelio.
3: Es completamente.
2: Y necesitamos un hombre de experiencia porque Moca, vemos lo que está pasando en Moca ahora. La inexperiencia, la falta de inexperiencia. Mira cómo está Moca hoy en día.
3: Así es.
0: Pero no solamente Héctor, para que abunde sobre esto, Aurelio. Uh-huh. Y Moca está pasando por esto porque lo dirige el Partido Popular Democrático. Uh-huh. Ya se acabó. El Partido Popular Democrático no existe. No existe el Partido Popular Democrático, Edwin. Y por uh-huh. eso es que vemos que la gente sigue con... Los de la oposición tienen esa fantasía. Su partido no existe. No existe. El Partido Progresista es un partido fuerte, listo para ganar. Y los que piensen que nuestro partido, porque es un partido que ha demostrado que puede tener diferencias, pero a la misma vez unirse, estamos listos para ganarles a los populares en el próximo comicio, y Moca no será la excepción, Héctor.
1: Así mismo es, Wilfran. Oye, el trabajo que va a comenzar hoy, que bueno, que va a comenzar no, que va a continuar desde otra faceta, Jason Rosa, porque lo ha hecho desde que entró al Senado, y yo me atrevo a decir que lo está haciendo desde que entró a la presidencia de la Juventud de Moca, luego a la legislatura municipal, y en cualquier área que él ya se haya desempeñado, se ha hecho en pro del Partido Nuevo Progresista en Moca. Pero antes de continuar, me dicen que tenemos a nuestro gran amigo, la voz fuerte, Isaac Velázquez, en sintonía. Cuéntamelo, Isaac.
4: Saludos, buenas tardes, ¿verdad?, a todos los progresistas que nos siguen escuchando en esta transmisión radial en la tarde de hoy. Estamos ya en el barrio Naranjo, en la unidad del barrio Naranjo de Moca, y tengo por aquí conmigo al senador Jason Rosa Ramos, y queremos hacer esta intervención ahora porque sabemos que hay cientos y cientos de cristianos, de iglesias evangélicas, católicas, que están saliendo en estos momentos de sus iglesias, ¿verdad?, de los cultos que realizan los domingos en la mañana, y muchos de ellos se dirigen a los colegios electorales a votar. Y para mí es importante que Jason le envíe un mensaje, porque Jason sí ha trabajado, ha legislado por la familia, ha legislado a favor del pueblo cristiano, al pueblo evangélico en Puerto Rico, a favor de la familia, y por eso quiero dejar a Jason que le hable un poquito de las cosas que él ha hecho.
5: Saludos a todos nuevamente.
1: Saludos, senador.
5: Pues miren, como bien dice Isaac, nosotros, ¿verdad?, nuestra legislación ha sido bien clara, y nuestro mensaje desde un inicio, ¿verdad?, desde que decidimos correr para senador, el mensaje fue bien claro, que nosotros íbamos a ser pro familia y que íbamos a proteger nuestros valores cristianos, y así lo hemos hecho. Soy coautor del proyecto de libertad religiosa, soy coautor del proyecto de ley de Keishla, ¿verdad?, que protege el vientre de la mujer, y soy coautor del proyecto del Senado 350 que protege a los niños de cirugía y de tratamiento químico para cambio de sexo. Así que no solamente con palabras, sino con la acción lo hemos demostrado, y el compromiso sigue ahí. Así que soltamos a todo el mundo que salgan a votar, y que me den nuevamente la oportunidad para ser presidente del partido y rescatar a este pueblo.
1: Muchas gracias, senador, por esas palabras. Y nuevamente, compañeras y compañeros, los exhorto.

0: exhortamos. Los exhortamos a que salgan a votar. Todavía están a tiempo. Tienen hasta las 3 de la tarde para ir a votar a su centro de votación más cercano y escoger el equipo ganador. Votar por el número 2 en la papeleta.
1: Eso es así. En estos momentos nos encontramos en el barrio Naranjo de Moca. Hemos recorrido todas las unidades del pueblo de Moca con una muy buena participación de electores progresistas y ciertamente no tenemos duda del resultado. Sí hacemos el llamado que sigan saliendo a votar porque es importante que el pueblo entienda y se vea que el PNP está vivo en Moca y que el PNP va a ganar en el 2028. Por eso, no tenemos duda del triunfo de Jason Rosa en la tarde de hoy. Pero sí queremos llevar ese mensaje al Partido Popular, que el PNP está vivo y que Moca vuelve a ser PNP. Por eso hemos recorrido todas las unidades y vemos el entusiasmo de la gente en la fila cuando el senador Jason Rosa llega, empieza a saludar a la gente y todo el mundo estamos contigo, los que van saliendo, mira senador, aquí está la evidencia, la papeleta, voté por ti. Eso quiere decir que el pueblo está claro y el pueblo está decidido. Es cuestión de que cierren los colegios a las 3 de la tarde y contemos los votos. Así que, mi gente, equipo, le agradezco el trabajo que ustedes están haciendo ahí en la emisora. No es fácil estar ahí 8 horas transmitiendo en vivo para todo Puerto Rico, para toda la área noroeste. Pero gracias por lo que ustedes están haciendo. Así que seguimos y ahorita haremos otra intervención adicional.
2: Gracias, Isaac. Agradecido por tu trabajo también. Gracias por todo lo que estás haciendo para poder encaminar este partido nuevo progresista aquí en Moca en la ruta del progreso con Jason. Agradecido inmensamente.
0: Gracias al compañero Isaac Velázquez. Continuamos a través de Guava la Grande, 850, a través de la ruta ganadora del equipo número 2, Jason Rosa Ramos.
3: Oye, bueno, compañeros, y a mí me parece curioso el hecho de que hemos tenido varias llamadas de muchos incumbentes dando su apoyo y obviamente llevando el mensaje para que voten por Jason Rosa. Pero ¿tú sabes por qué me parece curioso, Cristian? Porque eso denota que el compromiso que tiene Jason tanto con su pueblo, con su distrito y con legislación trascendental para Puerto Rico se ha visto y los compañeros, sus pares, lo reconocen. Los compañeros me dijeron que habló el alcalde de Cabo Rojo.
0: Correcto.
3: Lo reconoce también como un líder que ha hecho un trabajo en su distrito. Y eso no es casualidad. Eso no es casualidad. Eso es algo que debemos mirar. Esa llamada del presidente del Senado fue muy importante. ¿Por qué? Porque nos lleva el mensaje. Nos lleva el mensaje de que está haciendo el trabajo. Y ahora me indican que está con nosotros el presidente de la Federación de Alcaldes de Puerto Rico y el alcalde de la nueva capital del norte, Gabriel Gaby Hernández. Alcalde, saludos.
4: Saludos a cada uno de ustedes en el estudio, y muy en especial al pueblo de Moca, pueblo estadista de Moca, que hoy está escogiendo quien, sin duda alguna, será nuestro próximo presidente municipal allá en Moca, nuestro gran amigo y senador Jason Rosa.
2: Alcalde, ¿cómo estamos? Cristian Ojeda por acá. Nada, quería pues preguntarle a usted qué nos puedes hablar sobre la trayectoria de Jason dentro de nuestro partido no progresista y la capacidad que tiene para dirigir los destinos de Moca de cara al 2028.
4: Eso es así. Nuestro compañero y amigo senador Jason Rosa, desde bien pequeño, ha estado militando en nuestro partido, conoce todas las estructuras políticas de nuestro partido y tiene la capacidad para dirigir los destinos de Moca ahora en esta fase como presidente municipal. Así que yo exhorto a todo el pueblo estadista, a todo el pueblo progresista, que asista a su colegio de votación con tarjeta electoral, licencia de conducir o pasaporte, con cualquier identificación válida del gobierno de Puerto Rico, y vaya y vote por el número 2, Jason Rosa, para que a partir de esta tarde se convierta en el nuevo presidente del PNP allá en Moca. Yo estaré en la tarde compartiendo con nuestro ya seguro presidente del PNP y próximo alcalde de Moca, Jason Rosa.
3: Alcalde, y antes de que nos dejen esta transmisión, le pregunto, en esa caminata que usted estuvo con Jason, ¿cómo usted vio al pueblo? ¿Qué usted sintió cuando usted caminó de la mano con Jason Rosa?
4: Vi mocanos con mucha esperanza de cambio, pidiendo cambio, mucha esperanza en que nuestro senador sea la persona que el pueblo elija hoy. Por eso es bien importante que salgan y voten en el proceso, porque no es lo mismo respaldar, decir que sí, que cuenta conmigo, pero ese cuenta conmigo se tiene que convertir en un voto. Y para asegurar el triunfo de Jason

0: Rosa, todo el mundo debe salir a votar hoy para que a partir de hoy nuestro senador pueda hacer una agenda de trabajo para camino a lo que va a ser las elecciones del 2028.
1: Gracias, alcalde, por esas palabras. Gracias por la llamada. Y nada, los veremos durante la tarde para celebrar.
0: Los veo ahorita.
1: Gracias.
0: Un abrazo.
1: Bueno, continuamos en esta transmisión radial que llevamos desde las 8 de la mañana llevando el mensaje para toda nuestra gente de Moca, llevando el mensaje de esperanza, de progreso para nuestra gente. Manuel, ya estamos a menos de 2 horas para que los colegios culminen y cierren, pero
2: es importante
1: que la gente todavía tiene tiempo.
2: Y a los amigos que se han salido ahora mismo de las iglesias, que muchos salen a la 1 de la tarde, 12 a 1, salen, bien importante, que hay muchos que todavía pueden tener alguna duda, Edwin, de los centros de votaciones. Vamos a repasar los centros de votaciones y los números de teléfono de la movilización, duda o pregunta, o si usted necesita a alguien que lo busquemos, vamos a buscar rápidamente para que vaya a depositar el voto.
1: Pues el número que pueden llamar es el 939-200-3647 o el 787-526-1187. Es importante que si tiene alguna duda o necesita transportación, se pueden comunicar estos números y con mucho gusto estarían asistiéndoles durante la tarde de hoy. Es importante también reconocer y decir que las personas que todavía tienen dudas dónde van a votar, hasta las 3 de la tarde, pues las unidades y centros de votación en el barrio Naranjo, en la unidad 1 está el centro de comunal, que pueden ir y depositar la confianza en el número 2. También está el barrio Capa en la unidad 2, en el centro de comunal también. En el barrio Aceituna, unidad 3, centro comunal también. En el barrio Pueblo, en la unidad 4, está el centro, la escuela Luis Colón, anexo con Adolfo Babilonia, y también está en la unidad 5, la escuela Efraín Sánchez Hidalgo, y en la unidad 8 está el barrio Marías, barrio Cruz, escuela Catalina Morales de las Flores. También está en el barrio Cuchilla, unidad 6, escuela Ramón Méndez Quiñones, y en el barrio Rocha está unidad 7 en el centro comunal. También el barrio Voladora, en la unidad 9, la escuela Marcelino Rodríguez Román, y en el precinto 37, en el barrio Plata, está en la unidad 1, la escuela Tomás Vera Ayala, y en la unidad 2, Plata Centro Comunal. También en el barrio Cerro Gordo está la unidad 3, la escuela Cerro Gordo de Medina. Nada, estos son los centros de votaciones que tienen hasta las 3 de la tarde para que puedan acudir. Como dijo nuestro alcalde de hace un momento, todavía pueden asistir y saben que pueden llevar en la mano cualquier tarjeta, pueden llevar su tarjeta electoral. Si no lo tienen a mano, pueden llevar su identificación con foto, que puede ser la de Sesco, o su pasaporte. Es importante que lleven eso a su mano para que puedan ejercer su voto.
2: También nos envía saludos, también un abrazo para Wilfred, para Cristian, un abrazo para Wilfred, para todo el panel, nuestra compañera amiga Sandra Torres, también que se une con nosotros. Sandrita, sí. Sandrita está en sintonía de Guava la Grande. Le envío un saludo a todo el equipo del panel. Vamos a hacer una pausa. Tenemos la pausa de identificación. Vamos a identificar nuestra estación radial para así la regla de la FCC. Vamos a la identificación del Guava. Van a despedirse. Sí. ¿Despedimos? Antes de la pausa, pues vamos a aguantar la pausa para que se puedan despedir. Claro que sí.
3: Oye, muchas gracias a Guava 850 La Grande por permitirnos estar aquí en colaboración con nuestro próximo presidente municipal, Jason Rosa. Este servidor, Héctor Cruz, director estatal de la Juventud Progresista, se despide. Y recuerden, mocanos, tenés hasta las 3 de la tarde para votar por el número 2 en la papeleta, Jason Rosa Ramos.
4: De mi parte, Aurelio Helvis, agradecido la oportunidad de compartir con ustedes, con este gran equipo que quiere llevar a Jason Rosa a la presidencia del PNP en Moca. Para mí lo más importante es que tenemos un líder joven, con experiencia, pero que sobre todo tiene un equipo de trabajo de mujeres, juventud y servidores públicos para rescatar a Moca y que vuelva al Partido Nuevo Progresista.
5: Edwin. Aquí Edwin, ¿verdad? Desde Dorado, Puerto Rico, y le doy las gracias a este equipo grande que nos trajo hasta acá, ¿verdad? Y darle la mano a nuestro amigo Jason Rosa, y sé que va a ser nuestro próximo presidente del PNP en Moca, y de Moca para todo Puerto Rico.
1: Muchas gracias, Edwin, gracias Aurelio, gracias Héctor. Nada, los vemos ahorita para compartir durante la tarde, y continuamos en esta transmisión radial aquí en Guava la Grande, desde que llevamos haciendo esta cobertura desde las 8 de la mañana hasta las 3 de la tarde. Vamos a estar aquí.

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0: de Moca, esta es la transmisión monumental histórica para Moca desde Guava la Grande, 850. Le saluda a su amigo Manuel González, Wilfred Benítez, que nos acompaña, y Cristian Ojeda. Estamos en directo a través de Guava la Grande, llevando esta gran cobertura radial en el proceso de primarias del Partido Nuevo Progresista para la campaña de Jason Rosa Ramos para presidente del Partido Nuevo Progresista, el senador que trabaja para Moca. Vamos a pasar en directo a nuestra unidad móvil número 2 de Guava la Grande con el compañero Isaac Velázquez. Adelante, Isaac. Adelante, Isaac Velázquez.
1: Saludos, buenas tardes, ¿me escuchan?
0: Te escuchamos muy bien, adelante, con esa fuerza y esa energía.
1: Sí, seguimos aquí, está saliendo del barrio Naranjo de Moca, camino a la Catalina Morales en el pueblo. Ciertamente es importante que sepan, ¿verdad? Todo el liderato y toda la gente que está trabajando en los colegios, que los funcionarios de colegio son institucionales. Los funcionarios del colegio son del partido. El partido los trae de otros pueblos para que el proceso sea claro, el proceso sea justo. Cada candidato tiene derecho a dos funcionarios, a un observador por colegio. Y es importante que eso lo sepan. Cualquier otra persona que no sea observador del candidato no puede permanecer dentro del colegio. Y eso es para que el juego sea claro y limpio para todas las partes. Aquí estamos claros, señores. Aquí hay que movilizar. El candidato que más movilice a los electores es el candidato que va a ganar. Todo el mundo sabe que Moca es progresista, que Moca es PNP, y es que en el 2028 lo vamos a rescatar. Pero estamos llevando un proceso de altura, un proceso claro. Y eso es sumamente importante que lo sepan. Aquellos que todavía tengan dudas, y no son personas que no son observadores ni funcionarios del colegio, simplemente tienen que salir de la unidad electoral para así evitar situaciones. Es el único llamado que hacemos. Yo no tengo menor duda que después que se cuenten los votos, el equipo de Jason Rosa está comprometido por la unidad de ese partido. Y sea el resultado que sea, nos vamos a unir o esperamos que los compañeros se unan a nosotros. Yo no tengo la menor duda que deben de unirse, porque es claro, el pueblo está hablando, la gente está hablando, ¿me entiendes? Y estamos claros en el resultado que se va a dar después de las 3 de la tarde. Y después de este mensaje que he dado, para mí es importante enviarle un mensaje grande a mi mamá que me está escuchando, mi mamá Ana, mi hermana Rosa, mi sobrina Maylin. Gracias por la confianza que han depositado en nosotros. Gracias por la confianza que han depositado en Jason Rosa. Sabe que los amo mucho. Gracias porque han confiado en mí y vamos para adelante. Buenas tardes. Seguimos en próxima transmisión próximamente.
2: ¡Que viva La Palma!
0: ¡Que viva Wilfred!
3: Estamos escuchando a Isaac. Isaac, nosotros llevamos muchos años al lado de él.
0: Claro.
3: Igual que si me está escuchando, pues a Wilfred también. Uh-huh. Pero cuando tú escuchas a una persona que tiene experiencia y está visitando los colegios, tiene esa capacidad de ver cómo vamos, ¿ves? Eso es algo que uno desarrolla con el tiempo, ¿ves?
0: Y la tendencia.
3: La tendencia, lo que le llaman la boca de urna, uh-huh. Que eso existe en unos países, que aquí también se practica, porque boca de urna es, para que me entiendas, es cuando ese funcionario de colegio o observador sale, le dice, pues mira, sacamos tantos números, y llama al comité que pertenece y ahí más o menos van verificando y si van afines al partido. Cuando él trae esta situación, es importante que la gente entienda que esto es una contienda cordial entre hermanos. Tratar de permanecer donde podemos ser obstáculo de la democracia no es correcto.
0: No,
3: no es correcto. Porque el Partido Nuevo Progresista, lo he dicho aquí varias veces, es un partido democrático que enseña democracia. Y lo hemos visto. Y tenemos que tener algo claro. Aquí después de las 3 de la tarde hay un solo norte. Y es poder obtener nuevamente, retener nuevamente una alcaldía que por accidente salió de las manos del Partido Nuevo Progresista. Tenemos que volver nuevamente a darle a Moca la capital del mundillo, pueblo modelo, como lo he repetido varias veces aquí. Tenemos que darle nuevamente un gobierno estadista porque Moca es PNP.
0: Y regresar a nuestras raíces, eso es bien importante. Escuchamos a nuestro compañero Isaac Velázquez, portavoz de la campaña de Jason Rosa. El mensaje es claro a lo que tú traes, Wilfred.

0: Nuestro equipo está completo. Nuestros observadores están a doble dígito. Tenemos observadores de más en caso de emergencia. Es un equipo de primer orden porque queremos para Moca lo mejor. Queremos rescatar a Moca, que regrese el progreso a Moca. Por eso, mocano y mocana, hermano y hermano progresista que nos están sintonizando a través de Guava la Grande 850, la importancia de usted salir a votar. Usted que ya salió de su iglesia, de su servicio, de nuestra iglesia católica La Monserrate, vaya ahora a depositar su voto por el número 2, Jason Rosa Ramos.
1: Ya estamos a menos de 2 horas, Manuel, de esta jornada que comenzamos desde las 8 de la mañana en esta transmisión maratónica, en donde han pasado por estos micrófonos de Guava la Grande varios compañeros, desde Ángel Toledo, Gregorio Matías, Marisita Jiménez, Carmelo Río, el presidente de la Federación de Alcaldes,
0: Tatiana, nuestra representante,
1: Gaby Hernández, el presidente del Senado, Tomás Rivera Chat, Rafi Santos, en fin, el senador portavoz de la mayoría, Gregorio Matías. Para que no se me quede alguno, voy a seguir mencionándolo en el transcurso de la transmisión. El alcalde de Cabo Rojo. Los alcaldes son la primera línea, son los que conocen los senadores. Y en este caso hemos visto cómo el alcalde de Cabo Rojo señaló que esa comunicación con Jason, ha sido efectiva, que Jason tiene la experiencia, que Jason sabe lo que tiene que hacer, que Jason es una persona humilde que escucha a las comunidades. Y lo hemos visto en su legislación. Mira estos ejemplos. Jason ha estado con la legislación de la licencia virtual, la accesibilidad real, la justicia para los mayores, la salud y el bienestar, el proyecto 290, que es cero burocracia. Y mire la importancia de este proyecto, Manuel. La burocracia gubernamental ha sido muchas veces piedra de tropiezo para el ciudadano que se supone que tenga un gobierno más ágil. ¿Ve? Pues Jason vio más allá y crea esta medida. Esta medida que es innovadora, es de avanzada y es progresiva. Igual que muchos temas que se están discutiendo ahora mismo, que por ejemplo lo del sistema de permisos, lo que está a punto de verse pronto, que es la reforma contributiva, son leyes de avanzadas para el pueblo puertorriqueño, ¿ves? Por eso es que Jason tiene que estar ahí. Jason tiene que estar siendo el presidente de Moca, porque, vuelvo y lo repito, sé que estás de acuerdo conmigo, Jason va a ser el alcalde de Moca.
0: No hay duda
1: que desde Capá hasta el barrio Las Marías, hasta Cerro Gordo, hasta Barrio Pueblo, Cuchilla, etcétera, etcétera, etcétera, Capá, vamos a tener un alcalde joven que conoce todas las bases, conoce el dolor de la gente y va a ejecutar bien.
0: Es un hombre sensible, un hombre que escucha a su pueblo, un hombre que no le da coraje. Es un hombre que tú lo llamas a cualquier hora y te coge el teléfono. Hay otros políticos que después que ganan se olvidan o cambian el número de teléfono. Jason sigue siendo el mismo de siempre, el calvito para Moca, desde el Senado trabajando para Moca, con amor, con cariño, con pasión, junto a su esposa, junto a su hijo, a sus padres. Son personas maravillosas y por eso Moca tiene que regresar la esperanza y va a continuar y va a regresar comenzando hoy domingo, cuando los progresistas de Moca voten masivamente por Jason Rosa, que están votando ya por Jason Rosa, porque Jason representa fuerza, representa compromiso, representa pasión, representa visión, y por eso los mocanos y los mocanos están saliendo a votar por el número 2, Jason Rosa Ramos.
1: Y estamos a menos de 2 horas.
0: Eso es así.
1: A menos de 2 horas, importante todavía. Si tienes problemas con la transportación, vuelvo a repetirte, lo hemos repetido aquí toda esta jornada.
0: Pero como siempre se están entrando gente nueva y muchas personas ya salieron de la iglesia y están ahora sintonizando la emisora, vamos a repetir los números de teléfono.
1: 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Repito, 939-200-3647 y el 787-526-1187. Repito, 787-526-1187. Usted va, llegó al colegio. Es bien sencillo. ¿Por qué es bien sencillo? Porque hacer un proceso interno que, aunque mi partido lo abrió para los progresistas, es una sola papeleta que usted va a estar votando por Jason Ross.

0: Barraza, que es el número 2, guardó su voto, se cuenta y ahí se sabrá ya a eso de las 3:40 y 3:45, ya tendremos claramente de que Jason será el próximo presidente del Comité Municipal de Moca y próximo alcalde.
1: Un saludo a un gran líder aquí de Moca que nos están sintonizando a través de Guava, Yulín Vázquez, a la familia Yulín Vázquez, que está de lleno, están todos con apoyando la candidatura masivamente de Jason Rosa Ramos. Gracias por su compromiso, por su entrega a esta gran campaña, Yulín Vázquez y a toda su familia.
0: También de una vez saludamos porque ya nos están escribiendo, claro, escuelas de la Catalina Flores, por ejemplo, ya la gente está votando a papeleta abierta. ¿Por qué? Porque se sienten contentos porque saben que esto es el paso agigantado para la victoria de Moca.
1: Y ya les informo, ya hay una tendencia que estamos a doble dígito, pero esto seguimos aquí hasta las 3 de la tarde, aquí no paramos hasta que cierren los colegios. Hay que salir a votar. Si usted todavía no ha ido al centro de votación, hay que salir a votar. ¿Para qué? Para que el mensaje sea contundente, contundente, con fuerza, con unidad, que el Partido Nuevo Progresista regresa a Moca, La Palma regresa, para que regrese el progreso con un nuevo equipo de trabajo que tenga la fuerza, que tenga la capacidad, que tenga la entrega, que tenga esa pasión, que ame a Moca, para que haya un gobierno de primera, de avanzada para esta gran ciudad del mundillo de Moca.
0: Porque la pregunta importante es, mucha gente quizá dirá, pero si él es senador, y estoy hablando como si tú,
1: claro,
0: si la gente nos hablara.
1: Te entiendo muy bien.
0: Pero si él es senador, ¿por qué quiere ser alcalde? Mire, porque mucha gente se lo pidió, mucha gente lo reclamó. Y hay veces que uno toma unas decisiones, hoy puede ser, mañana digo no, pero después el pueblo quiere, y aquí el que manda es el soberano. Uh-huh. Y el soberano te pide que tú participes en estos procesos democráticos porque ya ha visto en ti una hoja de trabajo que garantiza la posibilidad de que Moca esté mejor.
1: Si él trabaja así como senador, que son un montón de pueblos, tú por la mañana lo ves a las 8 de la mañana en San Sebastián, a las 7 de la noche lo ve en Añasco, a las 8 de la noche lo ve aquí en Moca, entonces, por todos los pueblos 24/7. Imagínese tenerlo como alcalde aquí en Moca, y ya, 24 horas.
0: Y ha recorrido
1: los 7 días de la semana. Moca será la gran ciudad soñada.
0: La ciudad soñada donde nuevamente volveremos a tener un gobierno estadista. Aquí el último alcalde que tuvo el Partido Popular Democrático, además de el señor alcalde que está ahora, fue Chule Méndez. En el 88, ahí entra Taquio Vélez. Y Taquio Vélez fue ese alcalde que yo lo comparo con Jason. ¿Por qué lo comparo con Jason? Porque Taquio Vélez era un hombre de trabajo, de firmeza, fuerte. Era como nos conocemos en San Sebastián y Isabela. Yo vivo orgulloso donde soy, ¿me entiendes?
1: Claro.
0: Y tú también vives orgulloso.
1: Yo decía allá en San Sebastián, Justo Medina.
0: Claro, ajá, exactamente. Eran alcaldes que en aquella época transformaron unos municipios que el Partido Popular Democrático había destruido.
1: Correcto.
0: Hoy te puedo decir que en menos de 2 años, este alcalde ya destruyó lo que se hizo en Moca. Y por eso es que, de manera de emergencia, necesitamos darle el paso a Jason para que desde ya se continúe la obra legislativa y también se continúe la obra para seguir organizando el Comité Municipal para la gran victoria en Moca.
1: Eso es así, para la gran victoria en Moca y para que Jennifer González, nuestra gobernadora, junto a nuestro presidente del Senado y presidente de la Cámara, tenga una mano amiga en Moca. Porque Jason Rosa es un ser humano desprendido. Jason Rosa sabe trabajar en equipo. Jason Rosa no es un ser humano de controversia, jamás, los que conocemos y sabemos y estamos en el equipo de trabajo de Jason no entra en controversia. Uh-huh. Lo de Jason es trabajar por su pueblo, por su gente, y Jennifer González, nuestra gobernadora, va a tener una mano amiga en Moca para que regrese el progreso, para que regrese la obra grande de justicia social. Y por eso es la importancia a nuestros amigos que nos sintonizan a través de Guava 850, a que hay que salir a votar para que el mandato de hoy domingo sea contundente y para que la oposición política sepa que el Partido Nuevo Progresista en Moca está listo, está preparada para una gran victoria.
0: Por eso hemos visto que sus homólogos en el Senado

0: a lo que quizá para muchos estadistas, cuando pasó esta derrota, piensen que no está. Les garantizo, Jason va a ser el alcalde de Moca.
1: Eso es así, no me cabe la menor duda, Wilfred, y los amigos que nos están sintonizando a través de la radio. Ya falta muy poco para que cierren los centros de votación. Cierran a las 3 de la tarde. La elección comenzó a las 9 de la mañana, de 9 a 3 de la tarde. Bien importante para los amigos que ya hayan salido de su iglesia católica o protestante o presbiteriana, no importa la denominación religiosa que usted profese. Importante es que estadista, progresista, si usted no ha ido a votar, salga, ya es momento. Ya llegó la hora finales para que usted ya salga a votar. Ya hay que salir a votar para dar esa fuerza, esa energía con ese voto, para que garanticemos un cambio verdadero para Moca. Es importante los precintos 36, precinto 36, Barrio Naranjo en Moca, Barrio Naranjo, Unidad 1, Centro Comunal, Barrio Capá, Unidad 2, Centro Comunal, Barrio Aceituna, Unidad 3, Centro Comunal, Barrio Pueblo, Unidad 4, Barrio Centro, Escuela Luis A. Colón, anexo Adolfo Babilonia, Unidad 5, Escuela Efraín Sánchez Hidalgo, Unidad 8, Barrio María, Barrio Cruz, Escuela Catalina Morales de Flores. Repito, Unidad 8 en el Barrio María y Barrio Cruz, Escuela Catalino Morales de Flores, Barrio Cuchillas, Unidad 6, Escuela Ramón Méndez Quiñones, Barrio Rocha, Unidad 7, Centro Comunal, Barrio Voladora, Unidad 9, Escuela Marcelino Rodríguez Román. Precinto 37, Wilfred.
0: Precinto 37, el Barrio Plata. Barrio Plata, Unidad 1, Escuela Tomás Vera Ayala. Unidad 2, Plata Centro Comunal. Barrio Cerro Gordo, Unidad 3, Escuela Cerro Gordo Medina. Repito, precinto 37, Barrio Plata, Unidad 1, Escuela Tomás Vera Ayala. Unidad 2, Plata, en el Centro Comunal. Barrio Cerro Gordo, Unidad 3, Escuela Cerro Gordo Medina. Y es importante que sepamos algo. Bien importante. Aquí solamente no nos une una aspiración política. Aquí está unida la esperanza del pueblo de Moca para elegir a la persona que va a juramentar como alcalde en los próximos, en el próximo comicio electoral. Y ese es Jason Rosa.
1: Eso es así. También los números de teléfono de movilización. Los números de teléfono de movilización son los siguientes. Si usted no tiene transportación, vamos rapidito y lo buscamos y lo llevamos al centro de votación. 939-200-3647. Repito, 939-200-3647. 787-526-1187, 787-526-1187. Cualquier duda o pregunta puede llamar a nuestro centro de mando, que esos son los teléfonos para transportación, y dudas y preguntas nos pueden llamar rapidito y rápido. Nuestro equipo de trabajo le va a contestar el teléfono, Wilfred.
0: Importante que también importante también tener el conocimiento de que puede ejercer su derecho al voto. Si se le perdió la tarjeta electoral, puede ejercerla con la licencia de conducir o un pasaporte. Repito, si usted no tiene la tarjeta electoral, usted puede ejercer su derecho al voto con la licencia expedida por el Estado, que es la licencia de conducir. De no tener la licencia de conducir, puede con el pasaporte, de igual manera, ejercer su derecho al voto. Importante que usted lo sepa, para que usted pueda votar.
1: Desde el comando de campaña de Jason Rosa, el mensaje es claro, el mensaje es directo. No se deje confundir por el mensaje. No, el mensaje es claro, preciso. Hay que salir a votar porque con fuerza, dale fuerza a ese voto, a ese instrumento tan sagrado como es el voto, a salir a votar por Jason Rosa Ramos para que el triunfo del PNP Moca sea grande, sea contundente. Y continuamos en esta transmisión monumental, histórica, a través de Moca, a través del 850, porque vamos
0: a ganar.
1: ¡Que viva la Palma, Moca!
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0: cae todo Puerto Rico a través de la poderosa Guava la Grande 850. Con ustedes, Wilfred Benique. Buenas tardes, Wilfred.
1: Y Manuel, la ventaja de uno poder hablar con personas que sean conocedoras, con personas serias, con personas que cuando tú conversas con ellos y tú los ves en su legislación, lo ves cuando va a los medios, que es una persona seria. Hablar con esta persona que vamos a presentar ahora es un honor. Ya él tuvo una participación, pero nos pidieron que volviera a participar. ¿Por qué? Porque es una persona clara. Está claro en lo que dice, claro en lo que habla. Es un excelente senador. Yo trabajo con Juan Oscar Morales y he tenido la oportunidad de ver a una persona que crea legislación de avanzada, importante. Y escuché una entrevista de él hace poco que dijo, no es decir que yo traje muchos proyectos, es que sean proyectos que impacten la vida de los puertorriqueños.
0: Eso es así, es un hombre de profundos valores, un hombre de profundos valores. Yo siempre lo he visto y con mucho respeto, porque es una figura

0: que representa respeto. Y estos días estaba por San Sebastián, lo estaba viendo por San Sebastián por las redes, y la gente como lo respetaba, como decía, mira, usted es mi senador, usted es el que veo por la televisión defendiéndonos a los pensionados, defendiendo a los más humildes. Yo sé que es un hombre de grandes, y espero que Dios, el gran arquitecto del universo, siempre lo bendiga con muchas bendiciones a este gran senador que les vamos a presentar, que es nuestro amigo y hermano Ángel Toledo. Buenas tardes, senador.
1: Buenas tardes y Dios les bendiga a ustedes también. Les agradezco nuevamente la oportunidad de estar con ustedes, estar con el pueblo de Moca para realmente hablar sobre un compañero que ha dado toda la batalla que hace falta, continuará dando la batalla por su distrito, por la gente de Moca, y ese es Jason Rosa. El respaldar a Jason Rosa es un orgullo para mí, por lo que representa, porque realmente se trata de un hombre que, además de conocer a su pueblo, tiene el plan y tiene las agallas para hacer lo que hace falta. Se trata de un senador que hoy día está haciendo un trabajo importante para el distrito en el oeste y que continúa pensando en buenas alternativas sobre cosas que realmente impactan a su gente. Cuando tú piensas en Jason Rosa, piensas en humildad, piensas en trabajo, en dedicación y, encima de todo, en familia. Realmente, y esto lo tengo que repetir porque siempre me impactó cuando Jason Rosa estaba en campaña. Jason enfatizó grandemente y claramente que sus aspiraciones al Senado se fundamentaban mayormente en que él quería una isla apta para que su hija pudiera vivir, crecer, desarrollarse y contribuir. Una isla que respaldara a la familia los valores adecuados para que ella pudiera realmente desarrollarse, digamos, con esa aptitud, con ese espacio necesario para hacer las cosas como se tienen que hacer. Y cuando yo lo escuché con esa seriedad y esa convicción, supe que, además de ser un hombre íntegro, realmente era un hombre que defendía y que defiende los valores. En este momento, el pueblo de Moca tiene la oportunidad de seleccionar a un candidato que realmente atiende y entiende los valores de nuestra isla, los primordiales, los importantes valores de nuestra isla. Y ese es Jason Rosa. De cara al trabajo que hay que hacer, a una reorganización de partido, a unas oportunidades que se van a dar y que se tienen que dar para el pueblo mocano, yo creo honestamente que Jason Rosa, además de tener el empeño, tiene la fortaleza en este momento, tiene la accesibilidad ahora mismo y la va a continuar teniendo en el 28 y posteriormente como alcalde. Por esa razón es que honestamente, o por esas razones, es que honestamente yo estoy convencido de que Jason Rosa tiene que ser la persona que asuma la presidencia del Partido No Progresista en Moca, que agarre el toro por los cuernos y empiece a hacer el trabajo que se tiene que hacer. Yo no tengo la más mínima duda de que Moca es un pueblo totalmente estadista, absolutamente PNP. Responden a los valores de nuestro partido y estoy seguro de que Jason Rosa puede llevarnos a una victoria en el 2028, pero más importante, a un trabajo que realmente responda a los intereses de los mocanos, a los valores de los mocanos. Por esa razón es que yo respaldo a Jason Rosa.
2: Senador, le damos el mayor de las gracias y es un honor porque tengo el honor de conocerlo a usted. Es un honor que usted haya participado y apoyado en el día de hoy en tantas ocasiones a Jason. Estamos bien agradecidos por su participación.
1: Hay un detalle, lo que queda es hora y media nada más, así que el estadista, el PNP que no haya votado, se queda hora y media. Esto es rapidito, esto es llegar al colegio donde votaste en las elecciones, es un

0: una sola papeleta, bien sencillo, una cruz debajo de Jason Rosa y seguimos para adelante. No te toma tiempo y vas a estar contribuyendo grandemente a nuestro pueblo, a nuestra gente, a la gente humilde de Moca, a la gente que realmente cree en los valores de nuestro partido. Así que hora y media es lo que nos queda y con eso vamos a estar celebrando la victoria de Jason en Moca y con el favor de Dios, la vuelta al progreso de nuestro pueblo en el 2028. Dios me los cuida a todos.
1: Gracias, senador.
2: Muchas gracias, senador.
3: Ahora pasamos a nuestra unidad número 2, la unidad número 2 móvil, con nuestro compañero Isaac Velázquez. Adelante, compañero Isaac Velázquez.
4: La máquina.
5: Buenas tardes a todos los progresistas que nos escuchan a través de 850 Guava la Grande en Aguadilla, en Moca, en todo el área noroeste. Estamos aquí en vivo desde el centro de mando de nuestro senador y próximo presidente del Partido Nuevo Progresista en Moca, Jason Rosa Ramos. Y ya en breve vamos a estar en la emisora junto con el senador para enviar este último mensaje en la última hora que resta. Queda hora y 30 de salir a votar. Sabemos que hay muchas personas todavía que no han ejercido el derecho al voto. Tienen la oportunidad en esta última hora, 30 minutos que nos resta, de salir a votar. Vete y da un voto de confianza al equipo preparado, al equipo que está capacitado, al equipo que tiene el conocimiento, al equipo que está listo para reorganizar el Partido Nuevo Progresista en Moca y llevarlo a un triunfo arrollador en las elecciones del 2028. Y no tenemos la duda que ese candidato es el senador Jason Rosa Ramos. Por eso en breve minutos estaremos ya en la emisora junto con nuestro senador para llevar este último mensaje, pero le queremos decir a aquellos que no han ejercido el derecho al voto, tienen la oportunidad de salir a votar en tu unidad electoral donde siempre has votado, sal a votar para que seas parte de la historia del regreso al progreso en Moca con nuestro senador Jason Rosa Ramos. Le puedo decir, agradecerle a todo el equipo del senador, agradecerle a los funcionarios de colegio del partido, agradecerle a los observadores de cada uno de los candidatos por el trabajo que están llevando a cabo en estos momentos para que nos demos cuenta que el partido está preparado y capacitado para la elección general del 2028. No obstante, es importante, hemos recorrido todas las unidades de Moca. No tenemos duda que el triunfo está a hora y 30 de contar los votos. Solamente faltas tú, aquel que me escucha, que por alguna razón no ha ejercido el derecho al voto. Si todavía tienes que salir al colegio electoral y no tienes transportación, el equipo que tenemos en la emisora va a estar dando los números próximamente para que llame e inmediatamente le enviamos un vehículo a su casa, lo buscamos, lo llevamos al colegio y lo regresamos a su casa. Así que estamos listos, estamos preparados para que cierren los colegios a las 3 de la tarde, contar los votos y que Moca tenga un nuevo presidente del PNP en Jason Rosa Ramos. Buenas tardes y pronto estamos ahí en la emisora.
3: ¡Qué rico! ¡Que viva La Palma! Así mismo, Isaac. Y los teléfonos son los siguientes: 939-200-3647. 939-200-3647 y 787-526-1187. 787-526-1187.
2: No, Ale. No, es que nos estamos riendo y lo voy a compartir para que quizás lo escuchen. Nos trajeron un cafecito, pero, ¿sabes? Parece que lo enviaron a hacer la una, pero no, Isaac, tranquilo, ya resolvimos. ¡Que viva La Palma!
3: ¡Que viva!
4: ¡Que viva La Palma! Son las 1:40 de la tarde, llevamos aquí desde las 8 de la mañana llevando esta transmisión radial, donde estamos esbozando y llevando el mensaje de esperanza para Moca, y esa esperanza es Jason Rosa, el número 2 en la papeleta hoy. Hoy domingo estamos en esta transmisión radial, pero Wilfran y Manuel, desde hace un poco más de un mes, fue cuando Jason decidió aspirar a la presidencia del partido aquí en Moca. Han sido un poco más de un mes de un alto trabajo, donde se ha trabajado de la mano con líderes de diferentes sectores de aquí de Moca, donde se ha tocado la base de nuestro partido y se ha escuchado el reclamo de la base. Y la base lo que está es pidiendo y solicitando un cambio donde...

0: Moca se sienta esperanzado en volver en la ruta del progreso. Moca en un momento dado fue un pueblo glorioso, un pueblo lleno de progreso, porque el PNP cuando gobierna a nivel estatal y a nivel municipal, los municipios siempre progresan, y lo vimos aquí con Kiko Avilés, con Beto y grandes líderes de nuestro partido que han sido pilares y fundamentales del progreso aquí. Y yo quiero que esta vez Moca le dé la esperanza a un joven de familia, un hombre que ha estado comprometido con el Partido Nuevo Progresista, un hombre que ha estado comprometido con los postulados de nuestro partido, que ha defendido a nuestro partido en los tiempos más difíciles. Y yo creo que es hora de que Moca le dé la oportunidad a un joven que ha demostrado el compromiso que tiene desde el Senado de Puerto Rico. En este año y 5 meses que lleva como senador, ha demostrado que desde Mayagüez hasta Isabela, Cabo Rojo, estos municipios, de hecho tuvimos hoy en la mañana de hoy al alcalde de Cabo Rojo hablando con nosotros, donde dejó claro el compromiso que ha tenido Jason con el municipio, las obras que ha logrado de la mano del alcalde. Y ese progreso, ese trabajo arduo que ha hecho el senador por el distrito, es el mismo trabajo que quiere hacer aquí en Moca. Y yo sé.
1: Pero ya que hablaste de eso, es importante, sí. Manuel, que Jason a ser el presidente es una puerta a una renovación. Una renovación que se necesita de una experiencia para que tenga éxito. ¿Y por qué digo de la experiencia? Yo creo mucho en la vieja escuela. Yo creo mucho en eso. Yo creo mucho en los líderes del partido. Yo detesto cada vez que alguien dice, ya esta persona va de pasada. Porque el crecimiento de una persona y su aspiración no puede ir atado de la edad.
2: Correcto.
1: Tiene que ir atado de la voluntad. Y yo conozco todavía personas de la vieja escuela, como nosotros le llamamos, que queda mucho por aportar, porque esa gente era la que ganaba.
3: Y la que tiene sabiduría.
1: Esa gente era la que ganaba. Y por eso esa combinación de factores y elementos, Jason las tiene para lograr ganar la alcaldía. Porque el mensaje de hoy, y cuando alzo la voz, discúlpenme, pero es que uno tiene que ser efusivo al momento de defender por lo que uno cree. El mensaje de hoy no es simplemente ganar una presidencia de un comité municipal. Es la antesala a la derrota más aplastante que va a tener el Partido Popular Democrático en Moca. Es lo que viene. La oposición va a estar mañana corriendo porque Jason gana hoy. Y desde hoy comienza la campaña para sacar al peor gobierno municipal que tiene Puerto Rico, que es el del Partido Popular Democrático.
0: Eso es así, Wilfran. Hoy nuestro presidente del Senado, Tomás Rivera Chávez, fue claro, fue preciso cuando dijo: nosotros tenemos dos grandes líderes aquí en Moca, pero nosotros estamos respaldando al mejor, al que necesitamos para que encamine el progreso aquí en Moca. Y yo creo que, dejando eso claro, nosotros tenemos de verdad la obligación de llevar el mensaje de que Jason Rosa es la persona idónea, la persona correcta para que pueda coger la rienda de nuestro partido aquí en Moca y poder encaminarlo, porque es un hombre que tiene visión. Lo ha demostrado este año y 5 meses como senador. Ha demostrado bajo sus legislaciones, ha demostrado el compromiso que tiene con cada barrio, con cada unidad de Moca. Así lo ha demostrado esta mañana, dejó claro el trabajo que ha hecho para los diferentes sectores de Moca, ayudando a los sectores más vulnerables. Y yo creo que, ¿tú sabes qué? Que esa es la esencia de Jason.
1: Yo estaba hablando con él, no sé si tú.
0: Sí.
1: Tú y yo habíamos estado allí.
0: Sí.
1: Yo le estaba diciendo a Manuel y a los muchachos, tanto que quiero aprovechar para darle gracias a Héctor, a Aurelio y a Edwin. Gracias a Edwin y a la joven que la acompañaba, que estuvo grabando. Yo cuando veo a esos muchachos, yo veo esperanza. Yo veo esperanza en mi partido. Mi partido tiene una gama de jóvenes que tienen un talento impresionante.
3: Está lleno de energía.

0: y parte de esa energía, porque el partido PNP, no es mi partido, tiene energía porque es el partido que defiende la estadidad, es el partido que tiene una razón de ser, es un partido que existe porque tiene un postulado de seguridad, progreso y de estadidad. Y yo me pregunto, ¿qué postulado tiene un partido que no ganó ningún pueblo a la gobernación y que no tiene nada que ofrecer? Y ese es el Partido Popular Democrático. Ahí lo tiene. Y por eso es que Moca no arranca. Mira. Porque Moca tiene a un alcalde de un partido que no existe.
1: Es ausente.
0: No existe. Y ellos quieren hacer ver, porque tú no puedes refundar lo que no existe. Tú no puedes darle vida a lo que no existe. Y el Partido Popular Democrático quedó en la historia antaña de una historia oscura. Porque el Partido No Progresista es el único partido que ha hecho progresar a este pueblo.
1: Eso es así. ¿Y por qué es eso? Porque nuestro partido es un partido que desde que los comienzos, desde que se fundó, siempre se fundó mirando a lo que es la seguridad y el progreso. Y se fundó mirando las necesidades de nuestro pueblo. Y no es un partido que viene a simplemente a ganar elecciones. Es un partido que ha demostrado que desde 1968 ha venido a gobernar con eficiencia, a gobernar con empatía, a gobernar con necesidad, con un sentido de urgencia. Y nuestro partido ha sido demostrado por los pasados años, desde Luis A. Ferré hasta Luis Fortuño, hasta Pedro Rosselló, hasta Ricardo Rosselló, y sin número ahora con la gobernadora Jennifer González. Pero desde el Senado de Puerto Rico, volviendo, porque es de donde viene el trabajo que ha nacido de Jason. Esa es su hoja de trabajo, como ha dicho Wilfred durante la tarde, durante la mañana y parte de la tarde de hoy. La hoja de servicio. La hoja de servicio de Jason ha sido clara. Él lo ha demostrado.
2: Evidente.
1: Es clara y evidente, claro. Él lo ha demostrado. Tiene la Comisión de Agricultura, que es la comisión que él preside. Cuando se sometieron el cierre para evaluación, cerró con un 100%. O sea, estamos hablando que la eficiencia que ha tenido la comisión fue de excelencia. Y entonces eso demuestra que tenemos un hombre que tiene la capacidad, el compromiso de seguir trabajando ahora desde el Partido Nuevo Progresista aquí en Moca para encaminar a Moca en una ruta del progreso con el Partido Nuevo Progresista.
2: Eso es así, Cristian, y los amigos que nos están sintonizando a través de Guava la Grande 850 del comando de campaña de Jason Rosa Ramos. Bien importante, ya falta prácticamente una hora con 15 o 20 minutos. Es importante, si usted todavía no ha salido a votar, no ha salido de su residencia o del lugar donde usted está, ya llegó el momento, tienes que salir a votar, dar tu voto por el número 2, Jason Rosa Ramos. No te quedes sin participar en este evento. Entre más progresistas, más PNP, más estadistas salgan a votar, la proyección es mucho mejor, más fuerte, más sólida para garantizar el retorno, el regreso al progreso en Moca con Jason Rosa Ramos, nuestro próximo presidente municipal de La Palma. Bien importante para los amigos, si usted está, vaya a votar. Si usted no tiene transportación, rapidito lo buscamos a su hogar. 939-200-3647. Repito, los números de teléfono para la movilización: 939-200-3647. 787-526-1187. 787-526-1187. Los colegios, bien importante. Vamos a repasar las unidades y centro de votación. Vamos para el precinto 36. Para el precinto 36, Barrio Naranjo va a votar por el número 2, unidad 1, centro comunal. Barrio Capaz, unidad 2, centro comunal. Barrio Aceituna, unidad 3, centro comunal. Barrio Pueblo, unidad 4. La unidad 4 en el barrio Centro, Escuela Luis A. Colón, anexo Adolfo Babilonia. Unidad 5, Escuela Efraín Sánchez Hidalgo. Unidad 8, Barrio María, Barrio Cruz, Escuela Catalina Morales de Flores. Barrio Cuchilla, Unidad 6, Escuela Ramón Méndez Quiñones. Barrio Rocha, Unidad 7, Centro Comunal. Barrio Voladora, Unidad 9, Escuela Marcelino Rodríguez Román. Vamos para el precinto 37, Wilfren.
0: El Barrio Plata, Unidad 1, Escuela Tomás Vera Ayala. Unidad 2, Plata, en el Centro Comunal. Barrio Cerro Gordo, unidad 3, Escuela Cerro Gordo Medina.

0: repetimos, precinto 37, Barrio Plata, unidad 1, Escuela Tomás Vera Ayala, unidad 2, el Centro Comunal, que es Plata, Barrio Cerro Gordo, unidad 3, Escuela Cerro Gordo, Medina. ¡Que viva La Palma!
1: ¡Que viva! ¡Qué rico, Wilfred y Cristian! Se siente la fuerza que nos une, la del equipo número 2 de Jason Rosa Ramos. La votación, la información que tengo desde el comando de campaña es que masivamente la gente votando por Jason Rosa Ramos, es masivamente respaldando su trabajo, respaldando su compromiso, respaldando la fuerza que nos une a Rescate de Moca.
0: Y no tan solo eso, Cristian y Manuel, es que esto es bien sencillo. Mire, ya los grandes discursos aquí no los escuchamos. ¿Qué hay que hacer? Si usted no ha ido a votar, le recomiendo que prenda su vehículo con mucha precaución, busque a su vecino si no ha votado, busque a su familiar, vaya a su centro de votación. Usted va, es una sola papeleta, no tiene que pasar mucho trabajo como en eventos como primarias o las mismas elecciones generales. Y usted va, ejerce su derecho al voto y se cuenta ese voto. Y ya a las 3:45, ya Jason estará listo para tomar las riendas del Partido Nuevo Progresista en Moca.
2: Eso es así, Wilfran. Y nada, estamos ya a, son las 1:49 de la tarde. La 1:49 de la tarde, estamos ya un poco menos de una, un poco más de una hora para que cierren los colegios. Nada, estás a tiempo, pueblo de Moca, estás a tiempo para que salgas a votar por el número 2, Jason Rosa Ramos. El número 2 es la alternativa para poder encaminar al Partido Nuevo Progresista aquí en Moca para un triunfo grande en el 2028. Es sumamente importante que puedas salir a votar. Estamos un poco más de una hora para poder cerrar los colegios. Estás a tiempo. Si todavía estás en un servicio religioso, estás en misa o estás en un asunto familiar, puedes salir un momentito y ejercer su derecho al voto. Necesitas solamente una identificación a la mano para poder ejercer su voto. Puede ser una tarjeta electoral, como puede ser su identificación de licencia de conducir o un pasaporte. Con esas identificaciones puedes ir a depositar la confianza en el número 2, Jason Rosa Ramos. Y de verdad que me siguen llegando mensajes de texto donde pues la gente abiertamente nos ha mostrado la confianza que le están dando a Jason, votando íntegro bajo su nombre, Jason Rosa Ramos, que es el número 2 en la papeleta. Wilfran, desde horas de la mañana, llevamos aquí desde las 8 de la mañana en esta transmisión radial que culmina a las 3 de la tarde, pero estamos aquí y nos llena de mucha satisfacción, de mucha felicidad de estar aquí poniendo nuestro granito de arena y siendo portavoces de esta campaña de altura que queremos seguir llevando para poder encaminar a nuestro Partido Nuevo Progresista aquí en Moca con un líder, con un joven, con una persona que tiene la visión y tiene la mentalidad de devolverle la esperanza a Moca con un plan de trabajo concreto, con visión, con compromiso. Y eso es Jason Rosa.
0: Y es importante entender que a votar, usted salga a votar, escuche esta palabra. Usted sabe, tú sabes que tú eres más joven que yo. Está el hashtag de ahora tiene que ser: voy a votar por Jason.
2: Eso es así.
0: Voto por Jason. Jason es el 2, es el número 2 en la papeleta. Y no piense que, porque como son las 2, todavía queda 1 hora y 8 minutos para que usted vaya a su colegio donde fue las pasadas elecciones generales y ejerza su derecho al voto. Es importante de que usted entienda que para que Jason gane, porque es muy bueno los discursos o los rallies o las caminatas que se han hecho estos pasados 31 días, pero lo más importante es que usted salga a votar. Aprovecho, esto sí quiero hacer este paréntesis, y sé que tú te unes a mis palabras, para felicitar a todos los que en estos 31 días caminaron con Jason.
2: Correcto.
0: Todos. También aprovecho, desde el que puso el rótulo, el que puso el paquín, desde el que lo retrató, desde el que lo anunció, desde el que buscó el desayuno para hoy los funcionarios observadores, de todos, porque aquí todos, lo importante era que todos tuvieran pues sus alimentos, el funcionario de

0: colegio es esencial. Y ahora acaba de llegar ya una persona que yo aprecio y respeto muchísimo. Y le tengo mucho, mucho cariño. Mucho cariño. Y cuando él me llamó, yo rápido le dije sí. Así que dejo con ustedes a Isaac Velázquez.
1: Isaac, ¿cómo está la calle?
2: Gracias, Wilfran. Gracias, Cristian. Verdaderamente hemos estado recorriendo todas las unidades electorales en el día y tarde de hoy. Ciertamente el entusiasmo que se ve en la calle es espectacular. No hay duda que el Partido Nuevo Progresista va a ganar las elecciones en el 2028 en Moca. Moca vuelve a ser PNP y en este caso tampoco tengo duda que va a ser con un hombre como Jason Rosa dirigiendo y reorganizando ese partido camino al 2028. Nosotros hemos estado recorriendo toda la calle en Moca, todas las unidades, visitando. A la misma vez hemos visto mucha gente en la calle que se paran, saludan al senador, le dicen estoy contigo. Mira, aquí está la papeleta, la retraté para que me vea. No es necesario que lo hagan. Nosotros confiamos en la gente. Le envío un saludo a Tati Rosa allá en Plata, que ahora mismo acaba de votar y me llama. Mira, yo voté a papeleta abierta por Jason Rosa, Tati Rosa padre. Así que gracias por esa confianza que le han dado a nuestro senador Jason Rosa Ramos. Pero mira, Jason está por aquí. Yo creo que esta última hora que nos queda, qué mejor que, ¿verdad?, que nuestro próximo y seguro presidente le envíe un mensaje, ¿verdad?, al pueblo de Moca en esta última hora, aquellos que faltan de votar. Y ya mismo también presentamos a otra compañera que está aquí con nosotros.
3: Isaac, gracias, gracias a todos los muchachos que han estado aquí desde las 8 de la mañana hasta las 3 de la tarde, que vamos a terminar, ¿verdad?, y que culmina esta transmisión, pero también el proceso electoral. Gracias a todos los funcionarios de colegios que trajo el partido, ¿verdad?, a nuestros observadores de ambos candidatos, ¿verdad?, que son miembros del Partido Nuevo Progresista. Gracias, ¿verdad?, por estar vigilante ante que sea un proceso justo para todos. Y a toda nuestra gente que se ha dado cita a votar, gracias. Como bien dice Isaac, yo no he soltado el teléfono casi nada, y es todo el tiempo dando gracias a la gente, enviándome fotos de las papeletas. Mira, voté yo, voté a mi esposa, votó mi mamá, votó mi papá, votó mi suegra, y agradecido con la gente, con el respaldo inmenso que me están dando durante el día de hoy. Y nada, ya escasos minutos, ¿verdad? Falta una hora y cinco minutos, así que todavía están a tiempo de salir a votar. Sé que sobrepasan más de 1.500 electores que participando. Así que todavía hay tiempo de participar. No hay fila porque es solamente una papeleta. Es solamente una papeleta, no están las máquinas que se tarda un proceso en el proceso de leer y demás. Así que puede ir a votar, no va a tener ninguna dificultad, y les exhortamos, ¿verdad?, que sigan participando y que me apoyen en este proceso.
2: Senador, hay un voto que tal vez nos impugnen. Hay un voto que tal vez nos impugnen en la tarde de hoy. Y yo quiero que usted me diga cómo se sintió. Para mí fue emotivo ver a tu hija marcando la papeleta por el número 2.
3: Pues mira, súper emocionado. Ella lo quería hacer. Entonces la llamé y me dijo, papá, ¿qué hago aquí? Y le expliqué y dito, pues dio su voto, ¿verdad?, por papá. Así que súper emocionado de este proceso.
4: Con esa vamos a dar la victoria, tú sabes, ya tú verás.
2: Eso es así, fue un momento emotivo. Yo tuve la oportunidad de estar allí y ciertamente es emotivo ver la familia, ¿verdad? Porque estaba su esposa Génesis, la niña, y Jason, pero la nena quería marcar la papeleta, y eso es algo que vamos levantando a nuestros niños en este proceso, cuando a veces la juventud se aleja de estos procesos que son tan importantes para la toma de decisiones de nuestro pueblo y a quién elegimos. Y ciertamente fue un momento bien emotivo. Pero mira, Jason, para mí es un honor dejar ante nosotros ahora también con un saludo, ¿verdad?, en la tarde de hoy, una mujer a quien aprecio, respeto, admiro mucho, amiga de muchos años, fue nuestra alcaldesa de Aguadilla. Y siempre ha estado pendiente, metida a los revoluciones políticas, nunca se ha alejado, porque yo sé que esto ella lo vive y es su pasión. A nuestra compañera Yanice Rizarri, como exalcaldesa, como líder que conocemos, y sobre todo porque ella tiene mucha familia en el pueblo de Moca.
5: Gracias, Isaac, y desde ahora felicito, sin lugar a duda, a quien será nuestro próximo presidente municipal del Comité Municipal de Moca. Gracias por la bienvenida. Saludos, Berenice. Saludos a la audiencia hermosa y maravillosa de Guava la Grande. Jason, mucha gente lo conoce. Jason es un hombre humilde,

de pocas palabras. Yo soy de los que digo que Jason habla sin hablar. Y yo creo que una de esas características de mantener ese semblante en calma, en paz, en armonía, sin dejar de ser a su vez un gladiador político, porque todos sabemos que Jason es un ganador. Jason es un ganador desde las primarias a la Juventud de Moca. Jason es un ganador desde que estuvo como legislador de la mayoría por el Partido Nuevo Progresista de Moca. Jason ha sido lo que es el ejemplo del crecimiento en el Partido Nuevo Progresista. Y cuando Jason se acerca a esta servidora, y todo el mundo dirá, pero si esto es una transmisión de Moca, ¿qué hace Yanisha Irizarri metiendo la cuchara de Aguadilla a Moca? Pues mira, yo soy bien aguadillana, y yo, ¿verdad? Yo respiro, sueño con Aguadilla, y esa es la realidad. Pero, y aprovecho las ondas radiales porque sé que ellos me escuchan, hay una cepa de Irizarri allí en el barrio Mamey, de Moca, y tenemos una cepa de Irizarri en el barrio, no, perdón, déjame corregir, en las parcelas, pero tenemos otro grupo que no son Irizarri, soy Irizarri Méndez. Tenemos los Vargas Méndez, que son el barrio Cerro Gordo. Los vi escribiéndome, yo los llamé tempranito, yo les escribí tempranito, y para que se aseguraran de lo siguiente. Todos sabemos el resultado de las pasadas elecciones y cómo es posible que sin que esto constituya una plataforma de tener de lanzar del adversario o del opositor o del partido contrario. Sabemos que lamentablemente un pueblo estadista como lo es Moca se perdió. Sin embargo, los mocanos son estadistas. Y los mocanos quieren que se le devuelva la esperanza. Los mocanos quieren ver cómo esa fragmentación y esa división lamentable, triste y dolorosa que lastimó al espíritu PNP de la gente de Moca se puede subsanar, cómo se puede sanar y cómo Moca puede volver a hacer lo mismo, puede volver a hacer lo que era antes. Y yo creo que el hombre es Jason Rosa. O sea, Jason, y tengo que decir que uno de los escaños más difíciles de todo Puerto Rico, solamente del distrito, es el distrito Mayagüez-Aguadilla, y Jason hizo, ¿verdad?, una campaña extraordinaria de altura, de respeto, y voy a hacer una pequeña pausa porque me indican que hay que identificar la emisora. Seguimos ya mismito volvemos.

próximo y seguro presidente del Comité Municipal de Moca, Jason Rosa, el hoy senador Jason Rosa. Hablábamos, yo estaba hablando antes de que dijeran, explicando el porqué, no solamente porque Jason es un amigo y los amigos apoyan a los amigos, y Jason siempre ha estado para nosotros y para lo que es el Comité Municipal de Aguadilla y para todos los nuevos progresistas, para la causa de la estadidad. Y yo creo que los estadistas en Moca necesitan y merecen una persona que les dé posibilidades reales de que Moca vuelva a recobrar aquello que perdió. Y el hombre, sin lugar a dudas, y con mucho respeto, ¿verdad?, a la otra persona, es Jason Rosa. Y estaba haciendo un llamado, ¿verdad?, no un llamado, sí una mención de que yo tengo el cuerpo, mira, el corazón partido, porque tengo una fracción de mi corazón en Moca. Le hablaba de los Vargas Méndez allá en el barrio Cerro Gordo.

0: lavado de los Barretos, que son, yo, mi mamá es Méndez Barreto, los Barretos allá en Capá Barreto. Hablaba de las parcelas Mamey, los Irizarri que están allí. Hablaba de los Apontes, de la familia Rodríguez en el barrio, en El Hoyo, en Voladora. O sea, hay mucha gente hermosísima, mucha gente que son mi sangre, que sin lugar a dudas, hoy van a, de alguna forma, a darle un apoyo a quien va a ser nuestro próximo presidente municipal. Y algo muy importante, señores, la gente se confunde y no entiende lo que son estos procesos internos en el Partido Nuevo Progresista. Fíjese cuál es la importancia. Todavía le queda exactamente 57 minutos. Las filas están bien, no hay grandes filas, porque se abarrotaron los centros de votación durante la mañana y la inmensa mayoría de los mocanos salieron a votar antes de ir a la iglesia. Pero le quedan 57 minutos porque los colegios cierran a las 3 de la tarde. Lo que significa que si usted desea, como estadista, como miembro del Partido Nuevo Progresista, que Moca realmente retome la esperanza que perdió el pasado cuatrenio, el nombre es Jason Rosa, el número 2 en la papeleta. Yo no tengo la menor duda que aquello que sintieron, ¿verdad?, los mocanos, que en un momento dado se embargaron de tristeza en las pasadas elecciones del 2024, Jason llegó, ¿verdad?, del equipo de la esperanza, a traerle la esperanza a todos los mocanos, y estoy convencido de que su humildad, su carisma, un hombre cristiano, un hombre que habla con su ejemplo, y un hombre que que no tiene ni que explicarlo. Basta con que Jason, simplemente los que los conocemos, sabemos lo grande que es y la diferencia que puede hacer en Moca. Y Jason, yo no tengo la menor duda que tú, en el día de hoy, cerrados los centros de votación, quedan 52 minutos, mi gente. Aquellos que no han salido a votar, busque su tarjeta electoral, y si no tiene tarjeta electoral, busque su licencia de conducir, busque el centro de votación, que entiendo que es el mismo centro de votación que utilizaron, ¿verdad?
1: Correcto, sí.
0: En las pasadas elecciones, y vaya y dele un voto de confianza al número 2 en la papeleta, su senador Jason Rosa, para que pueda presidir el Comité Municipal de Moca y pueda devolverle la esperanza a todos los mocanos y a todas las mocanas. Eso es esencia. Hoy es el primer paso de la victoria grande de la estadidad en Moca. O sea, con hoy comenzamos, y de aquí todo lo que Dios diga.
1: Yanisa, y la importante es la capacidad que tiene Jason como senador, que tiene como ser humano también, de unificar. Ahora mismo en su equipo de trabajo, Jason tiene gente que estuvo con Kiko, como está la hermana, tiene que es candidata a vicepresidenta, Sonia Vilé, el compañero Giovanni Hernández, que es hermano de Alejandro Hernández, que fue candidato también. Tiene
0: una
1: gente,
0: una primaria cerrada con el pasado alcalde.
1: Correcto, gente que estuvo con Beto, gente que estuvo con Marcelo, e inclusive le tengo que decir que hoy nos han llamado gente que, por las razones que fueran, que no vamos a mencionar ahora, que se equivocaron y dieron un voto por Proyecto Dignidad en la pasada elección, hoy fueron a votar, volvieron otra vez a La Palma y le dijeron: Jason, tú eres el candidato para rescatar la Moca por el PNP.
0: Sin lugar a duda, Isaac, Jason Rosa significa la unidad, la unificación de propósito de todos los mocanos y todas las mocanas. No solamente porque Jason no tiene que decir lo que es, sino que sus actuaciones hablan por sí solo. Un hombre de familia, una familia hermosísima, un hombre cristiano, un hombre de valores, que ha traído esperanza, y tengo que decir que lo único que he logrado ver en este momento, ese rayo de luz, de esperanza, a los mocanos y las mocanas, que de alguna forma terminaron tristes, es la realidad. Algunos me preguntaban, pero ¿cómo sucedió esto? Pero mira, el pasado es pasado, pero yo creo que los hombres y las mujeres que de alguna forma queremos hacer la diferencia, tenemos que aprender de esas experiencias pasadas que no siempre son positivas. Como acaba de mencionar mi compañero Isaac, quien fue mi vicepresidente del PNP en Aguadilla cuando yo fungí como alcaldesa. Isaac, aguadillano con familia en Moca también, sí. Ven a hacerle llamado a tu familia de Moca, porque tiene unas semillitas por allá.
1: Sí, allí salieron todos a votar en Moca.
0: Jason tiene, como acabas de decir, Isaac, ese componente que tiene ese componente de unir la diversidad, ese componente de, por su humildad, por su entereza, por su seriedad, de unir aquellas facciones que pudieran en un momento dado uno pensar que están opuestas, pero no, llegó

0: Wilson con una proyección, con una, con un enfoque que ha demostrado. Yo no sé cómo lo hace. Yo te miro en las redes sociales, te tengo que confesar que me canso, porque de momento te veo aquí, te veo aquí, te veo allá, y de repente yo siento agotamiento mental solamente de verte. Te veo por la mañana y oye, y es el mismo día. Yo digo, ¿cómo lo hace? No lo sé. Dios sabrá, ¿verdad?, que le da la fuerza renovada para poderlo hacer. Pero hoy Jason tiene ese componente de todas las facciones del PNP, del Grupo Estadista de Moca, para enviar, para llevar no solamente a la parte de la reorganización el triunfo de Moca en el 2028, señores. No son en las primarias de ley. El triunfo de Moca en el 2028 comienza hoy. Y esa es la realidad. En muchas ocasiones, algunos pueblos subestiman la importancia de una reorganización. La reorganización, señores, es una primaria interna. Y en el caso de Moca, estaban fuera de forma. Porque hacía, ¿cuánto hacía que Moca no había primaria a la presidencia? Yo sé que hace...
1: Yo creo que más de 40 años.
0: Más de 40 años, imagínense. Entonces, de aquellos que no están familiarizados con una primaria a la reorganización, porque hace casi 40 años que imagínense, independiente. O sea, estamos hablando, señores, no vamos a esperar al 2028. Le queda casi una hora, ¿verdad? 40 y pico de minutos para poder llegar a su centro de votación. Usted llega allí antes de las 3 de la tarde, antes que cierren los portones, y vaya y busque el número 2 a la papeleta Jason Rosa para que el pueblo estadista mocano pueda tener nuevamente la esperanza de ver la luz y de que pueda retomar aquello que se perdió en el 2024. Por eso, Jason Rosa, como le mencionamos, sin lugar a dudas, le ha devuelto en este momento al pueblo de Moca la esperanza, le ha devuelto las posibilidades reales de un triunfo, pero sobre todo la reorganización. Jason, te corresponde ahora sanar las heridas. Y yo creo que tu carisma, tu paz, tu determinación, tu seriedad, eres una persona íntegra. No eres una persona que hoy te dice una cosa y mañana te dice otra. O sea, todo el mundo sabe que tú eres lo que la gente ve. Y yo creo que el pueblo de Moca necesita una persona que asuma el liderazgo, que le dé la posibilidad de que personas que piensen diferente se sienten en la misma mesa, se respeten aunque no se amen, fíjese, y puedan enfocarse a lo que nos mueve a todos, que es conseguir el ideal de la estadidad y retomar aquello que se perdió en el 2024.
1: Eso así, Yanicia, lo importante aquí, ¿verdad?, como bien dicen, es buscar todas esas partes, y es parte de lo que pretendo. Vamos a buscar a todo el mundo, vamos a ver en qué fallamos, por qué nos dividimos, por qué no podemos trabajar en conjunto, y buscar qué nos une y cuál es el propósito final que podemos trabajar en conjunto y lograr organizar el partido y unificarlo. Así que no tengo duda de que cuando culmine este proceso vamos a buscar a la compañera y vamos a unirnos. Yo no tengo dudas de eso. Nuestra campaña fue una de altura, así se lo pedí a mi equipo de trabajo desde el primer día. Vamos a hacer una campaña de altura para no lastimar a nadie, para no crear esas heridas y no tener que después ir abochornado a buscar cómo busco a esta persona. Nosotros hicimos una campaña totalmente de altura, sin ningún ataque a nadie, buscando, ¿verdad?, que cuando se diera ahora a las 3 de la tarde, poder ir donde esa persona a buscar todos los progresistas.
2: No, y también quiero hacer un llamado, porque yo sé que de ambos equipos escuchan Guava la Grande. Tal vez ha habido alguna diferencia en el día de hoy en los colegios, porque esas cosas pasan en procesos como estos, ¿sabes? Está la emoción, cada uno quiere que su candidato gane, llegamos, tenemos una discusión, esto, aquello, pero entiéndalo, que esto es entre hermanos progresistas. Esto cierra, este capítulo cierra a las 3 de la tarde hoy. Cierra a las 3 de la tarde y de aquí nos encaminamos a buscar a todo el mundo, a unir el partido en aquel momento, en aquel colegio donde nos dijimos unas cosas hoy, pues mira, nos echamos los brazos y mañana nuestro enemigo es el Partido Popular Democrático. Nuestro contrincante, a quien tenemos que derrotar, a quien tenemos que fiscalizar, es al Partido Popular Democrático. De aquí hoy salimos unidos, abrazados. No importa lo que suceda, porque tenemos que poner el ideal por encima de las causas personales.
3: Yo me atrevo a decir desde hoy, yo compartiendo lo que la licenciada expresó,

0: ella dijo un punto muy, muy importante y muy relevante. Tú vas a ser el alcalde de Moca. Desde aquí te lo estoy diciendo. Yo invito a la candidata, que es muy importante y la respetamos, a que desde ya nos vayamos uniendo y vayamos a hablar de victoria en el partido, porque Moca va a volver a ser azul como lo fue antes. Y es como usted dice, esta primera llamada no es cualquier primera llamada. Yo he expresado todo el día hoy, que es cuando vamos a los conciertos, dice primera llamada. Esta llamada es el indicio, el pasaporte de la victoria de Moca a ser nuevamente PNP.
1: Y faltan 43 minutos. Le quedan 43 minutos a todos los mocanos y las mocanas. Vuelvo y repito, si no tiene su tarjeta electoral, puede llevar su licencia de conducir. Va a ir a su centro de votación y va a buscar esa papeleta. Es en la esperanza, como acaba de decir el compañero, de ese triunfo, de que Moca regrese al lugar donde ha estado por las pasadas décadas, comienza hoy. Necesitamos un candidato íntegro, necesitamos una persona que tenga la trayectoria, la experiencia, que tenga ese carisma, que tenga la humildad. Yo creo que Jason, y eso no se lo puede decir él, porque uno es difícil uno hablar de sus propios atributos. Es normal que uno se busque sus propios defectos, ¿verdad? Pero yo puedo decir lo que veo en ti. Yo veo un hombre humilde. Yo veo un hombre humilde que es un caballero, que se acerca con sutileza, que incluso aún en el debate, porque Jason, todo el mundo lo sabe, pero Jason es senador. Es el senador del distrito Mayagüez-Aguadilla. Yo digo Aguadilla-Mayagüez. Aguadilla-Mayagüez, y Jason, aún siendo senador, no tiene aires de grandeza. Jason, aún siendo honorable, porque Jason es el honorable Jason Rosa, porque es miembro de la Cámara Alta de la legislatura. O sea, nunca tiene un senador, un miembro el Parlamento, la Cámara Alta. Y Jason, tú lo ves caminando con su esposa, con su hija, sencillo, humilde, sin ningún tipo de pretensión. Y eso es lo que necesita Moca para volver a recobrar lo que se perdió. Es doloroso. Lo digo yo, ¿verdad? Porque Moca es, ¿verdad?, un pueblo, mi pueblo hermano, y tengo mucha gente amada, amigos, familiares que viven allí. Eso que hace falta para comenzar a sanar las heridas, eso que hace falta para atender puertas de comunicación, lo tiene Jason Rosa, porque su humildad, sin lugar a duda, y su capacidad política van a ser sus grandes armas para hacer, ¿verdad?, aquello que se rompió, comenzar a sanar esas heridas y lograr que Moca regrese al sitial que le corresponde como pueblo PNP, Nuevo Progresista y Estadista.
2: Tenemos un amigo en la línea telefónica, una persona quien fue representante de distrito en el distrito de Aguada, ¿verdad? 18, pero que comprende y recoge los dos barrios de Moca, Cerro Gordo y Plata, a un gran amigo que le quiere enviar un mensaje a toda esa gente de Moca, especialmente a la gente de Cerro Gordo y Plata, que yo sé que lo respaldaron sólidamente porque fue un buen representante. Nuestro amigo y hermano Ángel Muñoz. Adelante, Ángel.
3: Sí, buenas tardes, Isai, buenas tardes a los que te acompañan a los estudios y buenas tardes a todo el querido pueblo de Moca. Y como tú muy bien indicas, tuve el privilegio, el placer, la oportunidad que me brindó la gente buena del distrito 18, Aguada, Rincón, Añasco, Mayagüez, también dos barrios de Moca, lo que es la gente buena de Plata y Cerro Gordo, a la cual también hago un llamado para que sigan votando masivamente por un gran amigo, un gran senador, una persona de compromiso, una persona de principios y valores, una persona que su trabajo habla por sí solo. Tenemos un sinnúmero de leyes aprobadas allí en el Senado de Puerto Rico en beneficio de la clase humilde, de la clase trabajadora, de la clase cristiana, del pequeño y mediano comerciante, de los agricultores, porque Jason ha trabajado en todas las áreas. Jason es una persona que tiene vasta experiencia porque trabajó también en la legislatura municipal. Y ahí están los distintos componentes de lo que envuelve un municipio, lo que es el departamento de saneamiento, lo que es el departamento de desarrollo económico, el departamento de recursos humanos, el de presupuesto. Lo conoce muy bien lo que es el municipio.

0: tiene un compromiso genuino, una persona que trabaja sin descanso, una persona que ya conoce, ¿verdad?, la estructura de un municipio. Y eso es lo que yo quiero, ¿verdad?, recargar, que es una persona que verdaderamente va a dar el resto, va a trabajar. Y necesitamos una persona de esa naturaleza.
1: Gracias, Ángel, gracias por esas palabras, gracias por comunicarse con nosotros durante el día de hoy. Nada, quiero seguir la línea de la licenciada, que estaba hablando algo muy importante, y es de la trayectoria desde que comenzó como legislador en la Cámara Alta, nuestro compañero Jason Rosa. Yo puedo decir de primera mano que pues, Jason prácticamente es compañero de trabajo, porque yo trabajo en el Senado de Puerto Rico y yo conozco las veces, los días que Jason llega temprano en la mañana para estudiar y evaluar todas las medidas que se van a estar trabajando durante los días de sesiones. Yo conozco de primera mano el compromiso que tiene Jason. Hace un año y cinco meses que Jason fue elegido como senador y ha trabajado incansablemente por este distrito. Y yo sé que el compromiso que él tiene para el distrito es el mismo compromiso que tiene para Moca. Y por eso que él está dando un paso adelante para seguir ese trabajo arduo que está haciendo en el Senado de Puerto Rico, lo quiere hacer para su gente. Jason, yo lo conozco hace más de 20 años. Empezamos juntos en la juventud, sabemos cómo trabajar desde abajo, venimos desde abajo. Y Jason siempre le ha apasionado lo que es el trabajo social. Y por eso él está aquí. Y yo sé que él está dando un paso hacia adelante porque él quiere lo mejor para Moca. Él nació en Moca, fue criado en Moca, estudió en Moca, es un hijo de aquí. Y Jason, lo que quiere para su familia, lo quiere para Moca. O sea, lo que él quiere para su hija, para lo que él quiere para su esposa, es lo mismo que quiere para cada mocano. Y yo creo que llegó el momento de darle un paso adelante a aquellas personas que todavía no han salido de su casa. Tienen oportunidad para salir a votar por el número 2, Jason Rosa. 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Aquellas personas que necesitan transportación para llegar al centro de votación, todavía están a tiempo, pueden llamar para que puedan acudir. Y si tienen alguna duda o pregunta, pueden también llamar a esos números y le van a clarificar cualquier duda que tengan. Y es importante también que sepan que si no encuentran su tarjeta electoral, no se preocupe, pueden llevar su licencia de conducir, pueden llevar su tarjeta de Sesco digital, porque es válido. Recuerden, es válido. Lo pueden tener en su aplicación de celular, lo pueden utilizar para que puedan ejercer su derecho al voto. Si no, pues pueden llevar también su pasaporte. Pero no deje de votar, todavía está a tiempo para ejercer su derecho al voto, porque hoy estamos haciendo una parada para elegir a una persona que puede llevar al destino de Moca a un puerto seguro. Yo sé que sí, que Moca va a elegir hoy a Jason Rosa como su próximo y seguro presidente municipal de Moca, para encaminar a Moca a un puerto seguro en el 2028.
2: Continuamos en esta transmisión radial desde Guaba 850 para Moca.
3: 40 minutos.
2: 40 minutos. Y toda la línea noroeste, y quedan 40 minutos. Yanixa, Cristian, Manuel, Wilfran, queda 40 minutos para que seas parte de la historia. Tú, que todavía estás pensando si ir o no ir a votar, todavía te quedan 40 minutos para que vayas a la unidad que fuiste a votar en la última elección y ejerza tu derecho al voto. Y lo hagas con conciencia. Tú tienes que ver a partir de mañana, es otro análisis que tienes que hacer, quién tiene los recursos para poder continuar ayudando ante las necesidades de Moca. Y ese es Jason Rosa Ramos, porque es senador y tiene los recursos para apelar por ti, para tirarse a la calle y para luchar. Así que mira, yo te invito a que salgas a votar.
3: No solamente los recursos, tiene la humildad, tiene el carisma, tiene la serenidad, tiene el temple, tiene esa capacidad de poder sentarse con un grupo que piensa de forma diversa y llegar a unos acuerdos armoniosos, que quizás es lo que nos hace

0: Falta en este momento, Jason, quedan 40 minutos para que cierren los colegios electorales y hoy es el primer paso de un futuro esperanzador para Moca. ¿Qué tienes que decirle tú en Guava la Grande, que es la emisora número uno, no solamente de Moca, de Aguadilla del Oeste? Háblale a tu gente, gente que te está escuchando en estos momentos y qué tiene que decirle el número dos en la papeleta, nuestro hoy senador y futuro presidente de Moca, Jason Rosa. Háblale a tu gente, no me hables a mí, no nos hables a nosotros.
1: Pues mira, Yanicia, hoy estamos, ¿verdad? Nos preparamos para, estamos escogiendo el futuro de no solamente de nuestro partido, sino de nuestro pueblo. Porque yo estoy seguro que cuando se cuenten los votos, ¿verdad? Durante el día de hoy, vamos a salir victoriosos y queremos que todos sean parte, queremos tener la mayor participación para darle un nuevo comienzo al Partido Nuevo Progresista. Así que dame tu voto de confianza nuevamente, esta vez como presidente del Partido Nuevo Progresista, para así poder lograr esta meta y poder trabajar en conjunto para nuestro pueblo. Quiero dedicarme en cuerpo y alma al pueblo de Moca.
0: Dele a Jason Rosa, el número 2 en la papeleta, nuevamente, digo nuevamente porque fue bien fuerte, el distrito Mayagüez Aguadilla. Yo estoy convencida de que si los mocanos y las mocanas le dan nuevamente su confianza a nuestro senador Jason Rosa y próximo presidente del PNV en Moca, no se van a arrepentir de que ese llamado que le hizo Jason a que le den su confianza va a ser verdad. Hoy usted va a votar por Moca, va a votar por Moca, por el futuro, no solamente del desarrollo del pueblo, sino por la solidificación del Partido Nuevo Progresista y ese fortalecimiento de La Palma y sobre todo de aquello que nos une, que es el ideal de la estadidad. Yo estoy convencida de que como lo han hecho con otras ocasiones, no se van a arrepentir.
2: Y también esto se une a que te pedimos que salgas a votar porque queremos una participación sólida en Moca. Eso le va a enviar un mensaje al Partido Popular, el contrincante, que Moca es PNP, Moca es estadista y Moca regresa al progreso con el PNP en el 2028.
0: No, Isaac, hoy es verdad, hoy es el primer paso de lo que van a ser un sinnúmero de pasos de cara a, o previo, como preámbulo a las elecciones del 2028. Estamos en una reorganización del Partido Nuevo Progresista, donde se va a elegir su presidente, donde se va a decidir cuál es la persona que va a estar al mando del PNP Moca para unir esos grupos, para escuchar las comunidades, para ir a esos barrios, para escuchar las necesidades, para escuchar al sector estadista, para poder canalizar las inquietudes, para sentarse en una mesa de diálogo con humildad, serenidad, pero sobre todo con la experiencia y aplomo que tiene Jason, de que personas que piensan diferentes puedan estar en una misma mesa de diálogo y sin que se ofendan, por así decir, o que de alguna forma pueda reinar la armonía y la fortaleza. Jason lo tiene todo. Yo te tengo que decir que cuando caminábamos en Aguadilla, la gente una vez lo conocía, se quedaba maravillada con su forma de ser. Y hoy los mocanos tienen, bueno, le queda media hora. Y eso, Moca, todos los centros de votación son cerquitas. Le queda exactamente 30 minutos. ¿Por qué? Porque si usted llega allí y pasa el portón antes de las 3 de la tarde, a las 2:59:59, y usted entró, aunque se le hagan las 3 y 1, las 3 y 2, las 3 y 5 adentro, ya usted pasó el portón, usted con mucho, ¿verdad? Mucha calma, va y presenta su tarjeta de identificación. Como le mencioné, no hay filas porque ya el grueso de la participación electoral se dio en horas de la mañana. Sabemos que hay personas que salieron de la iglesia y ahora acudieron luego de la misa, ¿verdad? De la mañana o del culto de la mañana, y estamos ya a escasamente 30 minutos para que cierren los colegios electorales. electorales. Hasta el último minuto usted tiene para llegar. Aunque estoy convencida

0: de que sin lugar a dudas el favor del pueblo una vez más va a acompañar a Jason Rosa, quien ha sido, ¿verdad?, un joven consistente, vertical en todas sus posiciones. Yo soy de las que pienso que cada voto cuenta. Para mí, todos los votos son importantes. Así que, mocano y mocana que me estás escuchando, tienes 30 minutos sin mucho protocolo. Buscas tu tarjeta electoral. Si no la consigues, buscas tu licencia de conducir. Si no consigues tu licencia de conducir, por disposición de ley, utilizas el sesco, ¿verdad?, digital. Se la muestras al funcionario que está en mesa y vas y buscas tu papeleta y ejerces tu derecho al voto haciendo una cruz debajo del número 2. Jason Rosa, nuestro actual senador del distrito Mayagüez-Aguadilla, Aguadilla-Mayagüez, que sin lugar a duda va a ser el próximo presidente del Comité Municipal de Moca para traerle esa esperanza que de alguna forma luego del 2024 perdieron los mocanos y los mocanas, pero particularmente perdió el pueblo estadista. Yo estoy convencida que a partir de las 3 de la tarde tenemos un nuevo presidente que va a traerle la esperanza a los mocanos y a las mocanas, esperanza que se había perdido, pero que hoy regresa. Hoy, 31 de mayo, domingo, el último día del mes de mayo, el pueblo de Moca va a cerrar con broche de oro y va a celebrar que comienza la unidad, comienza el diálogo, comienza la confraternización, comienza el respeto con Jason Rosa, nuestro actual senador y próximo presidente del Comité Municipal.
1: En esta última 26 minutos que quedan, yo quiero darle las gracias a todos esos observadores, a todos esos movilizadores, a todo ese equipo de trabajo, a todo este equipo de locutores aquí, Wilfran, Cristian, Manuel, Héctor, Santiago, que estuvo con nosotros, William, ¿quién más? Que no se me quede ninguno. Todos los que han estado aquí, ¿verdad?, en esta transmisión, y Yanixia ahora, que ha estado cerrando con nosotros. Tengo que agradecerle ciertamente el trabajo. No es fácil estar de 8 a 3 de la tarde en una emisora buscando qué hablar, repitiendo, diciendo, llevando el mensaje, motivando. No es fácil. Ciertamente nos ha tocado muchas veces. Yo nunca había vivido esto en una primaria para presidente. La había vivido en primarias de ley y lo había vivido para elección general, pero para una primaria para presidente nunca lo había vivido. Eso demuestra la organización que tiene el comité ya de Jason Rosa camino al 2028. Y quiero agradecerle verdaderamente a todos ustedes. Yo me voy a marchar de la emisora yo en estos momentos, porque voy a hacer otra transmisión, otra intervención de otro lugar que es sumamente importante, una persona que va a entrar en los próximos minutos. Pero quiero agradecerle a todos aquellos que nos están escuchando, primeramente su sintonía, y a todos los que de una u otra forma han puesto un granito de arena para que este resultado que vamos a recibir después de las 3 de la tarde sea un hecho. Gracias, gracias. A nombre del senador Jason Rosa, de todo su equipo de trabajo, gracias. Así que yo los dejo a ustedes para que culminen la transmisión y yo voy a estar haciendo una intervención en breve de otro lugar.
0: Voy a aprovechar antes de dejar a Cristian para repetir el número que mencionamos ahorita. 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Usted llama y lo van a buscar a su casa y lo llevan y lo esperan y lo regresan a su residencia. Y me uno a las palabras de Isaac. Gracias a esos observadores, gracias a esos funcionarios del PNP y gracias a este equipo de super transmisión. Esto es como un maratón de
2: licenciada,
0: un maratón de transmisión.
2: Queremos las gracias a ambos funcionarios de colegio de las dos personas que decidieron correr en esta primaria cordial, en esta primaria para presidente del partido del Comité Municipal de Moca. ¿Por qué? Porque todos hacen falta para que cuando

0: nos unamos, defender al PNP en las próximas elecciones generales.
1: Eso es muy cierto. Y esa es una de las razones por las cuales votar por el número 2. O sea, Jason, su humildad, la humildad que le caracteriza, que él proyecta donde quiera que va y visita, yo creo que es uno de sus grandes atributos, sin tomar, ¿verdad?, por menos su vasta experiencia política. No solamente, yo recuerdo las primarias de Jason. Yo a Jason le tengo una frase. Jason, yo siempre he dicho que Jason es un ganador. Jason, cuando esas primarias folclóricas a la Juventud de Moca, que parecía que se paralizaba todo Puerto Rico pendiente del resultado de las primarias a la Juventud, Jason estaba ahí, obviamente. Prevalecía porque al final del camino la gente podía ver ese ser humano extraordinario, pero tiene toda la razón. Y esa es una de las cosas con las cuales yo creo que los mocanos, y yo le he dicho a mi familia, y mi familia de todos los barrios y sectores que mencioné al comienzo, ven en Jason ese hombre con la humildad de poder reconocer el valor de cada estadista en Moca. Ven a ese hombre con la humildad de poder reconocer la valía, el valor y la aportación de cada PNP, de cada nuevo progresista, con independencia de si lo haya apoyado o no lo haya apoyado. O sea, y en efecto, nos queda, ¿verdad?, 20 minutos, como Moca relativamente, ¿verdad?, no es que sea pequeño, pero llegamos rápido. En estos 20 minutos, 21 minutos es tiempo suficiente para que usted o llame para que lo vayamos a buscar, o usted llegue al mismo centro de votación que utilizó las pasadas elecciones. Y como bien menciona, hay que nuestra gratitud y agradecimiento. Eso es un trabajo voluntario. O sea, hoy hay primarias en Moca. Hoy hay primarias en Moca, que es el primer escalón para el futuro al 2028. Y hay que darle gracias a los funcionarios del PNP a nivel central y a los observadores de ambos candidatos, porque el tiempo de ellos vale y no son remunerados, simplemente lo hacen por amor, y eso es importante.
2: Sí. Así, la gente que está aquí trabajando es porque amamos nuestro partido y estamos aquí porque estamos en pie de lucha para llevar lo mejor para nuestra gente. Y aquí en Moca, yo creo que, como hemos dicho desde las 8 de la mañana que llegamos en esta transmisión radial, el por qué tenemos que salir a votar por Jason Rosa Ramos, que es el número 2 en la papeleta. Y quiero aprovechar y nuevamente esbozar y notificarle a las personas que todavía no han asistido a votar que los centros de votación del precinto 36 son del barrio Naranjo, la unidad 1 es en el centro comunal. En el barrio Capa, en la unidad 2, también en el centro comunal. En el barrio de Aceituna, en la unidad 3, es en el centro comunal también. En el barrio Pueblo, unidad 4, es en el barrio centro, escuela Luis Colón, anexo Adolfo Babilonia. La unidad 5, la escuela Efraín Sánchez Hidalgo. La unidad 8 es en el barrio María, barrio Cruz, en la escuela Catalina Morales de Flores. También el barrio Cuchillas, la unidad 6, escuela Ramón Méndez Quiñones. El barrio Rocha, en la unidad 7, es el centro comunal también. En el barrio Voladora, unidad 9, escuela Marcelino Rodríguez Román. Y en el precinto 37, que es en el barrio Platas, en la unidad 1, es la escuela Tomás Vera Ayala.
3: Amigo progresista, tenemos llamada telefónica de un buen amigo progresista, exalcalde de Añasco, Pablito Crespo. Adelante, Pablo Crespo.
4: Sí, señor, muy buenas tardes. Y un saludo especial a todos los amigos estadistas y PNP del pueblo de Moca. Hoy Moca hace historia. Hoy hace historia porque van a escoger su presidente, la persona que va a dirigir los destinos del partido en Moca, y la persona pues que le va a garantizar al Partido Nuevo Progresista una victoria contundente en el pueblo de Moca.
3: Alcalde, un abrazo de allá a la buena gente de Añasco. Sabemos esa gran obra que usted hizo como alcalde de Añasco. Pablo, una exhortación final a la buena gente de Moca para que salgan a votar, ya falta menos de una hora.
4: A esos amigos de Moca, a esos PNP, a esos estadistas de verdad, que vayan todos a votar. Que vayan todos a votar porque el partido necesita ese movimiento que toque el corazón de cada hermano progresista y cada hermano estadista, y que después del día de hoy

0: cuando se cierren, salga electo la persona, que todos se unan para lograr la victoria grande que el partido en Moca necesita. A ustedes, hermanos, muchas felicidades, muchas gracias y echen para adelante.
1: Gracias, Pablito, por esas palabras. Sabemos que Pablo Crespo, el eterno alcalde del Partido Nuevo Progresista de Añasco, Jason trasciende, compañero, el pueblo de Moca. Yo creo que Moca lo ama, pero hay que ver el reconocimiento que ha recibido de distintos exalcaldes que no necesariamente tienen participación electoral en Moca, pero, ¿verdad?, sienten ese deseo de interrumpir un domingo que normalmente pues no lo utiliza para compartir con la familia, para salir, para recrearse, haciendo un alto para entender de que Moca lleva casi 4 décadas, si mi memoria no me falla, para tener unas primarias de reorganización del PNP, que en mi opinión, ¿verdad?, la primaria de reorganización de un partido se equipara o es el preámbulo, es un eslabón, ¿verdad? Es un elemento de democracia que sirve para muchísimas cosas. Y me parece que el hecho de que ya nos llamó Ángel Muñoz, o sea, que nos han llamado, también creo que nos llamó el presidente, ¿verdad?
2: Durante la mañana de hoy nos ha llamado prácticamente todos los compañeros senadores de Jason. Estuvo esta mañana hablando el presidente del Senado, Tomás Rivera Chat. También estuvo los dos vicepresidentes, Marisita, y también estuvo Carmelo Ríos. También estuvo hablando el portavoz, Gregorio Matías. También estuvo hablando con nosotros el compañero y senador de... Juan Oscar Morales, también Ángel Toledo, estuvo hablando con nosotros el alcalde de Cabo Rojo, estuvo también el alcalde y presidente de la Federación de Alcaldes. O sea, literalmente ha hablado todo lo que es el andamiaje político incumbente y pasados presidentes y pasados alcaldes respaldando la candidatura de Jason. Y tú sabes por qué surge esto, licenciado Emanuel, es que, como dije ahorita, Jason es una persona que viene de abajo. Y Jason se pulió, se hizo en la política. Yo te voy a ser bien sincero. Mira, yo comencé a la edad de los 14 años trabajando en el partido como repartiendo banderas. Esa era mi función cuando yo estaba en la Organización de la Juventud. Chamaquito, que todavía no tenía derecho al voto, pero aportaba y ayudaba a mi partido repartiendo banderas con mucho orgullo. Y de ahí yo creo que la mayoría de los jóvenes que hemos crecido dentro del partido venimos de ese tipo de trabajo. Algo tan básico como repartir banderas en las luces y en las actividades. Y hemos tenido la oportunidad de crecer dentro de nuestro partido porque el partido nos ha dado esa oportunidad. Y eso es algo que no lo vas a ver en otros partidos, porque el Partido Nuevo Progresista siempre está en la apertura de que sus líderes, su gente crezca dentro de su partido. No es como en otros partidos que son a dedo, no creen a democracia, de participación democrática en procesos de primaria. Y cuando nosotros trabajamos para eso, vemos el tipo de persona que nace y el líder que nace en estos tipos de eventos. Y Jason es una de esas personas. Y por eso que el amor y el cariño trasciende de Moca, porque conocen el trabajo de Jason y su carisma y su dedicación por el partido.
1: Su humildad
2: trasciende lo que es el área de Moca. Y a él lo quieren en todo Puerto Rico. Y ya lo vimos hoy, desde la hora de la hora temprana de la mañana, el respaldo que ha tenido de la base de nuestro partido y de sus compañeros legisladores, que todos y cada uno de ellos han llamado y han respaldado y han exhortado a la gente que salga a votar.
1: Y la información que tengo es que ese mismo respaldo se ha manifestado en todos y cada uno de los colegios de Moca. No solamente nuestros grandes líderes del partido reconocen la aportación, ¿verdad?, de Jason, el pueblo mocano. Cuando estaba aceptado y con nosotros, el teléfono sonaba, muchas personas enviándole mensajes, Jason, ¿verdad? No importa lo ocupado que esté, siempre contesta la llamada, siempre contesta los mensajes. Y yo veo, ¿verdad? No todo el tiempo uno tiene la oportunidad de revisar las redes sociales, pero veía personas que yo sé que son nuevos progresistas, uh-huh, y que no tienen la necesidad de poner sus papeletas en las redes sociales, viendo abrumadoramente cómo el pueblo mocano se ha desbordado en las urnas y todavía quedan poquito

0: menos de 15 minutos.
1: Son las 2:47.
0: Y yo estoy convencida de que ese reflejo, ¿verdad? O eso que está en las redes sociales se va a proyectar, como en efecto ocurrió. Hubo un equipo que tuvo la oportunidad de visitar todos los centros de votación y el entusiasmo, ¿verdad? La algarabía y la esperanza. Jason representa la esperanza del pueblo de Moca. Jason representa la esperanza del pueblo mocano, de lo que es un líder dispuesto a unificar, un líder dispuesto a tender puentes de comunicación, un líder buscando la reconciliación de antiguos adversarios, un líder buscando la forma de que las diferencias, porque cuando hay líderes, yo tengo una teoría, cuando hay líderes, hay choques. Esa es la realidad. Porque si tú de repente tienes un grupo de seguidores, sí, ¿verdad? Con mucho respeto lo digo, pero cuando hay personas que tienen liderazgo, las opiniones son diversas. O sea, yo no puedo obligar a alguien que piense como yo. La realidad es que cuando hay liderazgo, cuando hay pensamiento crítico, cuando pensamos diferente, pues existen las diferencias entre los líderes. Entonces Jason tiene ese carisma, ese don de gente, esa pausa, pero a su vez, como lo menciona, al igual que usted, ¿verdad? Y que yo que empecé a los 14 años, yo no nací alcaldesa, yo fui alcaldesa después en el 2020, en medio del COVID, contra viento, marea y pandemia, ¿verdad? Aguadilla, a mucha honra y para gloria de Dios. Pero yo comencé la juventud de Pedro Rosselló de los 14 años, donde sí se nos dio la oportunidad a la juventud y vemos una juventud activa. Jason es producto de la juventud del pueblo de Moca, luego se convirtió en legislador municipal en Moca, es profesional de la salud. Y lo vemos, como mencionaste ahorita, que viene de abajo. Y ese venir de abajo, ese contacto ha sido lo que de alguna forma ha despertado esa efervescencia. Y los que no han llegado, este proceso, aunque no son las primarias de ley, en el 2028, vuelvo y repito, es la primera vez en aproximadamente 40 años que Moca tiene una primaria a la presidencia del partido, que es la cabeza del partido, que sin lugar a dudas es necesario para que se pueda seguir avanzando en el ideal de la estadidad y para que el Partido Nuevo Progresista tenga norte y tenga estructura que se perdió con el revés de las pasadas elecciones.
2: Usted que ha sido alcaldesa licenciada, la importancia de la experiencia para dirigir un municipio.
0: Muy importante, no hay un manual para la administración pública, aunque pueden haber maestrías, bachilleratos y doctorados en administración pública. Correr un municipio requiere algún grado de destreza y contacto con la estructura gubernamental. Aunque la legislatura municipal no exactamente es equivalente al municipio, sí es parte de la administración municipal. Corresponde a la legislatura municipal pasar juicio sobre lo que hace el Ejecutivo. Y el Ejecutivo, que es la alcaldía o el alcalde, todas sus determinaciones requieren el aval y la aprobación de la legislatura municipal. En Jason tenemos ese candidato completo. Tenemos un senador incumbente, una primaria, y tengo que decirlo por mis distintas experiencias, distintas campañas de otros candidatos que eran mis clientes, un senador que salió airoso en uno de los distritos senatoriales más difíciles. Mayagüez Aguadilla es bien fuerte, pero a su vez era legislador municipal de Moca, del pueblo que lo vio nacer, del pueblo que lo conoce, del pueblo que lo vio crecer, en el cual estudió, del pueblo en el cual estuvo haciendo campaña a la juventud en más de una ocasión. Y esa experiencia que Jason tiene acumulado, paréntesis, Jason también es un profesional de la salud. Sabemos que trabajó muchísimos años con el doctor Luigi, que verdad, también está, aunque no es mocano, es casi adoptado en Moca, que es uno de los directores médicos del Hospital San Carlos de Moca, trabajó y tuvo vasta experiencia con el doctor Luigi. O sea, Jason es un candidato completo, tiene todos los atributos y dos cosas que sobresalen, además de la experiencia, la humildad, una familia, verdad, hermosísima, y un deseo de servir a su pueblo desde la perspectiva de la experiencia, porque la

0: Legalidad es que no significa que alguien sin experiencia esté inhabilitado o incapacitado, pero el tener una persona que tiene todos los atributos que tiene Jason Rosa, sin lugar a dudas,
1: que ha corrido todas las bases.
0: Ha corrido todas las bases, como dijo el compañero, viene desde abajo. Es fácil desde arriba, viene desde abajo. Jason conoce sentir las necesidades del pueblo e incluso ha estado inmerso en la discusión del diálogo estadista en representación de su pueblo en diversas posiciones, desde presidente de la juventud, legislador municipal. Yo creo que Jason es, como lo digo con mucho respeto, pero con mucha seguridad, todo lo que necesita el pueblo de Moca para volver a recobrar la esperanza perdida.
2: Wilfred.
3: Va a ser alcalde. Desde hoy lo estoy anticipando.
0: Wilfred está ya afirmando. Él llegó al 2028. Él llegó al 2028 ya.
4: Lo que pasa es que yo soy de la escuela de Tomás Rivera Chat. Yo soy de la escuela de la gobernadora, yo soy de la escuela del gobierno del PNP. Nosotros tenemos que estar claros, hoy es el primer paso para que Moca vuelva nuevamente a tener un alcalde PNP. Tiene todas las cualidades. No hay manera, respetando el proceso democrático que nosotros como licenciados tenemos que respetar, pero no hay manera, políticamente hablando, de que existe un candidato mejor que Jason.
0: Más completo. Yo creo que Jason es la esperanza, sin lugar a duda, la esperanza del pueblo de Moca. Me parece que es un ser humano extraordinario y los mocanos lo han visto. Uh-huh. Luego de un recorrido, ¿verdad?, por los distintos centros de votación, yo creo que el pueblo de Moca no quiere aventurarse a alejarse de ese puerto seguro que es nuestro senador Jason Rosa, y como bien lo menciona. Yo no estoy hablando todavía, ¿verdad?, de la alcaldía, pero sin lugar a duda, pues, en el caso de Jason, todos los pueblos son distintos. En el caso de Jason, sin lugar a duda, le envía un mensaje con respecto a esa esperanza que se perdió, que sin lugar a duda, hoy, cerrado los colegios en los próximos 6 minutos, señora, si usted llegó y pasó el portón, yo soy de las que pienso que por un voto se gana y lo demás es ventaja. Para mí, un voto es súper valiosísimo en la democracia. Quedan, mira, acaba de cambiar, 5 minutos. En esos 5 minutos, usted llegó, pasó el portón y se sienta en la filita con calma, si es que hay fila, porque la realidad es que votaron bien temprano. De bien temprano, desde antes de las 7 de la mañana, yo he visto movimientos, y yo creo que ya, ¿verdad? Contando con Dios Todopoderoso, ya Moca tiene sin lugar a dudas un nuevo presidente. Wilfred ahí se aventuró ya
2: Wilfred está alcalde,
0: ya está en el 2028. él nos lleva una delantera, pero sin lugar a dudas, lo digo con mucha humildad, pero con mucha convicción, y sé que tengo decenas de familiares mocanos. Jason es todo lo que Moca necesita para volver a recobrar la esperanza.
2: Eso es así, licenciada. Y en estos últimos minutos, de verdad que yo ahora quiero hacer un paréntesis y de todo corazón me quiero unir a las palabras de todo y cada una de las personas que pasaron por esta mesa durante el día de hoy, a los que llamaron, a cada uno de los senadores, a los alcaldes, al pueblo que también estuvo llamando, respaldando la candidatura de Jason. Y quiero también hacer un paréntesis, de verdad, de todo corazón, como miembro de este partido, quiero darle las gracias porque yo fui y siempre he sido funcionario de colegio. Y yo sé el trabajo, yo sé ¿cómo te puedo decir? Yo sé el trabajo que hay que hacer,
3: es un sacrificio
1: voluntario.
3: Para mí eso es algo de altruismo, ir allí voluntariamente.
2: Exacto, es un sacrificio, pero lo hacemos con amor, con entrega, porque creemos en los postulados de nuestro partido, creemos en la visión que nos dejó Luisa Ferré, creemos en las personas que nos dejaron una huella para nosotros estar aquí hoy, y de verdad eso hay que honrarlo, eso hay que validarlo, eso hay que darle gracias a cada uno. Y a esos funcionarios de verdad, de ambos equipos, gracias. Gracias, gracias, gracias, porque no es fácil. Yo he estado ahí en esa posición y no es fácil, y de verdad ustedes son los que hacen valer la democracia. De verdad que gracias. Y de verdad a mis compañeros, a Wilfran, a Manuel, a todos los que pasaron por aquí, licenciada, gracias por estar aquí presente y ayudarnos en este ratito. De verdad que gracias a cada uno de ustedes, a los controles, gracias por la oportunidad. Y de verdad a cada uno de las personas que están escuchando, gracias. Espero que hayan tenido un excelente

0: este día. Y de verdad, una última llamada, porque todavía están a tiempo.
1: Tres minutos.
0: Aquellas personas que todavía están pensando lo que están pasando,
2: pues precisamente fuera del colegio.
0: No se muevan, que aunque estén adentro de los colegios, aunque estén adentro de los portones y cierren los portones, usted tiene derecho a votar.
1: Correcto.
0: Luego que pasen esos portones, tiene derecho a votar. Recuerde que tienen que tener una identificación en mano. Puede ser la tarjeta electoral, como puede ser la identificación de sesgo digital, como puede ser un pasaporte. Es importante que salgas a votar. Es importante que decidas por el futuro de Moca, y esa persona que ustedes van a elegir, que es el número 2 en la papeleta, es Jason Rosa Ramos. Es la esperanza que necesita nuestro partido. Es la persona que necesitamos para encaminar una victoria contundente en el 2028, para que se convierta en el próximo y seguro alcalde de todos los mocanos.
2: Licenciado, una exhortación final.
1: Una exhortación a todos aquellos que están entrando en este momento por los portones. Saben que tienen derecho a ejercer su derecho al voto. Puede ser tarjeta electoral, puede ser licencia de conducir, sesgo digital. El número 2 en la papeleta, para que regrese la esperanza al pueblo de Moca, la esperanza estadista. Y gracias a todos los observadores de ambos candidatos por su sacrificio, por su entrega, y sobre todo gracias al pueblo de Moca, porque a pesar de que hace casi 4 décadas que no se daba este proceso, salió a las urnas a reclamar la esperanza para Moca. Y gracias a los que nos han sintonizado, y muchas bendiciones en su hogar. Y nada, es cuestión de ya. Nos queda un minuto.
2: Eso así, Wilfred.
3: Sencillamente, que viva la democracia.
2: Eso amén. Así, porque vamos a ganar. Gracias, Guava.
0: Tenemos el jingle ahí. Gracias, gente.

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Aquí somos Guava 850, la más completa. 3:08 de la tarde. Berenice Román te va a acompañar hasta las 8 de la noche. Hoy regresemos a la plaza. Sí, la transmisión a las 6 de la tarde. Así que no se lo pueden perder en la Fuente de la Juventud. Haga planes que la tarde está espectacular para el pueblo de Aguadillita querida. Sabes que también nos puedes escuchar a través de www.guava850m.com desde Aguadillita querida y para el mundo entero. Y estoy vía telefónica a través del 891-0085. Así que haciendo la tarde más feliz con buena música a través de Guava 850. Me voy con Selena. Claro, su último concierto. Qué lástima que ya no esté. Selena Quintanilla. Ahí estamos. Seguimos.

Que no, ya va rumbo al pueblo de Moca nuestro reportero periodista Víctor Vázquez Domenech, el productor de Desayunando con Guava, así que va a ser un reportaje especial de las primarias presidenciales del Partido Nuevo Progresista en el pueblo de Moca, así que esté pendiente a la intervención, que ya prontito lo vamos a tener vía telefónica a nuestro compañero periodista Víctor Vázquez Domenech para que nos diga información que está pasando con los resultados de estas primarias presidenciales del Partido Nuevo Progresista en el pueblo de Moca. Mientras tanto, usted siga disfrutando de buena música, y como que el Michael Jackson está súper pegado, siempre estuvo pegado, pero ahora está más pegado. Usted fue a ver la película, ¿la vio? ¿Qué le pareció? ¿Cómo estaba? Seguimos.

doler. Siempre duele todo lo que tiene que ver con pareja, sentimientos, rupturas y todo eso, ¿verdad que sí? Pero bueno, un día a la vez. Oye, le cuento que son las 3:28 de la tarde y que el polvo de Sahara a las puertas del Caribe. Así que una densa nube de polvo de Sahara se encuentra muy cerca del Caribe y avanzando rápidamente hacia el oeste, o sea que viene para acá, para PR. Así que Puerto Rico comenzará a sentir sus efectos en las próximas horas con una notable reducción en la calidad del aire y cielos brumosos. Así que este evento se extenderá por todo el Caribe. ¿Y qué se espera? Ambiente más seco y caluroso. Hoy como que ha hecho calor, ¿verdad? Yo como que no lo he sentido mucho porque estoy acá en la cabina Ullo Cuevas y hay aire acondicionado, pero sé que afuera hace calorcito. Así que esto va a traer más calor. Los cielos opacos y grisáceos y también aumento en alergias y problemas respiratorios. Estoy hablando del polvo de Sahara, que ya viene de camino, ya debe estar bastante cerquita de nosotros. Así que recomendación, personas con asma o condiciones respiratorias.

respiratorias deben tomar las debidas precauciones. Así que quedan advertidos y espero que se vaya muy prontito ese particulado y ese polvo de Sahara. Seguimos escuchando buena música a través de WOW 850, la más completa. Soy Berenice Román, te sigo acompañando y pendiente que Víctor Vázquez está en la calle, nos trae las cápsulas, ¿verdad?, relacionadas a las primarias presidenciales del Partido Nuevo Progresista en el pueblo de Moca. Saluditos a Joel en Moca, se comunicó vía telefónica. Está disfrutando de toda nuestra programación en la tarde del domingo, el último domingo del mes de mayo. Seguimos.

hasta llegar a casa y caminar uno descalzo, como que, ¿verdad? Llegas, te quitas los zapatos y como que relax. 3:44 de la tarde, Berenice Román te sigue acompañando en tu

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Oye, saludos cariñosos a toda esa gente linda que se ha comunicado vía telefónica 891-0085. Como que no me escucho bien por los audífonos. Ahora sí que sí. Así que Ceci y Benji están disfrutando de esa tarde hoy, de una tarde calurosa. Así que se van de shopping, se van de mola a coger un poquito de fresquito. Así que Ceci, un abrazo grande junto a tu amado Benji. Tingo Villa está también disfrutando de esta tarde calurosa. Así que bendiciones para ti, para tu familia, sobre todo para tu amada Carmen Mangual. Porque Nelson Arnaldo Vera también está disfrutando de toda nuestra programación. Saludos cariñosos, no hemos podido coincidir acá en Guava 850. Celestino Duprey está disfrutando de una tarde de la buena música. Oye, me hizo una petición de Leodán, también es una de mis favoritas, pero Celestino se la va a dedicar a Nancy Jiménez. Así que de Leodán te he prometido, a mí me encantan todas de Leodán, soy fan de Leodán. Me crié escuchando a Leodán, gracias a Esperanza, la vecina. ¿A usted le pasó? 3:45, seguimos.

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0: Oye, qué éxito, qué recuerdo de Cristian Castro por amarte así. A las 3:55 de la tarde, Berenice Román te sigue acompañando. Así que usted sabe que hoy se celebraron las primarias presidenciales del pueblo de Moca y nuestro periodista Víctor Vázquez Domenech está en el field, como decimos, así que lo tenemos vía telefónica para que nos dé la información que está ocurriendo al momento, si ya están los resultados, si ya hay algún ganador o quién prevaleció. Toda esa información la tiene Víctor Vázquez. Adelante, Víctor, saludos.
1: Saludos, Berenice, a todos los radioescuchas de Guava la Grande. Estamos en vivo desde precisamente el centro de mando de uno de los candidatos a la presidencia del Partido Nuevo Progresista en Moca, entiéndase Jason Rosa. Y hay una, están los resultados preliminares de unidad por unidad. Está la unidad 1 del barrio Naranjo, la India 49 votos, Jason 136. Unidad número 2 del barrio Capá, 88 la India, Jason Rosa 189. La unidad 3, barrio Aceitunas, 58 la India, 152 Jason. Unidad 4 del barrio Pueblo, 174 la India, 166 Jason. Barrio Pueblo, la unidad 5, 79 la India, 88 Jason. Unidad 6, Cuchillas, 123 la India, 195 Jason. Unidad número 7 del barrio Rocha, 47 la India, Jason 85. La unidad 8 del barrio María, 88 la India y 88 Jason. La unidad 9 de Voladoras, 230 la India, 163 Jason. Unidad 10 barrio Plata, 50 la India, 136 Jason. Barrio Plata, la unidad 11, 78 la India, 87 Jason. Y barrio Cerro Gordo, 182 la India y 184 Jason. Eso da un total de 1,246 para la candidata número 1, Mayra Quintana, y 1,669 el candidato número 2, Jason Rosa. Una diferencia de 423 votos de ventaja para Jason y un total de unos 2,915 electores en esta primaria a la presidencia del Partido Nuevo Progresista en Moca. Me voy a ir acercando a donde el candidato electo en este momento que se está proclamando ganador de esta primaria, el actual senador del distrito Mayagüez Aguadilla, Jason Rosa, que está aquí tomándose una foto. Jason, estamos en vivo para Guava 850, la más completa. Los resultados que nos han brindado los favorecen a usted, una diferencia de 423 votos de ventaja. Primeras declaraciones para Guava de esta primaria, ¿verdad? Y esta elección.
2: Pues mira, primero que nada, gracias a Papito Dios, ¿verdad? Que nos

0: da la fuerza y todo lo de la vida para hacer esto, a mi equipo de trabajo, por todo, ¿verdad? Esto fue una primaria de 30 días nada más y lo logramos. Ahora nos toca, ¿verdad?, buscar a la compañera. Como bien siempre dije, que lo primero que iba a hacer era buscar a la compañera, buscar a toda la gente que pertenece a su equipo de trabajo, porque necesitamos unificar el partido. Vuelvo y hago el llamado, ¿verdad?, que necesitamos fortalecer nuestro partido para poder encaminarnos a ganar. Eso es bien importante. Y
1: ¿desde cuándo va a dar esos primeros pasos para atraer, ¿verdad?
0: Hoy mismo vamos a reunirnos con la compañera. Era un compromiso que había ya con el subsecretario Raúl Márquez, de que pasara lo que pasara, íbamos a reunirnos. Así que vamos a dar esa reunión. Mi equipo de trabajo está dispuesto, ¿verdad?, a buscar a todo y hay que abrirle espacio para unificar este partido.
1: A esta hora se proclama vencedor de esta primaria, senador.
0: Pues mira, ya los números que están pues no son reversibles. Creo que lo que falta es un colegio.
1: Me dieron los números de todos los colegios, 423 votos de ventaja a su señoría.
0: Pues mira, pues ya la victoria está ahí, así que gracias a Dios, primero que nada, a mi esposa que siempre ha estado conmigo, a mi director de campaña, a todo el equipo de trabajo, ¿verdad? Gracias a todos.
1: Aquí está Gabriel Hernández, ¿verdad?, que es el presidente de la...
0: Y gracias a toda la gente que me respaldó con su voto. Sabíamos que íbamos a prevalecer porque durante la mañana y toda la tarde de hoy recibimos mucha gente, muchas fotos, mucha gente, mucho apoyo y nada, me siento bien contento. A Omaira también la felicito porque hizo una excelente labor en este proceso. De igual manera hizo una campaña de altura donde no hubo que lacerar ni crear heridas entre ambos equipos.
1: ¿Cuál es el otro paso para Jason Rosa después de la presidencia del Partido Nuevo Progresista? ¿Piensa la candidatura alcalde?
0: Mira, eso es una gran posibilidad. Estos números son buenos números para el Partido Nuevo Progresista. Estamos hablando de casi 3.000 votos para un proceso de organización interno. No estamos hablando de una primaria de ley. No estamos, ¿me entiendes? Que estamos hablando de unos números impresionantes, los números más altos a nivel isla, son estos de Moca.
1: Así que gracias, senador, por estas declaraciones para Guava.
0: Gracias, Víctor,
1: y felicidades también.
0: Gracias, Víctor. Recalcamos que estos números, cuando los comparamos con la presidencia del cuadrenio pasado del Partido Popular, prácticamente los duplica. Así que estamos ante un panorama que es favorable para el Partido Nuevo Progresista.
1: Gracias al senador Jason Rosa, que hoy se proclama presidente del Comité Municipal del Partido Nuevo Progresista. Estamos en este centro de mando donde todo ha sido algarabía. Al conocerse los resultados, repetimos que a el momento está preliminarmente Jason Rosa prevalece en esta primaria a la candidatura a la presidencia del Partido Nuevo Progresista en el pueblo de Moca. Así que sin más que decir, pues vamos a tratar de conseguir a Omaira Quintana, ¿verdad?, en su centro de mando para llevarle la mayor información y tener todas las reacciones de todo lo que acontece en esta edición, ¿verdad?, en esta primaria de ley, esta primaria del Comité Municipal del Partido Nuevo Progresista, de Renín.
2: Así que, Víctor, esperamos tu llamada cuando tengas a la otra candidata, la india, Omaira Quintana. Así que, mientras tanto, pues, está prevaleciendo con 1.669 votos Jason Rosa versus la india 1.240. Así que, esperamos tu llamada y esperamos su reacción.
1: Eso es así. Para Guava 850, desde aquí, desde Moca, el centro de mando de Jason Rosa, Víctor Vázquez.

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Así que a través de Guava 850, la más completa, 4:11 de la tarde, tenemos a Víctor Vázquez Domenech en la calle. Ya prontito lo tenemos nuevamente vía telefónica. Sí, él está buscando los resultados, ¿verdad? Y las impresiones de los dos candidatos a la elección presidencial del Comité Municipal del Partido Nuevo Progresista en el pueblo de Moca. Ahorita los resultados, si no los copiaron, hasta el momento Jason Rosa, 1,669 votos. Omaira Quintana, 1,240 votos, para una ventaja para el actual senador de distrito Jason Rosa del Partido Nuevo Progresista. Ya prontito tendremos nuevamente vía telefónica a Víctor Vázquez Domenech, nuestro periodista que está en la calle buscando, ¿verdad?, la información. Así que mientras tanto, Rubén Barreto está disfrutando de nuestra programación a través de Guava 850. Y recuerde que también a través de Guava 850, www.guava850m.com, desde Aguadillita Querida y para el mundo entero. William Hernández también en el pueblo de Moca. Él está en Voladoras de Moca disfrutando de toda nuestra programación. Manténgase pegadito. Hoy regresemos a la plaza a las 6 de la tarde desde la Fuente de la Juventud. Así que si tiene el breakecito, arranque para acá, para la Fuente de la Juventud. Comienza a las 6 de la tarde, una producción de Fran Román para Guava 850. Mientras tanto, yo estoy en la cabina Ullo Cuevas, sonando buena música. Escucha este bolerazo. No podré. Cindy. Jamás. Ahí está.

0: Oye, continuamos a través de Guagua 850, la más completa, 4:15 de la tarde. Nuestro compañero y periodista Víctor Vázquez Domenech está en una asignación especial en el pueblo de Moca relacionado a las elecciones de la presidencia del Comité Municipal del Partido Nuevo Progresista en Moca nuevamente. Repito, así que Víctor, saludos nuevamente desde en la ciudad del Mundillo. Adelante.
1: Berenice, aquí me encuentro precisamente en el centro de mando de Omaira La India Quintana, quien es la candidata número uno para la presidencia del Partido Nuevo Progresista en Moca. En esta ocasión, ¿verdad?, el resultado no salió favorecedor para Omaira Quintana. Sin embargo, la diferencia entre el candidato, entre ella y Jason Rosa, es una ventaja de Jason Rosa de 423 votos. Aquí tenemos a La India Quintana para unas expresiones ante este resultado de esta elección de la presidencia del Partido Nuevo Progresista. Omaira, bienvenido para Guagua.
2: Sí, bueno, buenas tardes a todos, por alguien escucha, estoy bien contenta. ¿Sabes por qué estoy contenta? Porque a pesar de que tuve la derrota, pude movilizar a Moca, el partido PNP se movilizó y es un número excelente. Yo acepto mi derrota y también quiero felicitar a mi compañero senador Jason Rosa. Y le quiero también decir que cuente conmigo, porque yo siempre dije que soy una mujer de unión. Y lo felicito, pues, y así son las cosas, así son las políticas. Y además también yo luché contra una maquinaria poderosa, pero nada, saqué. Para mí yo soy bien orgullosa. ¿Por qué? Porque la gente me respaldó. Y 428 votos, sí es una diferencia, pero no tan significativa, que realmente estoy orgullosa. ¿Por qué? Porque pude dar el máximo de mí.
1: ¿Entiende que el senador Jason Rosa debe buscar a La India Quintana para esa unión del Partido Nuevo Progresista en Moca?
2: No tiene que buscarla porque ya la tiene. Yo soy así, yo soy unificadora. Yo soy de partido, siempre he sido de línea.
1: Esta derrota en esta primaria representaría ninguna aspiración futura política para La India Quintana.
2: No, fíjate que lo voy a analizar también, pero no significa que no vaya a la alcaldía. Lo voy a analizar con mi equipo de trabajo.
1: Dentro de este proceso, ¿estás satisfecho con el proceso democrático que se llevó en el día de hoy?
2: Claro que sí, sí, hay cositas, siempre hay, suceden cosas, y la política es así, yo la puedo entender. Pero nada, esto fue para mí una práctica, realmente fue la primera vez, yo fui comisionada, realmente tuve mucha gente buena, pero nada, son cosas que pasan en la política y no, y estoy contenta, de verdad. Y felicito a mi compañero, como lo dije ahorita.
1: A los sus seguidores, a los que votaron por usted, ¿qué mensaje le puede llevar a este momento?
2: A mis seguidores yo les dije que nada, que aquí no ha pasado nada, que lo vamos a analizar y que nada, y que felicitemos a nuestro compañero Jason Rosa.
1: ¿Satisfecha?
2: Sí, claro, satisfecha, tranquila.
1: Ahí está Omaira Quintana, la candidata número uno. Ahí va, chicos. Un nutrido grupo de seguidores en este centro de mando, y precisamente una de las que está en este centro de mando, una mujer aguadillana, ex senadora, y que siempre ha estado pendiente a los procesos democráticos del país, y me refiero a la ex senadora Lucy Arce. Buenas tardes, Lucy Arce, y bienvenida para Guava.
3: Buenas tardes, Víctor, y a todos los amigos y amigas de Guava la Grande.
1: Viendo este proceso democrático, senadora.
3: Sí, viendo este proceso democrático, y quiero felicitar a mi amiga Omaira Quintana

0: ventana para largo rato, trabajando por el Moca que quiere y por el Puerto Rico que ama. Así que por eso es momento, todo proceso. Yo sé lo que es ganar, yo sé lo que es perder y yo sé lo que es seguir trabajando. Y yo creo que eso es lo que me ha unido a este grupo de trabajo, a quien los exhorto que sigan dando cátedra. Haber logrado que casi 2.500 electores mocanos se movieran a un proceso de organización, quiere decir que Omaira le trajo vida, esperanza al pueblo mocano. Y es un momento de unidad, y volví y digo, Omaira está capacitada para cualquier posición que ella aspire, porque ganó una experiencia más. Y yo que estuve dentro, observando no de lejos, sino de cerca, puedo decir la capacidad de movilización, la capacidad de mantener un equipo unido, que eso es vital, y el conocimiento electoral, que ojalá que otros lo tuvieran y supieran valorar lo que es el trabajo electoral, porque ahí es donde se ganan o se pierden elecciones. Y para mí, bien importante, se salva la democracia, porque más allá de colores políticos, tenemos que valorar este sistema democrático que Puerto Rico vive.
1: Gracias a la ex senadora Lucy Arce, gracias a Omaira La India Quintana, en este reportaje en vivo para Guava 850 de las incidencias tras el proceso de primaria del Partido Nuevo Progresista. Berenice, está llegando el presidente del Senado, Tomás Rivera Schatz, uh-huh, a la escuela. Voy a tratar de acercarme para ver si hay alguna reacción del señor presidente del Senado ante esta cobertura especial. Y precisamente el senador Jason Rosa se encuentra llegando al centro de mando donde está la India Quintana en un acto de unidad. Así que está llegando en este preciso momento el senador Jason Rosa, el presidente del Senado Tomás Rivera Schatz, y estamos cubriendo para Guava 850 este momento donde se saludan tanto el equipo de trabajo de Jason Rosa como el equipo de trabajo de la India Quintana. Así que vamos a llevarle las incidencias de lo que está ocurriendo en este momento. Es en vivo para Guava 850 lo que está aconteciendo en este preciso momento, llevando lo que es verdad el proceso luego de la elección especial a la presidencia del Partido No Progresista en Moca. Así que es lo que está sucediendo aquí, y Berenice, seguimos en vivo para tratar de tener una reacción inmediata de lo que está sucediendo aquí en este preciso momento, donde están recibiendo abrazos, y este momento le van a pegar la foto, ¿verdad? Característica, los aplausos de lo que está sucediendo aquí en centro de mando de el, así que están por aquí llevando esta, aquí llevando las incidencias de lo que ocurre en vivo. Así que estamos
2: en la espera, que verdad, que pueda unirte al presidente del Senado para sus expresiones.
1: Está aquí el presidente del Senado, Tomás Rivera Schatz, para tener unas expresiones para Guava 850. Así que tengo presidente del Senado, Tomás Rivera Schatz, vicepresidente del Partido No Progresista. Estamos en vivo para Guava 850. Impresiones de lo que sucedió hoy aquí en esta primaria elección del Comité Municipal de Moca.
3: Todos buenos PNP. Omaira, más conocida como la India, hizo una demostración extraordinaria. Jason también tuvo una movilización buena, votó. Hasta ahora esta es la primaria para escoger presidente de mayor participación de todas las que ha tenido el PNP hasta ahora.
4: ¿En todo el país?
3: En todo Puerto Rico, sí, hasta ahora, ¿verdad? Faltan algunas, pero lo que llevamos hasta ahora ha sido la que por muchísimo ha estado en términos de participación por encima de todas las demás. Cerca de, sobre 3.000 personas participaron, y nuestro partido obtuvo 6.300 votos en la elección pasada, así que eso es una señal de fuerza y militancia. Hay que felicitar no tan solo a Omaira y a Jason, sino a sus equipos, a los que trabajaron con ellos, que esa gente se fajó, a los funcionarios de colegio, a los movilizadores, a la gente que participó,

0: fueron a votar. Agradecido con Mayra, porque tal como se comprometió con nosotros, igual que Jason, que cuando acabara la contienda íbamos a estar unidos, está dando un ejemplo que debe seguir el resto de Puerto Rico, ella y Jason, los dos. Así que contentísimo.
1: ¿Entiende que esta primaria fortalece el Partido No Progresista en Moca?
0: Claro, la participación y la movilización de la hueste estadista siempre fortalece, ¿verdad?, la estructura, y yo estoy seguro que en el 2028 el triunfo de La Palma empieza en Moca.
1: Con
0: Mayra, su equipo, con Jason y todo su equipo.
1: Pues sería agridulce, porque entonces pierde el senador Jason Rosa en el Senado, ¿no?
0: Bueno, pero vamos a ganar un alcalde, y vamos a ganar una alcaldía, y vamos a ganar, ¿verdad?, a todo Puerto Rico, así que... todavía falta mucho para primarias, para elecciones generales, hay que trabajar, pero no hay duda de que la movilización fue extraordinaria.
1: ¿Usted va a continuar respaldando candidatos en diferentes primarias, en los diferentes municipios para las elecciones de los comités municipales?
0: En el caso de Jason y Brenda y Marisita en Carolina, Brenda en Arecibo, que son mis compañeros senadores, pues yo tenía que apoyarlo, ¿verdad? Reconociendo el liderazgo de los demás, y sin ninguna animosidad, ¿verdad?, contra ninguno de los otros, y nada malo que decir de los demás, pero... Marisita afortunadamente no tiene primaria. Brenda tiene una primaria el próximo mes, donde hay dos compañeros, Brenda Pérez, sí, dos compañeros, el 28 de junio, y de nuevo son tres buenos PNP. La gente de Arecibo es la que va a decidir, pero mi compañera, pues yo tengo que apoyarla.
1: Los que especulan que es una estructura paralela para el liderato de Tomás Rivera Chatz versus una posible candidatura a la gobernación,
0: esto,
1: ¿qué podría decir?
0: Esto es la estructura del PNP. Nosotros hemos estado participando en esto del PNP desde que fui comisionado electoral y secretario general. Esto no tiene que ver con ninguna candidatura, esto tiene que ver con lo que es la estructura del PNP, y ya tuve la participación que tuvo aquí en el caso de Moca, altísima, así que los felicito, ¿verdad?, que a los dos.
1: Gracias al presidente del Senado y vicepresidente del Partido No Progresista, Tomás Rivera Chatz. Jason Rosa, aunque hablamos anterior de venir aquí, ¿qué le parece, verdad, llegar hasta donde está Omaira Quintana?
2: Pues mira, eso es algo que ambos habíamos hablado y habíamos acordado, que una vez culminara el proceso íbamos a estar encaminados unidos, y así lo vamos a hacer. No iba a incumplir ni yo, y yo sé que ella tampoco.
1: Dentro de satisfecho con las palabras de Mayra.
2: Sí, sin duda, y la felicito a ella, ¿verdad?, por su trabajo, a todo ese equipo de trabajo también, que hizo una excelente movilización. De igual manera, ¿verdad?, la campaña de altura que ambos llevamos, siempre se dan uno que otro José, y ahora... Hoy, de verdad, algunos funcionarios quizás pudo haber alguna diferencia, pero sé que no es nada para sentirse herido ni nada que no se pueda sanar.
1: ¿Entiende que no hay división luego de esta primaria?
2: No, yo entiendo que no, y cualquier otra diferencia la podemos trabajar.
1: Gracias al senador Jason Rosa. Está por aquí el presidente de la Federación de Alcaldes, alcalde de Camuy. Como presidente de la Federación de Alcaldes, observando este proceso, ¿verdad?, del Comité Municipal, ¿qué le parece?
3: Bien contentos de que el pueblo de Moca se haya expresado de la manera contundente que se expresó sobre 3.000 electores de este municipio que se dio cita. Significa que nosotros vamos a rescatar Moca. Tengo que felicitar a la India Quintana por el trabajo que hizo, y mucho más por el trabajo y llegar hasta aquí para unirse a nuestro senador y a nuestro próximo alcalde, Jason Rosa. Ahora es trabajar en junta. Aquí no hubo ni vencedores ni vencidos. Ahora fue una elección entre hermanos progresistas, y ahora vamos camino a la elección del 2028, que en la próxima elección del 2028 tenemos que saber a quiénes vamos a escoger que vayan a estar en esa papeleta del PNP.
1: ¿Trabajará para allá más municipios?
3: Claro que sí, vamos a trabajar y vamos a escoger los mejores candidatos y candidatas, no importa dónde estén, para ganar en el 2028. Eso significa que si hay algún incumbente que no esté trabajando por nuestro pueblo, pues vamos a ir a buscar los mejores talentos, y tenemos que respaldar los mejores talentos. El PNP tiene que tener el mejor equipo para ganar en el 2028. Equipo que esté realmente en posición de ganar en el 2028.
1: Gracias al presidente de la Federación de Alcaldes, presidente de la Juventud aquí. Buenas tardes, ¿su nombre, por favor?
4: Buenas tardes para ti, Víctor. Mi nombre es Ángel Arocho, candidato a la presidencia de la Juventud aquí en Moca.
1: ¿Cuándo es el sábado la primaria?
4: La primaria es el sábado 6 de junio, y en horario de 9 a 3.
1: ¿Estaban respaldando alguno de los candidatos?
4: Sí, a Omaira Quintana.
1: ¿Y espera prevalecer en esta primaria a la presidencia de la Juventud?
4: Eso es así, estoy bastante confiado, tengo a la Juventud de mi lado. Ahora estamos viendo este proceso de unidad muy bueno con nuestra candidata Omaira Quintana, verás que junto a nuestro senador Jason Rosa. Así que sí, resumiéndote la contestación, sí, espero prevalecer en esta elección.
1: Gracias, Ángel, gracias por estar en vivo para Guava 850. Así que veremos prácticamente todo lo que ocurrió en ese encuentro que ellos llamaron encuentro de un

0: rivalidad entre Omaira Quintana y Jason Rosa, transmitiendo precisamente en vivo desde Moca en esta elección especial para la presidencia del Partido Nuevo Progresista. Así que este reportaje en vivo, yo creo que Berenice, recogiendo todas las incidencias que fueron bastantes y rápidas, para Guava 850, Víctor Vázquez.
1: Gracias, Víctor, por esa cobertura extraordinaria, por esa entrevista. Wow, de verdad extraordinaria. Yo he estado también en la calle y sé lo que es estar en esa adrenalina, poder llevar esta información al pueblo. Así que para Guava 850, una cobertura especial, nuestro periodista Víctor Vázquez Domenech. Me imagino que mañana en Desayunando podrás hablar un poquito más y desglosar toda esta información.
0: Eso es así, Berenice, así que agradecido, Berenice, de tu colaboración, y qué bueno que la gente de Guava recibió de primera mano en vivo todo lo que sucedió en esta primaria del Partido No Progresista en Moca.
1: Gracias, Víctor.
0: Gracias a ti, Mere.
1: Así que ya escucharon, Víctor Vázquez Domenech, mañana en Desayunando, pues hablará un poquito más en detalle la información que teníamos preliminarmente, ¿verdad? Jason Rosa, 1,669 votos. Omaira Quintana, la India, 1,240 votos. Y ya ustedes escucharon las expresiones de diferentes líderes del Partido Nuevo Progresista en el pueblo de Moca. Eso fue una asignación especial para Guava 850 de parte de Víctor Vázquez Domenech.

Oye, pero qué clase de problema el problema, ¿verdad? Que sí, es un problema el problema. 5:23 de la tarde, Berenice Román te sigue acompañando. Ricardo Arjona, me gusta su letra, sí. Es media controversial, pero a veces uno la escucha y como que tiene tanta razón en algunas cosas. El problema. Así que sigo sonando buena música. Hoy regresemos a la plaza a las 6 de la tarde. Produce Fran Román para Guava 850. En la fuente es en la fuente de la juventud. Y hoy va a cantar White Mambo. Así que espectacular a las 6 de la tarde en la Fuente de la Juventud. El día está espectacular o la tarde está muy buena. Ni hace ni calor ni frío. Salí un momentito y está todo bajo control. Así que arranqué para acá, para la Fuente de la Juventud. También vamos a transmitir a través de Guava 850, la más completa. Regresemos a la plaza. Mientras tanto, vamos a ponerle sazón a la tarde. Me encanta, Vitín Avilés. Se titula Temes.

Oye, me gusta se junte Carlos Rivera y Franco de Vita. ¿Tú de qué vas? 5:38 de la tarde, Berenice Román te sigue acompañando. Usted recuerde que a las 6 de la tarde regresemos a la plaza. Claro que sí. Mientras tanto, le envío saludito a toda esa gente linda que se comunica con nosotros vía telefónica 891-0085. Claro, Rumen Mercado está disfrutando de toda nuestra programación. Mira, y encontré la canción que me pidió la malagueña, así que lo voy a sonar. La voy a sonar la canción y lo voy a complacer. Estamos en vivo y a todo sonido. También la gente linda de Voladoras del Pueblo de Moca. Saludos cariñosos a toda esa gente linda en el Pueblo de Moca. Luis Mangual quiere enviarle saluditos a su hermana Carmen Mangual y a su cuñado, que es el esposo de Carmen Mangual, Tingo Villa, que yo sé que están disfrutando de nuestra programación desde bastante tempranito, claro que sí. Así que, oye, esta petición, espero que la disfrute. Y a todos los que le encanta este tema de la malagueña. Ahí está.

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¿Quién tenía ese CD o long play de Secretos del Príncipe de la canción José José? Yo lo tenía, sí. 5:50 de la tarde, sonando recuerdos. Oye, hoy había un programa apagado, por eso no fue al aire Clásicos 850, pero ya la próxima semana estará al aire Clásicos 850 con el chico clásico Manuel Junior. Así que usted no se lo puede perder el próximo domingo, mañana a las 9 de la mañana, desayunando con UABA, el periodista Víctor Vázquez Dómenes, también periodista Yeriel Grafals. Así con todos los acontecimientos que han ocurrido el fin de semana, no se lo puede perder. Así que sigo yo. A las 6 arrancamos, regresemos a la plaza. Mientras tanto, ¿qué tal te va sin mí, Rafael?

0: estar contigo.
1: Oye, se acabó mayo, mes nacional de la radio, que se acaba hoy, 31 de mayo. Ayer fue el día del locutor, así que saludo a todos los locutores, colega de la radio, en nuestro mes. Y mañana comienza el mes de junio. Uy, uy, uy, la temporada de huracanes comienza mañana.
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0: Estamos en el aire. Estamos en vivo. Ya a través de Guava 850, la más completa en todo el noroeste. Cubrimos sobre 35 pueblos. Estamos también en el 850M. Allá en la sala de control, de saludos para Benedín Román. En la parte técnica acá en el remoto, Leo Susaña. Y estamos ya en vivo. Vamos a arrancar esto ya mismito, pero con el saludo protocolar, nuestro amigo Frank Román. Saludos, Frank. Ahora.
1: Buenas tardes, Aguadilla. Bienvenidos todos, claro que sí, a mi gente de aquí del barrio. Gracias, Jorge. Buenas tardes a ti también por estar aquí. Un proyecto más, un mes más, ¿verdad? Otro bembé, como dicen en el campo. Y es un regalo de Guava 850 desde Aguadilla y para el mundo completito. Regresemos a la plaza, como siempre, el último domingo de cada mes y desde las 6 de la tarde.
0: Este fabuloso evento se hace con mucho amor y mucho cariño a ustedes. 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
1: Con esta calor, imagínate. 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
0: Claro que sí, y esto es Regresemos a la Plaza, como siempre, el último domingo de cada mes a través de Guava 850, la más completa. Y en esta ocasión, ya tempranito, a tiempo y gozoso, lleno de alegría, la buena música la pone White Mambo.

Oye, buenas tardes, buenas tardes. Les saluda con mucho cariño al grupo White Mambo. Baile, goce, disfrute. Pásela chévere. Oye, gracias a Fran Román, la gente de Guava, por invitarnos, ¿verdad que sí? Así que vamos a pasarla bien. Un ratito de buena música para que usted baile, goce, disfrute aquí en Aguadilla, ¿ok? Bien chévere, seguimos al son de la bachata. Bachatero, vamos con usted.

0: Eso. Gracias, gracias por esos aplausos. Buenas, buenas tardes. Hoy mambo poniéndote a gozar. Así que aquí nos encontramos en el parterre. Todos los que están escuchando por radio pueden echar para acá. Que esto está de show, el clima exquisito y todos vamos a bailar y a pasarla espectacular. Con tu grupo White Mambo, dale.
1: Claro que sí. Baile, goce, disfrute. Oye, vamos a pasarla bien. Que duerma, la cosa está buena. Así que vamos allá, seguimos el son del merengue. Para que baile y goce, tenemos la White Dancer aquí con nosotros. En esta tarde y noche. Así que venga para acá. Que sí, está White Mambo y por ahí la música sigue aquí. En la fuente de la juventud, parte re bien chévere, ¿ok? Vamos al son del merengue.

0: Es la cosa bien chévere. O hay mambo en la casa. Baile, goce, disfrute. Se duerma, que la cosa está buena.
1: Buenísima.
0: Y el clima ya mejoró, así que...
1: Espectacular, ese mismo es.
0: Para que venga para acá, después de buen mambo, viene por ahí Alto Calibre, que está por ahí ya bien ready. Los muchachos ya llegaron por ahí, así que todos los que nos están sintonizando a través de la radio, eche para acá, frente a la juventud, parterre. Venga para acá para que la pase bien. Vamos ya con una salsita, de esa que le gusta a Fran Román. Dice así.

pegajosa, bien chévere, salsero. Gracias. Para que baile y goce. Bien chévere, guay mambo en la casa. Baile, goce, disfrute. La música sigue. Así que vamos allá. Recordando a Ruby Pérez. Sáquela a bailar. Bien chévere, dice así.

0: Estamos en vivo a través de Guava 850, la más completa, en el evento favorito del pueblo. Y esto es Regresemos a la Plaza. Y estamos en vivo por el 850M de La Grande y nuestra página en internet es guava850.com. Saludos para Sonia y para Rafa, que mañana cumple, ¿cuánto? 24 de casado, están por ahí, mira, ahí es Sonia. Así que te van a llevar a comer mañana. Así que, ¿ah? ¿El martes Rafa cumpleaños? ¿Cuánto? ¿6-1? Ah, está hecho un nene todavía.
1: Tiene un pincho, ya tiene un pincho gano para mañana.
0: Mira, mira.
1: Saludos a Cuchi y a Jaime que están por ahí acompañándolo, claro que sí. Qué bueno que estén pasándola chévere, pasándola bonito.
0: Nano, que está, Nano está allí también, mira. Ninu Ninu, Noel. Dice que ya grabó con los Eduares, con Alfonso Vélez, que eso viene por ahí. Así que pendiente a La Grande.
1: Claro que sí, esto es Regresemos a la Plaza, como siempre el último domingo de cada mes en vivo, y es un regalo de Guava 850 desde Aguadilla y para el mundo completito. 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
0: Seguro que sí. 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
1: 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Saludos para Lola, su esposo, que están por ahí como siempre compartiendo, y ya está en pie nuestro fabuloso Festival de la Virgen del Carmen, 18 y 19 de julio. 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
0: 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Y saludos a mi pana Harry, que está por ahí. Lo vi, está por ahí. ¿Dónde está? Por ahí está.
1: Saludos para Harry. También para Mari Quintana. Esa es la mujer que quiero mucho. Está por allá en Moca escuchándonos. Saludos para ella. Un beso grande y un abrazo apretado.
0: Señores, estamos en vivo a través de Guava 850, la más completa. Nos vamos con música, mister. Vamos con la música de Wey Mambo.

0: Es la cosa bien chévere. Oye, ese temita lo pueden encontrar en YouTube. Ya está grabado, música ligera. Somos un rockcito que hicimos merengue con mucho cariño para que usted vaya y le goce y lo disfrute bien chévere. Entra a YouTube, White Mambo, música ligera. Bien chévere. Así que seguimos el son de la bachata. Y bachatero, vamos con usted.
1: Gozando desde el parterre, así que echa para acá. Todo lo que nos están escuchando en la radio, que esto está espectacular, un ambiente divino para bailar,
0: oye, gozar después, y pasarla. Después de nosotros viene ¿qué? Alto Calibre, nuestro amigo Vega.
1: Hay música bien chévere. Hasta que nos voten.
0: Pues hasta que la noche pierda el nombre. Vega dice que no tiene apuro, así que vamos allá. Vamos al son de la bachata, dice así.

0: Muchas gracias, muchas gracias. Seguimos gozando aquí desde el parterre. Regresamos a la plaza. Todavía queda un ratito, así que puedes subir para acá. Para que compartas con nosotros, baile, goce y la pase espectacular. Ahora nos vamos con un merenguito.
1: Oye, eso que le gusta a Yoli.
0: Romanticón.
1: Ahí. Romanticón, pero ahí, sabroso. Claro que sí, Guay Mambo en la casa. Baile, goce, disfrute. Oye, si estás escuchándonos a través de la radio de Chapacá, que la estamos pasando bien chévere y la música sigue eso hasta las 3 de la mañana, así que bien chévere, dice así.

0: Es la cosa bien chévere. Oye, gozando. Pasándola bien. Que en la fuente de la juventud parte R. Ahorita Rayson y Jocelyn por ahí. Gozando.
1: Estaban guardados. Hacía tiempo que no se veían por ahí.
0: Sí. Vamos allá, baile y goce. Bien chévere. Música sabrosa aquí. En el parterre, así que arranque para acá. Que la va a pasar bien chévere. Bachatero, vamos con usted. Es así.

Ahí, bien chévere, muchas gracias. Hoy mambo en la casa. Hoy dándole las gracias a Fran Román, la gente de Guava, por darnos la oportunidad de estar aquí compartiendo con ustedes a través de la radio y compartiendo con ustedes aquí en el parterre, bien chévere, en Aguadilla. Así que venga, venga para acá, está tiempo todavía. Vamos allá. Temita de Julio Jaramillo. Así que para que usted la saque a bailar, bien chévere, dice así.

0: ¿Están gozando? ¿La están pasando bien?
1: Oye, qué rico, qué sabroso, qué sabor. Pasándola aquí de maravilla en la Fuente de la Juventud. Y esto es Regresemos a la Plaza, un regalo de Guava. 8:50 todos los meses, el último domingo de cada mes, desde las 6 de la tarde. Oye, Jorge,
0: dime.
1: Por ahí está Wilfredo, mira, Wilfredo cumpleaños hoy. Ta ta ta ra, ta ta. Me lo dijeron, esa es la maldad que te tienen para ti. Así que muchas felicidades, muchas cosas buenas y bendiciones. Pásala chévere. 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
0: Mira, mira, saludos para Cristian. Mira, Cristian allí.
1: Allí está, mira. Ese es el hombre, ese es el hombre de allá, de la familia. 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
1: Se me fue, pero ahorita lo recordamos, claro que sí.
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1: Ahora sí. Claro que sí. 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
1: Claro que sí, pasándola chévere, pasándola divino, espectacular, una tarde espectacular. Tenemos casa llena aquí en la Fuente de la Juventud. Y esto es Regresemos a la Plaza, como de costumbre, el último domingo de cada mes, y comenzamos a las 6 de la tarde. Ahorita Alto Calibre, el grupo Alto Calibre, desde las 8 en adelante. Pasándola chévere, pasándola bonito. Y seguimos con la buena música, lo que te gusta a ti y lo que a mí me encanta. A eso vinimos, a darle alegría, a llevar muchas cosas buenas y a coger fresquito en el abanico. Seguro, dijo ella, como el búho. Claro, bueno, vamos allá. La buena música, la rica, la sabrosa, la pone White Mambo.

0: Eso. Muchas gracias por esos aplausos. Seguimos gozando aquí desde el parterre. Para los que nos escuchan en sintonía, pueden echar para acá, porque aunque nosotros terminemos en un ratito, seguía el grupo Alto Calibre. Va a estar poniéndola en la China, bien chévere. Hasta que amanezca.
1: Oye, claro que sí.
0: Y ahora nos vamos con una salsita bien rica y sabrosa. Para que la saques a bailar o lo bailes allá en tu casa, como quieras. Dice así.

Bien chévere, gozando. Ay, ay, ay. Pasándola bien chévere. Voy mambo en la casa. Vamos a andar el merengue, seguimos gozando. Bien chévere. Temita que hicimos con mucho cariño. Una salsa hecha merengue. Para que usted lo baile. Consejito a todas esas parejas que están empezando. De parte de Avi, de White Mambo. Dice así.

0: Bien chévere. Muchas gracias, muchas gracias. Bailando y gozando, pasándola bien. Así que vamos allá, seguimos bailando, gozando. Bien chévere, bien chuchín. White Mambo en la casa.
1: Oye, saludito a Edimaldo que está por ahí. Te veo, charlatán.
0: Vamos allá. Bien chévere. Vamos con un temita que le gusta mucho a la gente. Así que para que la saque a bailar. Bien chévere, dice así.

Bien chévere, muchas gracias, muchas gracias. Este es el himno de los bachateros. Ay, ay, ay, bailando y gozando. Pasándola bien chévere, bien chuchín. Hoy mambo en la casa. Junto a Guava y Fran Román. Así que agradecido con ellos por esta gran oportunidad de estar con ustedes a través de la radio. Y aquí, en la Fuente de la Juventud, con todos ustedes pasándola bien. La música sigue, que no se detiene. Viene alto calibre por ahí después de la participación de Guaymambo, así que no se vaya nadie. La vamos a seguir pasando bien, ¿ok?

0: Oye, te voy a comprar esos bajos porque me tienen enchulado. Guaymao aquí en el evento favorito del pueblo. Y esto es Regresemos a la Plaza el último domingo de cada mes. Y hoy culminamos la celebración de mayo, mes nacional de la radio.
1: Seguro que sí. Un saludo para todos los locutores, compañeros que nos están escuchando. Qué bueno es.
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1: También la buena gente de aquí, Coco Bongo, saludos para ellos, claro que sí. La buena gente de Cuate, Cúcara, Mácara, Títeres, Fue y Char Bay, donde está Fría, pide la tuya, pide la mía. Ya esta transmisión radial a través de Guava está terminando por compromisos previos, pero la música sigue, la buena cosa la vamos a continuar y aquí nos amanecemos hoy. Luego de la participación de Wayne Mambo, ya están listos los muchachos por ahí, ya están listos para nuestra segunda parte musical. Mañana es día de fiesta, es feriado, nadie trabaja y él los paga. Dicen que él los paga, pero es que dicen... Claro que sí. La buena música la pone White Mambo.
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la cosa bien chévere. Oye, le voy a pedir permiso a Vega para cantar un temita más, para complacer a una gran amiga. Está por ahí con mucho cariño. Así que vamos.